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1: ¡Qué caray! ¡Buenas tardes! Oye, un placer estar con ustedes el día de hoy, domingo 28 de junio, a unos días que se termine junio y empieza julio, porque julio ya está a unos días de llegar con nosotros. Muy buenas tardes, es un placer saludarlos, su servidor y amigo Marco Martínez, el Padrino Tejano, aquí en cabina. Y quiero saludar a mi compadre Angustias, que está en la operación el día de hoy. Saludos también a mi compadre Oscar. Sí. Oscarito de Grant, ahí que está con nosotros el día de hoy por ahí, en las pauses de los monitores radiales, el día de hoy, ahí encargados de la música que va a estar complaciendo el día de hoy. Mi gente bonita, mis ahijadas, ahijados, un saludo para la raza. Oye, ayer me topé mucha gente allá en el Neto Fest, allá en el viejo diantre Nest, allá, digo, viejo diantre Fest, con mi compadre Neto Rivera, que estuvimos en su fiesta allá en el Carmen, allá más adelante del Carmen. Oye, yo pensé que nunca iba a llegar yo ahí, hombre, allá en la Quinta del Perro, mi compadre Juan Francisco, alias El Perro, allá por el Carmen, saludando a mi compadre Chato y sus hermanos también, que vienen allá de los United States, de allá de los... De allá de America City Center, dice un camarada cuando va para allá. Saludos allí a toda la gente que está escuchando La Mejor FM, la número uno, ya sabe, el programa Puro Tejano a través de la 92.5, La Mejor FM. 811-2200-925 es el WhatsApp de cabina. Hoy, fíjate que tenemos una temperatura muy calurosa, 34 grados centígrados. Ahorita se siente, pero bien machín el bochornote, así es que quiero mandar un saludo a la gente que ya tiene por ahí su cervecita en la mano, su agua de limón, como yo. Aquí traigo mi agua de limón, mira nomás. Eso, mira, no, hombre, un cocón, compadre, bien helado. Eso. ¿Sí te aventarías? Un cocón bien helado. Y compadre Angustias, ¿sí, verdad?
2: Sí.
1: ¿Cómo no? ¿Cómo no? Saludos a la gente que ya está mandando audios y mensajes escritos. Oye, todavía siguen allá en el Carmen estos muchachones allá. Saludos a los consentidos del Padrino Tejano también, a mucha gente que me encontré ayer. A la gente de Saltillo, mis ahijados de Saltillo. Ahí anda con nosotros mi compadre el Pirata, de allá, amigo de César Martínez, y toda la gente de allá de Saltillo, mis ahijados, los Golden de Saltillo. Ayer estaba tocando en vivo la raza, el conjunto 6 de Oros, también los Hunter y además Grupo Atejanado. A ver si más adelante ponemos una rolita de ellos, de las agrupaciones que siempre están pidiendo a través de La Mejor FM, apoyando el talento tejano regio aquí en La Mejor. ¿Qué onda, mi Angustias? ¿Nos vamos de una vez a algunos WhatsApp que van llegando? ¿Qué te parece? Mira nomás, ya la raza se desbocó. El primer WhatsApp llegó a las 5:53. Vamos a escuchar a ver qué nos dicen mis ahijadas y ahijados de la onda tejana. A ver, vamos a escuchar, vamos. ¿Qué ha habido?
3: Dice mi padrino, buenas tardes.
1: Mi Arturito.
3: Si me complace con la de Por Esta Calle Vive de Ricky Naranjo y los Gamblers. Esperando que se encuentre bien, compadrito.
1: Ya está, compadre Ricky
3: Naranjo. Ya sabe, un saludo a su servidor, Arturo Unión Tejana.
1: Saludos a la raza del avión
3: Tejana.
1: Saludos
3: a todos de la Unión, que por ahí andan regaditos. Y me complace, padrino, que esté bien, saludos.
1: Ya está, Por Esa Calle Vive de Ricky Naranjo, con todo gusto. Ahorita ya empezamos a clasificar y a encontrar las canciones que quiere la gente escuchar. Mis ahijadas y ahijados, ¿qué más?
4: Buenas tardes, padrino, ¿cómo estás?
1: ¿Cómo está, hijado?
4: Habla Julio,
1: ¿estás?
4: De aquí, de García.
1: Ese es mi Julio.
4: Oye, quiero pedirte una canción.
1: Claro que sí.
4: La de Cambiando la Historia de La Mafia.
1: Va.
4: Es algo significativo para mí y pues me gustaría, por favor, que la pudieras tocar ahí en tu programa. Un saludo para ti y para toda la audiencia.
1: Muchas
4: y
1: gracias.
4: Que tengan buen domingo.
1: Muchas gracias, ahijado. Si tiene algún motivo especial para ti esa canción, con todo gusto vamos a complacerlos, ¿eh? Me mandan unos enlaces de WhatsApp. No lo voy a abrir porque es un WhatsApp desconocido. No voy a traer los videos que le gustan a mi compadre Oscar. O no sé, digo, no vaya a ser la de mala, ¿verdad? No. Se nos llena de virus la computadora, compadre. Así le pasó a un amigo que no voy a decir que se llama Eduardo Carrillo. No voy a decir su nombre, ¿verdad? Pero así andaba abriendo videos raros. Y se le fregó el celular, compadre.
5: ¡Padrino!
1: ¡Eh!
5: Buenas tardes, padrinito, ¿cómo andamos?
1: Vientos, compadre.
5: Excelente tarde de domingo.
1: Gracias, calurosa, igualmente.
5: Bien agradable. Escuchando Puro Tejano con el Padrino.
1: Muchas gracias, ahijado, qué bonito.
5: Oye, a ver si me pudieras complacer con una rolita de Rubén de la Cruz.
1: ¿Cuál?
5: se llama Quiéreme Como Te Pido. Ah, para seguirle chambeando aquí en las aplicaciones, padrino. ¿Vale? Saluditos y que pases un excelente domingo.
1: Igualmente, compadre, que toda el día de hoy haya buena abundancia ahí. La gente que anda ahorita en la calle, en las aplicaciones, también por ahí mis amigos taxistas. La gente que maneja algún transporte personal o privado, también por ahí que van escuchando La Mejor FM. Vamos a... Ay, mira nomás. Esta señora, compadre, es la tía de un camarada mío. Es la tía Leonor. Es la tía de Leo. Leo Martínez, mi compadre DJ Leo. A ver qué nos dice la tía. ¿Qué pasó, tía? Dígame.
0: Hola, hijo. ¿Cómo estás, hijo? Habla doña Leonor, hijo. Soy tía de Leo Martínez, hijo.
1: ¿Cómo está, tía?
0: Oye, para pedirte una complacencia. Muy bonito tu programa, hijo.
1: Muchas gracias, tía.
0: A ver si me puedes poner una canción de este muchacho.
1: ¿Cuál?
0: Aquí estamos escuchando música.
1: A ver, ¿cuál tía?
0: Un muchacho que salía con su hermano, un gordito, ¿eh? Hijo,
1: ¿quién será, tía?
0: Él, no me acuerdo cómo se llama, hijo.
1: A ver.
0: Pero se veía con su pantalón vaquero. Parecía torero, hijo. Se le veían unas bolas.
1: Épale.
0: Así como torero, hijo. Sí. No me acuerdo cómo se llama él.
1: Emilio.
2: Emilio Navarra, tía.
0: Ándale, gracias, yo. Emilio Navarra, hijo. La de ellas así, hijo, por favor.
1: Ya, claro que sí, tía.
0: Y muy bonito tu programa.
1: Muchas gracias, tía. Gracias, tía. La tía Leonor del tío de mi compadre Leo. Ella es así de Emilio Navaira, mi angustias. Y la tía está pidiendo para que ya no vuelva a mandar otro audio, compadre, porque si no, no va a hablar. Ya es que esa tía no tiene vergüenza, esa tía. Saludos, tía Leonor. Ya está por ahí escuchando La Mejor FM. ¿Otro más? ¿Otro audio más?
6: Padrino, ¿qué tal? Buenas tardes.
1: ¿Cómo está la gente de...?
6: Como siempre aquí, escuchándote.
1: Del Mezquital. Compadre Adrián.
6: Oye, es que nada, ahora, compadre, preguntarte ahí, oye, se ve que el festejo ahí donde andaban ahí.
1: Ayer.
6: El viejo de antes, que no tengo el gusto de conocerlo, pero sé que tuvo una muy, muy buena fiesta. Estuvo muy padre.
1: La verdad, sí,
6: compadre. Saben en tus redes, compadre.
1: Sí, compadre.
6: No, la verdad, se ve que se la pasaron genial. Muchas felicidades.
1: Al viejo de antes,
6: y compadre. Bueno, saluditos para toda la raza que andaba ahí.
1: Gracias,
6: también para mi jefe, ya sabes.
1: ¿Cómo no?
6: Con el negocio, ya con Don Pete. Para mis hermanos, Lales, el Robert, Lani ya también, Eufer también, que tío, ya son también fieles seguidores tuyos, compadre. Cada fin siempre te escuchan.
1: Oye, muchas gracias,
6: si me complaces, porfa, compadre, con una de Lázaro Pérez, de Lo Que Siento Por Ti. Ya tengo ratito que no le voy contigo, compadre.
1: Ok.
6: Ahí de favor. Y saludos para ti también, ¿verdad?
1: Muchas compare. Gracias.
6: Que tengas un excelente día.
1: Muchas gracias, Adrián.
6: Bueno, ya se nos va a acabar el día de hoy.
1: Muchas gracias, Jado. Te mando un abrazo a ti y a tu familia, siempre al pendiente de La Mejor FM. Fíjate que estuvo muy bueno el festejo, terminé en el agua transmitiendo. Ya eran como las 5 o 6 de la mañana, compadre. Ya ríndete, Juan Menchaca, me decía la gente. Nos vamos con música de una vez. Así comenzamos el mejor programa de la radio a través de La Mejor FM. El mejor programa tejano. En la 92.5, puro tejano. La número uno. Vámonos.

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Hoy nomás, para la tía Leonor, que estaba pidiendo esto del rey del rodeo, el señor Emilio Navaira, a través de la número uno, la mejor FM 92.5, puro tejano.

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1: Hoy 6:38 PM, le quiero mandar un saludo a mi buen amigo, mi compadrito Enrique de la Rosa, y a toda su familia que va escuchando la mejor FM, puro tejano, de mi compadre allá, la raza de Santa Catarina, allá, con mi compadre Mario Lanís, allá la raza Golden también, la raza Golden de Saltillo, también los Golden de Santa, y el poderío Golden, que ayer día... Allá a la raza aquí con nosotros también. Perdón. A mi compadre el Tigre, perdón. A mi compadre el Tigre estaba viendo por ahí también, saludándolo a los Golden de Saltillo. Allá a mi compadre el Pirata. Tengo por acá los WhatsApp el día de hoy. 811-22-00925. Es el sí. WhatsApp de cabina. Dice por acá, por este lado. Dice, buenas tardes, padrino. Déjame quitar los lentes. Saludos desde Cedral, San Luis Potosí. Como cada domingo escuchándote, ahí te encargo la canción de grupo Enigma, Desesperadamente. Mi compadre Angustias, de Enigma, grupo Enigma, Desesperadamente. Saludos y gracias, padrino. Hasta allá, hasta Cedral, San Luis Potosí. Allá donde son la raza de Vagón Chicano. Allá, bien bonito lugar en San Luis, ¿eh? Les mando un abrazo, mis ahijados, hasta allá, hasta San Luis, que están escuchando cada fin de semana la mejor FM en puro tejano. Muchas gracias por ser bien tejaneros, Dice, buenas tardes, padrino, te encargo cada vez de David y Garza, porfa. Saludos a todos los de las aplicaciones. Mis amigos de las aplicaciones, les mando un abrazo. Gracias por estar escuchando la mejor FM. A veces los fines de semana, cuando voy con mi güera, como no llevamos el carro, porque echamos ahí chevecilla, y pues, para evitarnos tanto problemas como un accidente, agarramos las aplicaciones o taxis, y ahí me he encontrado muchos ahijados que van escuchando la mejor FM desde muy temprano. Yo les recomiendo que desde bien temprano empiecen escuchando La Gozadera Morning Show, ahí con Ana Chow, también mi compadre el Chuck, Isaac, y también lo que es mi compadre Iván Morales, el Mojo, para después de terminar ahí la gozadera. Escuchen al Diamante Negro de la radio, mi compadre Juaco, que este fin de semana se me perdió, ya no lo vi, ya no supe dónde andaba, ya no echamos nada. Mi compadre, le mando un abrazo a mi compadre Juaco. Me manda un mensaje a las 10 de la mañana, Angustias, el Juaco. Ahí voy, compadre. Oye, no, yo estaba todo rolado, compadre, a las 10. Me acosté a las 7 de la mañana, ¿tú crees? Manda mi compadre Juaco, el tremendo Juaco DJ, que le manda un abrazote a mi compadre de oro. Y luego después de ellos sigue la hora de los compas, ahí al mediodía, con mi jefe Oscar Musquiz y el buen mi compadre el Chícharo, Javier Hernández el Chícharo, el anti-tigre número uno de aquí de Nuevo León, ¿eh? No le hables de los Tigres a mi compadre, el Chícharo, compadre, porque no sabes. Dice, padrino, buenas tardes, excelente dominguito, padrino, ¿me podrías complacer con la canción de Tony de la Rosa, Mi Vida de Borracho? Ay, para mi compadre Silver, que venimos oyendo el programa, ¿verdad? Porque dice que vendemos oyendo el programa. Que venimos oyendo el programa, terminación 2290. ¿A nombre de quién está? De Reinaldo Garza, mi compadre el Rey. Ya está mi Rey. Ahorita vamos a complacer esa rolita de Tony La Rosa, Mi Vida de Borracho. Tengo por acá un audio. ¿Qué pasó, hijos?
2: Muy, muy buenas tardes.
1: ¿Oílo?
2: Adelante, acá desde Escobedo. Oye, padrito.
1: Dígame.
2: Esta canción sí me gustaría que... Bueno, siempre me has complacido, pero esta con más razón.
1: A ver.
2: Él la te he prometido, pero nada más y nada menos que con el señor Bondi Mauricio.
1: Ok.
2: Nada más, para... Todo dedicado para que
1: todas parejitas,
2: las que ahora se ven y... Como si ni se conocieran, y hasta la boca se tuercen.
1: Hoy.
2: Saludito, tu padrinito, y aquí andamos echándole ya desde temprano. Feliz domingo para todos.
1: Igualmente, hijado, un abrazo de Bonnie Mauricio. Te he prometido. Hoy nomás, no, qué rolón, compadre, qué rolón.
3: Padrino, buenas tardes.
1: Buenas tardes, hijo.
3: Excelente domingo. Ahí te encargo algo de Mayelo Reyes, por favor.
1: ¿De Mayelo?
3: Excelente. Sí, este domingo sí, ¿cómo están? Un fuerte abrazo y bendiciones, padrino.
1: Gracias, hijo, igualmente. Abrazo, bendiciones de Mayelo Reyes y sus compas. Están pidiendo, no sé si tengas ahí lo nuevo, Mayelo. Mayelo Reyes y sus compas, ahí está. Cualquier rola, dijo mi compadre, órale, ya está. Ahorita vamos a complacerlos, con todo gusto. 811-22-00925. Mira nomás, el ahijado que me estuvo mandando, me manda muchos audios con canciones que va escuchando Juan Manuel Luna. Te mando un abrazo, hijo. A ver qué es lo que manda mi compadre el día de hoy. Nos manda un audio sonando el claxon. Un abrazo, hijado. Dice, buenas tardes, padrino. Algo de Rubén Vela. La que aparezca ya. La que sea, órale, ya está. Vamos a ponerlo. Vamos a otro audio para irnos a música. Váyanse preparando, porque hoy sí vamos a tener competencia, porque estamos aquí en cabina. Una competencia muy buena, que es la consentida tejana de aquí de la Mejor FM el día de hoy, ¿eh? La de conjunto contra Tejano Class. Para que se vayan preparando, ahorita se va a poner interesante la competencia. ¿Qué onda,
0: padrino? Buenas tardes.
1: ¿Cómo andamos ahí, cabrón?
0: Pues ponerle a Rubén Vela, la de Te Quiero Mucho.
1: Mira, ya pidieron a Rubén Vela.
0: De las aplicaciones.
1: Aprovechamos.
0: Paco, el Santos, el Héctor, el Charro, que andan echando chévere.
1: Eso. El domingo, compadre.
0: Es que andamos echándole ganas y escuchándote.
1: Ya está, mi hijado. Te mando un abrazo a los que le andan echando ahí. Como dijo el vaquero, ya le andan echando que... Saludos, algo de Rubén Vela, pues aprovechamos la canción, ¿no? De una vez, Angustias, para ahí, para que matemos dos pájaros de un tiro. Nos vamos con música de una vez. 811-22-00925 es el WhatsApp que te complace de la música tejana. Aquí en la número uno, la Mejor FM. Ahí está, hoy nomás. Vámonos con esa rolita a través de la Mejor FM. 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

0: estamos en la segunda hora de la Onda Tejana. Mis ahijadas y ahijados de la Onda Tejana. Por ahí quiero mandar un saludo a mi compadre Bruce Willis. Mi compadre Francisco. Mi Francis de Oro. Mi compadre Frank. Que ya nos vimos allá junto con su señora. Mi comadrita, mi comadijada Hilda. Que estaban allá en la fiesta del Neto. Mi compadre Neto. Un abrazo a mi Bruce Willis. Mi compadre Bruce Willis. Le dicen Bruce Willis porque hace cuenta que estás viendo a Bruce Willis. Pero mi compadre está más así. Mámame ahí, mi compadre. Ah, sí, parece un chavo, mi compadre, un chavito. Oye, mira, tengo por aquí un audio. Espérame, déjame mandarlo a la mejor. Aquí está, mira nomás. A ver que ahorita vamos a reproducirlo. Por lo pronto váyanse preparando porque ahorita un ratito más. Allá mi compadre Oscarito por ahí nos va a echar la mano con las competencias. La de Conjunto Tejano contra Tejano Class. Por lo pronto vamos a los mensajes de WhatsApp. Oye, le quiero mandar un saludo a mi compadre Asael. Asa, te mando un abrazo, mi rey santo. Todo un Wikipedia de la Onda Tejana, mi compadre Asael. Dice por ahí que sí, lo podemos complacer con la de cuatro cartas de Grupo Rodeo. Con no. Todo gusto, con todo no. Gusto, mi compadre. Carlos, carito. Saludos a mi compadre Asa. Hoy tengo todo gusto, carnalito. Ahorita vamos a complacer esa rolita, ¿eh? Tengo por acá, por este lado, otro, el audio. A ver, permítame tantito. Aquí está el audio. A ver. Vamos a escucharlo.
1: Qué vidrio, padrino. Te mando un abrazo, un saludito. Ya estamos en Salinas Victoria hoy con el duelo. Saluditos. Eso. Ponme cualquier tejanita romántica, mi querido Marquito, que sigan los éxitos. No. Saludos. Hoy no. En Salinas duelo. Ya estamos aquí, compadrito.
0: Ya está, compadre Ángel. Mi compadre Angelito también que anda ahí con las agrupaciones. Aparte de ser DJ, mi compadre anda trabajando con muchas agrupaciones que andan elaborando. Bueno, ahorita está con duelo. Te mando un abrazo, mi Ángel. Cuídate mucho, a ver si les caemos al ratito allá donde se va a presentar, ¿cómo ves? Estaría bien, ¿no? Tengo por acá, por este lado, otro de los audios que mi ahijado está mandando el día de hoy. Vamos a ver, oye, ¿qué te la pasa tomando, va?
2: ¿Qué onda, padrino? Buenas tardes.
0: Buenas tardes, ahijado.
2: Para ver si me puedes complacer ahí con la de tus celos de excelencia, por favor. Para el saluditos y excelente tardecita de domingo.
0: Oye, no. Igualmente, ya está, compadre, con todo gusto. Oye, ¿por qué dice que no, compadre? ¿Anda enojado o qué, mi compadre? Dice no, no, a todo dice que no. ¿No quiere que le paguemos? No. Le voy a decir. Ahí está, otro audio de... Ahí está, mira, espérame, aguántame, aquí está. Aquí lo tengo ya, eso.
3: Compadre, saludos. Un abrazo.
0: Mi compadre Chapo, hasta Santa Catarina, a él y su señora, te mando un abrazo, con todo gusto. Ya está, saluditos también por acá. Ahí está, mira, mi compadre el Wikipedia, mi compadre... Asael, ahí mando por ahí el audio, déjame reproducirlo de una vez ya que estamos aquí de volada.
3: Padre, qué chulada escucharte un domingo con 36 grados, 2000 en High Life en la panza y escuchando estas rolas.
4: Te mando
3: un abrazo, güey, esperando que estés bien tú, la güera y toda la familia, güey.
0: Gracias, carnal.
3: Todos tus radioescuchas, todos tus ahijados. Te mando un saludote, compadre, y ahí compláceme.
0: ¿Con la Rodeo?
3: Sí, puedes poner a Rodeo o a cualquier grupo que puedas. Te quiero mucho y te mando un abrazo, güey.
0: Igualmente, mi asa, mi Wikipedia tejano con el que empecé a trabajar en la Onda Tejana, mi compadre. A ver, ¿qué más? ¿Otro audio? No, vámonos de una vez. Bueno, espérame. Ahí está.
5: Buenas tardes, padrino. Aquí Martín Valadez, el Tejano Star.
0: Ese es mi
5: reportándose.
0: Tejano.
5: A ver si me puedes poner una rolita, compadre, ahí la de El Disgusto de Eddie González.
0: Ándale.
5: Y un saludo para toda la racita que vamos a chambear en domingo, en especial a los de Rider, a mi compadre Omar, ahí que anda en la camioneta dando vueltas. Saluditos y que esté muy bien, compadre.
0: Oye, un abrazo, Icano, que te vaya muy bien también por ahí laborando. Ahora sí, mi compadre Oscar, déjese caer, machín. Con esto. No. La de. Oye, hoy vamos a empezar con la Onda Tejana el día de hoy. Y recuerda que tenemos. Dame ya quemó el cartucho, mi compadre, va. Tenemos por ahí la competencia Tejano Class contra Conjunto Tejano. El día de hoy vamos a poner la competencia porque hay mucha raza. La semana pasada ganó lo que es el Tejano Class. Ya tenía muchas semanas ganando el Conjunto Tejano. Pero ahora tenemos la competencia, la consentida tejana de la mejor FM el día de hoy. Eso. Vamos a hacer el calor, compadre. Vayan preparando los dedos para poder hacer la votación. Solamente WhatsApp en audio, ¿eh? En audio. Escrito no. Mándame el WhatsApp en audio diciendo lado A o lado B. Por el lado A tenemos la música de Tejano Class o Tejano Orquesta, como mucha gente también le llama. Él es el de los ojos verdes de Eagle Pass. Suéltala, compadre Oscar, ahora sí, suéltala. No. No me como ese, compadre. No, véntele un sopapo, compadre, por favor. Acomoden las ideas. Ahí está, compadre, está. Está jugando mi compadre, está jugando, no se crean. Él es el señor Gary Hobbs. Por parte del Tejano Class. La música tranquilita. Hoy nomás, compadre, esta rola. Te vas a acordar de mí, el señor Gary Hobbs. Súbela, compadre, hoy nomás. Por lado A, lado

0: Y por el lado B viene el conjunto tejano. Quisiera hoy nomás
1: que me dijera
0: Bernardo y sus compadres.
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2: Ay, hoy nomás, compadre, tapar una cheve así, ¿no?
0: Ahí está, ese es el lado B. ¿Cuál se queda? ¿Cuál se queda? Lado A, Gary Holmes. Lado B, Bernardo y sus compadres. Lado A, Tejano Class. Lado B, Conjunto Tejano. 811-2200-925 es el WhatsApp de cabina. Ya están llegando los WhatsApp. Ya está la raza votando. Puro audio, puro audio. Vamos a empezar las votaciones, ya están llegando. Vamos a prepararnos de una vez. Y este es el primer WhatsApp que llegó a cabina votando. Ahí va.
3: Padrino, padrino, lado B, padrino.
0: Bernardo y su compadre lleva el primer lado. Mi compadre Charlie, un abrazo, Carlitos. Es el primero que empezó a votar el día de hoy.
4: Padrino, por el lado B, lado B, puro conjunto.
0: Hoy nomás, compadre, el lado B va ganando, Bernardo y sus compadres con esa rola.
5: Compadre, vámonos por el lado B, pero no es Bernardo, es Edgar Vázquez, compadre. Edgar,
0: compadre, Vázquez, lo tienes como... Sí, cierto, tienes razón, discúlpame. Tienes todas las razones. Edgar Vázquez, nomás que lo tenemos en el sistema... Como Bernardo, ¿verdad que sí? Yo me fui con esa onda. Tienes toda la razón, una disculpa. Es Edgar Vázquez. Tienes toda la razón, compadre. Edgar Vázquez. Va ganando el conjunto tejano el día de hoy. Gracias por la aclaración, hijado. Gracias.
6: Lado B, compadre.
0: Oye, por un lado B. Lado B, lado B, por ahí. El conjunto tejano es el que va ganando el día de hoy.
7: Lado B, padrino, lado B. Simón Álvarez, aquí reportándose.
0: Gracias, mi Simón. Un abrazo. Ahorita a ver si le cambiamos ahí el nombre en el sistema para no tenerlo así. Yo también me fui con la finta, fíjate.
8: Y póngale Randy García.
0: Ok, espérame, pero ¿votaste por cuál?
8: Gary Hobbs.
0: Uno lleva al Gary Hobbs apenas.
8: Randy García.
0: Ya está, compadre, ahorita la ponemos. Ahorita la ponemos.
9: Lado B.
0: No, ya se fue de cajón el lado B. De cajón se fue. Y este último...
10: Compadre, Gary Hobbs, puro Gary Hobbs.
0: Dos votos para Gary Hobbs, pero todos los llevan ganados ahorita. Edgar Vázquez. Edgar, ahí está, mira. Ya se lo llevó a encuentro. Ya se quedó esa, pero vamos a ver por qué votaron los más.
11: Lado B.
0: No, se fue, pero se fue, compadre, directamente. Se fue.
12: Lado B, padrino.
0: Adrián, ahí está. A ver, otro más.
13: Ese padrino, por el lado B, puro conjunto, señor.
0: Puro conjuntito. Ahí está, últimos tres votos.
14: Lado B, padrino.
0: Se lo llevó todo. Se lo llevó todo, compadre Arturo Unión. Mi ahijado Abelardo.
15: Panino, es Edgar Vázquez, panino.
0: Sí, ya me hizo la aclaración. ¿Te quedas con él? No votaste. Quiero pensar que sí votas por él, ¿verdad? Ahí está. Último. A ver.
5: Compadre, vámonos por el lado B, pero no es Bernardo, ¿sí? Es Edgar Vázquez, compadre.
0: Fue el que
5: Edgar
0: me había mandado. Ahí está, fue el que me había mandado. Hay que checar en el sistema, porque en el sistema aparece como Bernardo. Yo me fui con la finta también, pero luego lo cambiamos. Una disculpa. Se queda el conjunto tejano. Esta es la consentida de la onda tejano de la Mejor FM el día de hoy, domingo. Él es Edgar Vázquez. Quisiera, a través de la Mejor FM 92.5, puro tejano.
1: Que me dijeras que por qué.

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7: Oye, qué rápido se va el tiempo, 7 de la tarde, 29 minutos. Gracias a la gente que está por ahí mandando audios, 811-22-00925. Estamos complaciendo las rolas de la onda tejana que mi gente está por ahí pidiendo. Tengo por acá otro audio, a ver.
8: Compadrito, buenas tardes.
7: Ese ¿cómo estás? Treviño.
8: Saludos, compadre, aquí andamos. Saluditos, empezando, compadre, a jalar. Pues te mando un fuerte abrazo, compadre.
7: Muchas gracias,
8: carnal. Estamos en la...
9: De cajón se fue.
8: Escuchándote, saludos.
7: Gracias, Treviño, un abrazo. Un abracito, mi compadre Treviño. Saludos.
10: Buenas tardes, padrino. ¿Qué ¿cómo viene, andamos? Bendito un saludo acá para la raza de los Golden Saltillo.
7: Ah, qué chulada, compadre.
10: Saludate, padrino.
7: Saludos, mi pirata. Me dio gusto saludarte ayer, compadre, allá en la fiesta del Neto Fest, del viejo Diantre Fest. Oye, pobrecito, mi compadre estaba ya como a las 5 de la mañana, compadre. Todavía la gente no se quería ir. Y estaba así con la carita, así cuando eres un niño y que estás esperando que todos se vayan porque está de sueño. Así estaba mi compadre Neto, ya, como ya está viejito mi compadre. Estaba esperando, ay, ¿a qué hora se van todos? Y todos, no, hombre, no teníamos ganas de irnos. De hecho, ahí me quedé con la güera en la quinta de mi compadre El Perro, allá en el Carmen, Nuevo León. Saludos, mi compadre Francisco. Juan Francisco, ¿cuál es el perro?
11: ¿Qué onda, padrino?
7: ¿Qué ha habido?
11: Oye, acá te mando saludos de acá de Sabinas Hidalgo, Nuevo León.
7: Un abrazo, compadre.
11: Aquí te estamos escuchando y a ver si nos puedes poner una rola ahí de Jay Pérez.
7: ¿Ok?
11: La voz Jay Pérez.
7: Con todo gusto, la voz
11: la
7: de Jay Pérez.
11: Este corazón o, si no, la de Hombre en la Luna. Gracias, padrino.
7: Fíjate qué casualidad que mi compadre Oscar me había dicho esa canción de Jay Pérez ahorita hace media hora, 40 minutos. Pero fíjate que mi compadre sí se había acordado de esa. Dice, gracias, padrino, por la canción de Cada Vez de David y Garza. Te mando un abrazo con todo gusto. Dice, ¿qué onda, compadre? ¿Me puedes complacer con Hoy Te Soñé de Tony Tigre Sáenz? Saluditos para mi compadre Adrián Medina, terminación 6337. Ok, mira mi compadre Carlitos Carrión, compláceme, Marco, aquí escuchando la mejor 92.5, como cada fin de semana. Oye, le quiero mandar un abrazo y una felicitación a mi compadre Alicia Rojas, la esposa de mi compadre Carlitos Carrión, que de Batucada Golden, que ayer nos vimos, ahí estamos sentados en la misma mesa ya con mi compadre Neto Fest. Un abrazo a la gente de Batucada Golden. Un abrazote. Ahorita le mando el video, compadre, con todo gusto,
12: Buenas tardes, Torino. Buenas tardes, Torino.
7: ¿Qué ha habido, hijado?
12: Aquí andamos dándole las aplicaciones.
7: Excelente.
12: Ahí te encargo la de No Nos Quieren Corazón con los García Brothers.
7: De los García Adiós, Brothers.
12: Torino.
7: Un abrazote. Domingo. Claro que sí, igualmente. Feliz domingo, bendiciones. ¿Otro más?
13: Comparito por Gary Hobbs. Gary
7: Hobbs. Ah, es que fue la... Uno que votó. Tengo otro, pero se ve que ya lo leímos ayer, ¿no?
14: Buenas tardes, padrino, ¿cómo estás? Habla Julio de aquí, de García. Oye, quiero pedirte una canción, la de Cambiando la Historia de La Mafia.
7: Ah, sí, ayer la pusimos esa, nos mandó un audio. Más que tenía ese WhatsApp ahí, Y yo pensé que no le habíamos soltado. ¿Otro más? A ver.
1: Padrino, Tejano Class, Tejano Class. Lado A, lado A.
7: Ah, ese también fue un
1: catamiento. Lado A, lado A.
7: Ahí está, dice Postdata. Ah, es que nos manda primero este audio, perdón, a ver.
9: ¿Qué onda, padrino? ¿Quién habla? Paco Saurio.
7: Paco Saurio, hace mucho que no mandamos, compadre.
9: Saluditos para el Depo el Pipe, que siempre tiene la cheve bien fría.
7: Eso.
9: Oye, una cancioncita, la de No Pienses Mal. No sé quién la canta, pero creo que se llama No Pienses Mal, o si no, algo de Albert Zamora. Saludito a la raza que está echando trago.
7: Dice ya, por acá. Ya. Dice, saludita, Paco Saurio, hace mucho que no hablabas. Postdata, saludos para Monse de su amigo secreto. Muy buen programa, padrino. Manda saludos al depósito Pipe en... ¿qué? Apo Ranch. Ok, espérame. Déjame poner otro de los audios que nos habían mandado. Este, a ver. Ahí está.
15: ¿Qué onda, compadrito? Buenas tardes a toda la gente que escucha la 92.5. Eso. Oye, quiero pedirte que me pongas la de Cuando Te Mire de Tony Sáenz, ¿sí o qué?
7: Órale, ya está pidiendo por ahí algo de Tony Tigre Sainz hace ratito, ¿eh? Hace rato estaban solicitando la rola y ahorita vamos a complacerlos, ¿cómo no? 811-22 es el WhatsApp de cabina para toda la raza que está pidiendo rolas, como mi compadre que está pidiendo la de No Pienses Mal. Es de Los Gilitos, Rayleigh Los Gilitos, esa rolita, mi Oscar, la de No Pienses Mal de Rayleigh Los Gilitos. Ahorita vamos a complacerlo, ¿eh? Ya dijo Canijo, dice buenas tardes. Saludos, gusto saludarlos ayer. Dice buenas tardes, padrino Tejano. Un saludo para todos los de Batucada Golden, que siempre escuchamos la mejor estación y el programa Una Canción, porfis, de Conjunto 6 de Oros, la de Seguir Muriendo. Muchas gracias. Oye, me da gusto saludarlos ahí, mi comadre Alicia Rojas, que hace ratito la felicitamos. Ahorita le mando el video a mi comadre con todo gusto. La raza de Batucada Golden. Son las 7 de la tarde, 35 minutos. De una vez nos vamos con música, muchachos. A través de la mejor FM, puro Tejano, de 6 a 8 de la noche. Ya sabe, el día de hoy, complaciendo a la gente. Ahorita vamos a seguir con las mismas complacencias. Por lo pronto, ¿con qué nos vamos? De una vez. Ahí está. Él es la voz. Jay Pérez. Para la raza que estaba pidiendo esto a través de la mejor FM 92.5, puro Tejano. Dale Le Grand, disculpa Le Grand. Eso, mira nomás. Vámonos.

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El Tejano Loco, que estaba pidiendo el día de hoy. Él es el señor Albert Zamora y Talento. El arte de amar a través de la mejor FM 92.5. Estamos en la recta final. Hoy te seguimos con los WhatsApp. ¡Vámonos!

Él es el príncipe del conjunto, mi compadre Tony Tigre Sainz. Cuando te miré, saludos al club. Cuando te miré de Tony Sainz, que están escuchando la mejor FM. Váyanse al Facebook, búscame como Marco Antonio Martínez, el padrino tejano. Estamos transmitiendo en vivo por Facebook Live. Vámonos, la mejor FM.

0: Vámonos. Saludos a mi compadre Paco Cataneo, a mi compadre Arnulfo García, que están a través del WhatsApp, digo, del Facebook Live. Mi Eriquita hermosa Salazar, que quiere algo de Mando López. Ya está, ¿sí, verdad? ¿O me equivoco? Caro Chuquistruquis, Carlitos Carrión también de Batucada Golden. Último WhatsApp, porque ya nos vamos. A ver qué dicen mis ahijados tejanos el día de hoy.
1: Con un nudo en la garganta de Yo Bravo, padrino.
0: Véngase, ahí está. Con un nudo en la garganta, oye, sí, muy buena rola, nomás que ya me las piden ya al final.
2: ¡Buenas tardes, Monterrey!
0: ¿Oigo?
2: Y un saludo para ti, compadre, el padrino tejano, el mejor animador, locutor de todo Monterrey, Estados Unidos, México y parte de Canadá. Y todo el habla hispana, chingado. Oye, compadre, saluditos y bendiciones. ¿Me puedes complacer, compadre, con una rolita, con la de... Aunque pasen los años, compadre? Saludos y bendiciones.
0: Aunque pasen los años. Dice por acá, mi Leo hermoso, precioso, te mando un abrazo. ¡Hola, mi compadre Arturo! Compadre, saludos a todos los mis Prime, mi compadre Arturo Prime. Prime Tejanos, ¿me podrías poner Fuentes de Ortiz, compadre? Saludos, un fuerte abrazo. Fuentes de Ortiz de Lázaro Pérez. Órale, ahorita vamos a hacer lo posible porque ya estamos en la recta final. Mira también, mi compadre. Ahí está, mira.
3: ¿Qué onda, padrino? ¿Cómo estás? Te saluda Pepe Martínez. Soñador. Ya lo sabes, el soñador, compadre. Compadre, compláceme con una rola, compadre. De la princesa de Holanda Tejana, Ana Román.
0: Hoy nomás.
3: La rola se llama, creo que era, se llama Tú. Saludos para toda la raza de la nueva gravedad tejana. Para Rocío, para El Gordo, para Nini, para Luis, para todos, compadre. Ánimo, sigan escuchando a mi compadre Marcos Martínez aquí en la mejor 92.5. Échale, borracho.
0: Eso, saluditos. Ya pusimos una de... ¿No hizo, compadre? De Mayelo Reyes.
4: ¿Qué onda, padrino Marco? Buenas
0: ¿cómo
4: tardes?
0: Andamos,
4: nada más para saludarlo.
0: Un abrazo.
4: Que ya estamos ahí contratiempo, pero...
0: Mi compadre Manuel.
4: Le mando un abrazo aquí, lo seguimos escuchando.
0: Gracias, carnal. Gracias, mi hijado. A ver cuándo nos vemos, compadre, hace rato que nos vemos. Ya nos vamos. Gracias. Más todavía. Oye, toda la raza que está por ahí transmitiendo en esta tardecita. Tony Paulín, saludos, padrino. Dice Juan Ángel Díaz. Álvarez Zamora, compadre, ponme algo de Álvarez Zamora. Dice, ahí te etiqueté en Facebook, mi rey. Todos los que están mandando saludos a través del Facebook Live de su servidor. Mi compadre Rojo Torres, le mando un abrazo también. Eriquita de Salazar, preciosa. Oye, quiero mandar un saludo a mis tejaneros. El día de hoy, la raza de los tejaneros. También mi compadre Félix Reyes. Y dice mi compadre Rojo Torres... Que si podemos poner la de Tengo Ganas de David y Garza, el maestro. Vamos a hacer lo posible porque ya estamos en la recta final. Agradeciendo a todos de antemano los WhatsApp que nos mandan aquí a cabina. Así es que nos escuchamos la próxima semana. Primeramente Dios, gracias a la gente que va al Amazonas. Ahí nos vemos la próxima semana, si Dios quiere. Vienen buenos eventos en el Amazonas, nuestro patrocinador de aquí del programa. Y me da mucho gusto saludarlos. Y les mando un fuerte abrazo a la gente de Venezuela que vive aquí en Monterrey. Estamos con ustedes con esto que les pasó y esperemos que ayudemos a la gente de Venezuela en lo que podamos. Si hay una por ahí, si la gente está recopilando ayuda, víveres, medicinas, vamos a hacer lo posible para ayudar a nuestros hermanos de Venezuela que están ahorita pasando un detalle muy triste y algo complicado. Así es que les mandamos un abrazo a la gente de Venezuela, de parte de la Mejor FM y la gente de Monterrey y México. Gracias, Angustias. Gracias, mi compadre Oscar Legrand. Y su servidor Marco Martínez, el padrino tejano. Nos escuchamos la semana que entra, el sábado, a través de la número uno, la Mejor FM 92.5. Puro tejano. Es el señor Lázaro Pérez, las Fuentes de Ortiz, el consentido de la onda tejana, que ya viene Monterrey, próximamente viene Lázaro Pérez de nuevo, la Mejor FM 92.5, con permiso.

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1: Yo quisiera que ustedes cantaran a una sola voz conmigo esta noche, que cantaran con Banda MS esta noche fuerte, bien fuerte, a todo lo que la garganta les dé raza. Compa Roberto, se dice:
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0: ¿Le gustó mi compa?
1: ¿Usted cree, compadre, hombre?
0: Yo creo que sí.
1: Cantan hermoso, raza, todos ustedes.
0: ¿Se puede escuchar mejor, compa Wally?
1: Yo sé que sí. Saludos a la gente que está arriba, toda la gente que está arriba, raza, saludos. Hasta acá los escuchamos, raza, todos juntos, fuerte, dice.

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0: Muy buenas noches. Muchas gracias por estar con nosotros hoy en La Hora Nacional, un espacio para las voces, historias y expresiones de nuestro país. Hoy nos unimos a la conmemoración del Día Internacional del Orgullo LGBTIQ+.
1: Vamos a hablar de cultura, derechos humanos, historia, música y de lo que se vive en las calles, en los espacios públicos y en las comunidades.
0: Vamos a viajar por distintas ciudades del mundo para ver cómo se vive la máxima fiesta del fútbol en la sección Estampas del Mundial.
1: Les vamos a compartir algunas de las mejores experiencias de la Ciudad de México para esta temporada en nuestra Chilanguía.
0: Vamos a hablar sobre el significado del Día Internacional del Orgullo LGBTIQ+, y la importancia de seguir construyendo una sociedad basada en el respeto, la igualdad y la inclusión.
1: El experto José Antonio Valdés nos cuenta cómo el cine ha reflejado la evolución de las representaciones de la diversidad en México y en el mundo.
0: También conoceremos el trabajo del Festival Mix México, uno de los encuentros cinematográficos más importantes de Hispanoamérica dedicados a la diversidad sexual y de género.
1: Tendremos una nueva edición de nuestros flashazos del bienestar con información que es útil para todas y para todos.
0: Y recordaremos un momento clave en la historia del país, la primera participación de las mujeres mexicanas en una elección federal. Muchas gracias por estar con nosotros.
1: Carla Holt y Katie Mitchell son dos artistas que transformaron un encuentro digital en una historia de amor, creatividad y colaboración artística. Hoy representan a una generación que usa la música como herramienta para compartir experiencias y construir comunidad.
0: Su propuesta artística combina humor, sensibilidad y una mirada contemporánea sobre la diversidad. Vamos a verlas y escucharlas.
2: Hola mi gente linda, ¿cómo están? Yo soy Carla Holt.
3: Y yo soy Katie Mitchell. La siguiente canción se llama Fantasy, es de nuestra autoría y esperamos les guste mucho. Estamos aquí en su casa, La Hora Nacional.

0: Oigan, qué noche tuvimos el miércoles. México salió con todo y terminó ganándole a Chequia. La afición acabó cantando, brincando y lista para la siguiente ronda.
1: Y es que con esta victoria el Tri termina calificando como primero de su grupo. Y se notó el trabajo del equipo desde el primer minuto buscando el partido. ¿Y qué creen? ¿Qué creen? Que al final se lo llevan.
0: El mundial también se vive fuera de las canchas, porque millones de personas comparten cada encuentro. Esto se convierte en una oportunidad para fortalecer vínculos y generar experiencias.
1: Hoy vamos a escuchar voces de distintos lugares del país y del mundo, y también historias que muestran cómo el fútbol también construye identidad, comunidad y encuentros muy inesperados.
2: La jornada futbolera sigue dejando imágenes que, más allá del marcador, se quedan suspendidas como pequeñas postales de emoción colectiva. Escenas que no solo circulan en redes sociales, sino que también encuentran eso en plazas públicas, espacios institucionales y conversaciones cotidianas donde el fútbol se vuelve punto de encuentro. El triunfo de México ha detonado una cadena de reacciones que trasciende la cancha. Desde la arena política hasta la vida diaria de los aficionados, el resultado se ha convertido en una celebración extendida que algunos ya describen como una auténtica fiesta nacional de fútbol. En ese ambiente, durante una intervención pública, la presidenta de México, Claudia Sheinbaum, compartió su entusiasmo por el desempeño del equipo nacional.
3: Contentas, contentos, felices, hermosísimo, la verdad. El juego buenísimo, buenísimo. Ya saben, ahí siempre salen todos los expertos en fútbol. Buenísimo, felicidades a la selección. Y además, no solo por cómo jugaron, sino la alegría que le dieron al pueblo de México.
2: El resultado que se logró en la cancha abrió la válvula de la celebración que se extendió por todo el país y más allá de nuestras fronteras.

0: Mientras tanto, afuera del territorio nacional, la emoción también se hizo presente. En Canadá se registraron imágenes de aficionados mexicanos celebrando el resultado con un gesto que muestra un vínculo fuerte incluso lejos de casa. Entonaron el himno nacional. Otra estampa particularmente significativa se vivió en la Plaza de Cultura y Artes en Los Ángeles, California, donde la comunidad mexicana convirtió el espacio en un punto de celebración abierta.
1: ¡Viva la Placita Honora! ¡Viva México! ¡Y como México!

0: ¡Abajo! ¡A la brinco! ¡Brinco! ¡Para!
1: Uno de los momentos más comentados de la jornada en Palacio Nacional ocurrió cuando en plena conferencia apareció un invitado inesperado, el Pato Merlín, cuya presencia rompió la formalidad del acto y generó una reacción inmediata de sorpresa y simpatía entre los asistentes.
2: Somos la parte trabajadora, somos esa parte de la buena familia, la familia mexicana. Entonces, les quiero agradecer a todos por la invitación. Ha sido lo mejor que nos ha pasado en esta vida.
1: Con su playera de la selección mexicana, el pequeño protagonista nos recordó que el fútbol no solo se juega en la cancha, sino también en la vida cotidiana, donde logra reunir a personas de distintos lugares del mundo bajo un mismo símbolo de identidad y emoción compartida. Y justo en ese mismo espíritu de celebración, la música también cruza fronteras. En distintos puntos del planeta, mexicanos y aficionados de otras nacionalidades han hecho suyo un clásico inconfundible cantando al unísono una de las piezas más representativas del repertorio popular mexicano, La Chona.

0: Mundial Social une fiesta, identidad y alegría.
1: La Ciudad de México tiene muchas actividades para las personas que están visitando la capital en esta temporada mundialista. Hay espacios históricos, culturales y recreativos con mucho que ofrecer.
2: Hay muchísimas opciones para conocer la ciudad desde distintas perspectivas y tener experiencias únicas. Desde el Fan Fest en el Zócalo hasta recorridos por Xochimilco, Coyoacán, la Roma y el Centro Histórico. Vamos con la información que nos prepararon Germán Gastelum y Orlando Abad.
3: Perdóname, estaba meditando. Y precisamente con eso quiero comenzar la chilanguía. Quiero hablarles de un evento que, aunque ya ocurrió, vale mucho la pena destacar por su relevancia y por el mensaje que dejó a miles de personas en la Ciudad de México. Y es que la capital del país se sumó a la conmemoración del Día Internacional del Yoga, con una gran jornada realizada, ¿dónde crees?
4: En el Monumento a la Revolución. La actividad fue organizada por el gobierno de la Ciudad de México a través del Instituto del Deporte en coordinación con la Embajada de la India en México. Cientos de asistentes participaron en esta clase masiva que promovió hábitos saludables, bienestar físico y equilibrio emocional.
3: Pero además de la práctica deportiva, la jornada tuvo un significado especial porque el yoga es una disciplina milenaria que fomenta la concentración, la armonía y una cultura de paz. Valores que hoy son más importantes que nunca en las grandes ciudades.
4: Vale la pena destacarlo en un momento en el que la Ciudad de México se encuentra bajo los reflectores internacionales. El ambiente mundialista ha traído visitantes de distintos países, pero también nos recuerda que esta capital no solo respira fútbol, aquí convergen múltiples disciplinas deportivas, actividades recreativas y expresiones culturales que fortalecen la calidad de vida de quienes la habitan y también de quienes nos visitan.
3: Pero si quieren continuar practicando yoga o conocer más sobre las actividades culturales de la India en México, pueden consultar las redes del Centro Cultural Indio Gurudev Tagore, que forma parte de la Embajada de la India en nuestro país.
4: Y hablando precisamente de visitantes, esta ciudad abraza al viajero con historia, sabor, cultura y una energía única que se vive en cada calle. En esta temporada de gran afluencia internacional, el Zócalo capitalino se ha convertido en uno de los principales puntos de encuentro gracias al Fan Fest, donde conviven pantallas gigantes, actividades culturales y una deliciosa gastronomía de nuestra ciudad.
3: Delicioso. A ello se suma el espacio de Campo Marte, que complementa la experiencia con activaciones deportivas y propuesta artística abiertas, pero a todo el público.
4: Y para quienes desean vivir la ciudad desde su lado más mágico, Xochimilco ofrece una experiencia inolvidable: recorrer sus canales en trajinera, entre música, flores, esos sabores tradicionales. También existe una versión diferente y muy fascinante: los recorridos en kayak al amanecer, cuando la naturaleza toma protagonismo y el solecito va saliendo y nos regala unas postales bellísimas de esta ciudad.
3: Bueno, la experiencia chilanga también se vive desde las alturas y las calles. Los autobuses turísticos recorren Paseo de la Reforma, Chapultepec y el Centro Histórico, ofreciendo una vista panorámica ideal para quienes visitan la ciudad por primera vez.
4: Vaya experiencia. Y como parte de esa oferta cultural, la grandiosa UNAM tiene un festival que alberga el cine LGBTQ+. Esto celebra la diversidad, la libertad de expresión y el arte cinematográfico desde una mirada contemporánea. Una muestra más del carácter incluyente y plural de nuestra capital.
3: Porque más allá de los estadios y de las emociones deportivas, esta es una ciudad que se descubre a través de su gente, sus tradiciones, su gastronomía y su enorme riqueza cultural. Una capital que hoy recibe al mundo y le demuestra por qué sigue siendo uno de los grandes referentes turísticos, culturales y deportivos de América Latina. Hasta la próxima.
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2: El cine siempre ha sido un espejo de la sociedad y también una herramienta para cuestionarla. Ha contribuido a visibilizar experiencias, identidades y luchas que durante mucho tiempo estuvieron fuera de los reflectores.
3: Orlando Abad platicó con José Antonio Valdés para conocer cómo el cine mexicano ha retratado la diversidad sexual.
4: Hoy tenemos aquí en la presencia de José Antonio Valdés para platicar de cine y diversidad en este mes de junio. Bienvenido, Pepe, ¿cómo estás?
5: Muchas gracias. Pues vi, efectivamente, el 25 de junio es el Día Mundial de la Diversidad. Entonces, bueno, aprovechando la ocasión y la oportunidad que me brindas, queremos platicar de algunas películas que, en el marco de la historia del cine mexicano contemporáneo, abordan precisamente este tema. Bueno, tú sabes que vivimos en un país que hay una lucha muy adelantada, pero seguimos siendo país patriarcal,
4: cierto,
5: machista, heteronormado. Entonces, pues bueno, obviamente el tema de la diversidad sexual en el cine mexicano tuvo que entrar de manera impulsada, más bien por directores como Arturo Ripstein o Jaime Humberto Hermosillo. Fue en los años 70 que Arturo Ripstein filma El Lugar Sin Límites, que es una adaptación de una novela del escritor chileno José Donoso, donde tenemos al primer gran personaje homosexual del cine mexicano, interpretado por Roberto Cobo, que 27 años antes había hecho historia interpretando a El Jaibo de Los Olvidados. Y bueno, pues aquí la Manuela, que es este homosexual absolutamente abierto y que vive en un pueblo que se está cayendo a pedazos y está enamorado de un camionero llamado Pancho, interpretado magistralmente por Gonzalo Vega, pues ahí Arturo Ripstein nos pone por primera vez una pasión homosexual absolutamente destructiva y sobre todo humana. No hay burla, no hay sorna, no hay ridiculización del personaje. Luego vendría otro director maravilloso que abrió muchos caminos en muchos sentidos para el tema, que es Jaime Humberto Hermosillo, con un clásico del cine independiente de los 80, que es Doña Erlinda y su hijo, donde tenemos, bueno, esta sociedad muy machista y muy conservadora de allá de Guadalajara. Hay pues un hombre que tiene su pareja homosexual, obviamente toda la relación está completamente por debajo del agua, y entonces la mamá del protagonista, pues logra hacer un plan en el cual Doña Erlinda va a casar a su hijo con una mujer que necesita contraer nupcias porque es madre soltera, y entonces por ahí arreglas todo para que, cambiando todo, pueda a seguir igual. Doña Erlinda, el día que la puedan ver, Doña Erlinda y su hijo, pues es nada menos, la protagonista es nada menos que Doña Guadalupe del Toro, mamá de Guillermo del Toro, que en ese momento estaba estudiando ahí en la Universidad de Guadalajara la carrera de cine y era alumno de Jaime Humberto. Entonces, bueno, el día que puedan ver Doña Erlinda y su hijo, Doña Guadalupe era la protagonista de la película.
4: Y ya con ese dato la vemos diferente.
5: Sí, claro, desde luego. Y mira, pues han seguido surgiendo directores importantísimos, por ejemplo, Julián Hernández, con una película que el título es larguísimo, es una sola película, se llama Mil Nubes de Paz Cerca en el Cielo, Amor, Jamás Acabarás de Ser Amor, de Julián Hernández, producida por el maestro Roberto Fiesco, y que te contaba la historia de un chavo de por el rumbo de Ciudad Neza, más o menos, que anda buscando el amor en las calles. Una película filmada en blanco y negro con este tono de cine marginal 16 milímetros, muy interesante y una propuesta además muy fuerte para el cine mexicano ya de los 2000, déjame decirte. Creo que el cine mexicano ha ido caminando, ha ido abriendo puertas, ha ido mostrando una diversidad sexual que ya es absolutamente notable en nuestra sociedad, y creo que todavía falta mucho camino por hacer. Por ejemplo, hay muy pocas películas de mujeres homosexuales. Sigue habiendo como que cierta reticencia, aunque ya hay varias. Por ejemplo, Todo el Mundo Tiene a Alguien Menos Yo y algunas más. Sigue habiendo como un poco de miedo de mostrar ese lado de la homosexualidad entre mujeres, y en el de hombres vamos avanzando mucho más rápido. Entonces, pues bueno, no se van a presentar así específicamente en un ciclo en algún lugar en este mes. Se las mencionamos para que las busquen. Están en plataformas, pasan en cineclubes, etcétera, y las puedan ver. Y pues sí, vayan viendo ese camino de la diversidad sexual en el cine mexicano, que pues apenas va a cumplir a lo mucho 50 años que se empezó a hablar del tema de manera más abierta.
4: Pepe, pero antes de despedirnos, por favor,
5: sí,
4: tus redes.
5: En todas estoy como @cinefilofreak. Ahí me encuentran, ahí encuentran toda la información de lo que estamos haciendo. Y bueno, pues a conmemorar un año más, pues este Día de la Diversidad Sexual que se celebra y se festeja. festeja como debe de ser en todo el mundo y que se siga luchando porque cada quien sea feliz como quiera ser.
4: Que así sea, seamos felices. Nosotros estamos en La Hora Nacional.
2: El cine ha sido una de las herramientas más poderosas para visibilizar historias, romper prejuicios y abrir conversaciones sobre la diversidad. Hoy, las narrativas LGBTIQ+, ocupan un lugar cada vez más importante, tanto en festivales como en salas y plataformas.
3: Y en ese contexto, el Festival Mix México celebra 3 décadas impulsando el cine de la diversidad sexual y de género también. Y para hablar de esta edición especial nos acompañan Regina Pavón, jurado del 30º Festival Mix, y Dano García, directores de la película Mickey. Bienvenidas.
2: Oigan, qué gusto tenerlos aquí, además, para un festejo importante del festival, 30 años.
6: Sí, la verdad es que, bueno, yo estoy muy emocionada de haber sido invitada para ser jurado este año. Hay un montón de pelis súper chidas. Me parece que es súper importante que existan estos espacios donde se puedan contar estas historias, que hay unas que son muy incómodas, pero también hay otras que hablan de lo bonito que es el amor y que cada quien puede hacer lo que se le pega la gana y solo sea libre y uno mismo, une mismo. Y bueno, aquí con la que inauguró el festival este año. Con Mickey, sí.
3: Uh-huh. Cuéntanos de Mickey, ¿de qué va?
7: Mickey es una película que tardamos de hacerla más o menos más de 10 años. Les dos somos de Mazatlán, Sinaloa, y es la historia de Miss Mickey, de Mickey con Dapi. Ella desde muy chiquita, desde que tenía como 11 años, que yo la veía justamente en los videos que subía a la escuela, ella comenzó justo a transicionar. No se podría decir transicionar, pero sí ser ella misma, completamente, como con maquillaje, con orejitas de gatito. Y fue bien bonito porque ella como que fue de las pioneras que empezó a subir sus videos, sus cortometrajes, lo que iba haciendo a internet. Fue años después que nos mudamos juntos aquí en la Ciudad de México y pues como dos amigas que viven en un mismo departamento comenzamos a imaginar, a soñar y empezamos a hacer la película que 10 años después pues ya la estamos estrenando en el Festival Mix.
3: ¿Este festival dónde va a ser? ¿Qué fechas? Cuéntenos todo eso, por favor.
6: Estamos en casi todos los cines independientes de la Ciudad de México. A ver si no me equivoco, estamos en el Cine Tonalá, en la Cineteca Nacional, por supuesto. Uh-huh. En la de las Artes, eso no sé, ¿sí también? ¿O solo también?
3: Pues es Cineteca también.
6: Sí, Cine, ¿no?, del Chopo. Uh-huh. Y en el, bueno, en un cine que está enfrente de la Diana Cazadora. Empezamos con la, y se inauguró con Mickey el 17 y ya estamos hasta el 1 de julio. Pues vayan al cine, de verdad, hay muchas pelis que vale la pena. Está, no quiero spoilear, pero hay de todo. Vayan a ver la cartelera, la neta.
2: Ahora, para saber cuál es la cartelera y dónde podemos ver todas estas películas, ¿cuáles son las redes y la página del festival?
6: Chequen en Instagram, @mixfilmfest. Ahí está la cartelera. Pueden ver ahí absolutamente todo, chismear. La verdad creo que hay bastante variedad y opción para gustos en general y creo que es importante también enterarse de esas historias.
2: ¿Cómo
6: está,
2: no?
6: Chido.
2: Oye, Dano, ¿y tus redes?
7: Mis redes son Instagram, Dano Bolita.
3: Perfecto, Dano Bolita. Muy bien, pues muchísimas gracias por estar con nosotros, que no sea gracias. La última vez, y gracias. Nos vemos en el Mix Film Fest.
6: Correcto.
7: Gracias.
6: Gracias, gracias.
3: Bueno, y gracias a ustedes por seguir con nosotros. No se vayan, que hay más aquí en La Hora Nacional.
2: La historia democrática de México tiene momentos que transformaron la vida pública del país. Uno de ellos fue en 1955, cuando millones de mujeres fueron por primera vez a votar en una elección federal.
3: Esto marcó el inicio de una nueva etapa de participación política y abrió el camino para que más mujeres ocuparan espacios de representación y toma de decisiones en la vida nacional.
8: El 3 de julio de 1955, las mujeres mexicanas ejercieron su derecho al voto por primera vez en elecciones federales. Este momento marcó un hito importante en la lucha por la igualdad de género en México. La lucha por el sufragio femenino en México comenzó a principios del siglo XX. Mujeres como Ermila Galindo, Elvira Carrillo Puerto y Amalia González Caballero de Castillo fueron pioneras en la lucha por los derechos políticos de las mujeres. Amalia González Caballero del Castillo León fue una destacada promotora del voto femenino y trabajó incansablemente para lograr la aprobación de la reforma constitucional que otorgaba el derecho al voto a las mujeres mexicanas. Un momento emblemático. El 3 de julio de 1955, millones de mujeres mexicanas acudieron a las urnas para emitir su voto en las elecciones federales. Este momento fue un paso importante hacia la igualdad de género en México y marcó el comienzo de una mayor participación política de las mujeres y sentó las bases para futuras generaciones de mujeres líderes en México. Hoy en día, Las mujeres mexicanas siguen luchando por la igualdad y la justicia en todos los ámbitos de la sociedad. El voto femenino en 1955 fue un paso importante hacia la igualdad de género y su legado continúa inspirando a las mujeres mexicanas a seguir luchando por sus derechos y a participar activamente en la política y la sociedad. Un gran ejemplo de todo ello que actualmente tenemos una presidenta mujer. La labor de las mujeres, como Amalia González Caballero, como Ermila Galindo, es recordada y celebrada como un ejemplo de dedicación y compromiso con la causa de la igualdad de género.
2: Hoy celebramos la diversidad como una fuerza importantísima en nuestra vida social y cultural.
3: Y como decía la escritora, poeta y activista afroamericana Audre Lorde, no son nuestras diferencias las que nos dividen, sino la manera en que aprendemos a reconocerlas o ignorarlas.
2: Sí, ella fue una escritora muy conocida por sus ensayos sobre feminismo y comunidad LGBTQ+, y sus ideas siguen siendo muy vigentes.
3: Y antes de terminar esta primera parte, le mandamos un gran saludo a todas las personas que nos hacen el favor de escucharnos. Gerardo Domínguez, Verónica Muñoz Centeno, Gemesa Electrificaciones allá en Toluca, Iván Juárez y Cecilia Godínez.
2: También saludamos a Alicia BFG, José Luis Hernández Álvarez, María Isabel Gutiérrez Laguna, Yaya Martínez y Lorena Quesada Catalán.
3: Y un abrazo para Blanca Estela Pérez Montaño en Puebla, Luis Alberto Martínez en la Alcaldía Benito Juárez, Rolando Rubén Pérez en la Ciudad de México y Leticia del Carmen Caballero en Tizapán, San Ángel.
2: Y más saludos para Julio César Pérez Pérez en Tabasco, Edgar Bennett en La Portales y Valentín Clemente Chino en la Ciudad de México. Muchas gracias por vernos y escucharnos.
3: Y recuerden que estamos en YouTube, en Facebook, en Instagram, en TikTok, en X y en Spotify. Y también nos pueden contactar en el siguiente número, el 55-3483-4239, o mandarnos un correo a lahoranacional@segov.gov.mx. Y no se vayan, porque ahorita regresamos con más información de salud, de cultura y, por supuesto, música.
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10: Esta noche nos acompaña el cronista de Hidalgo, Liberato Villarreal. Nos platica sobre el municipio y el aniversario 200 de la elevación a Villa Hidalgo.
11: Hablaremos de postres y para antojarnos estará aquí la chef especialista Aranza García.
10: También les tendremos información sobre Fundidora Mundialista.
11: Y presentaremos música tejana a ritmo de cumbia con Milla 22.
10: Muy buenas noches, ¿cómo están, amigas y amigos? Les saludamos con mucho gusto en una emisión más de Nuevo León en la Hora Nacional. Yo soy Roberto Uriel Torres y les recuerdo que tenemos redes sociales para que nos busquen y nos sigan. Estamos en Facebook, Instagram y TikTok como Nuevo León en la Hora Nacional.
11: ¿Cómo están? Muy buenas noches, yo soy Dora Angélica Páez y también les invito a que se comuniquen a los teléfonos que tenemos en cabina para que nos dejen algún comentario. Los números son 81-2020-2515 y 81-2020-2513.
10: Y así arrancamos Nuevo León en la Hora Nacional. Se encuentra con nosotros en esta emisión de Nuevo León en la Hora Nacional Liberato Villarreal, quien es cronista de Hidalgo, Nuevo León. Buenas noches y bienvenido.
12: Muchas gracias, pues es un gusto estar aquí con ustedes, un honor más que todo.
10: Al contrario, el gusto es de nosotros. Oye, Liberato, cuéntanos un poco de Hidalgo. Es un municipio que está súper cerquita del área metropolitana. Yo creo que la mayoría de quienes vivimos aquí en la mancha urbana sabemos del municipio de Hidalgo y está bien cerquita, pero ¿cuánta riqueza no guarda ese municipio, no?
12: Bueno, pues es como lo mencionas, es un municipio ya periférico al área metropolitana, ubicado en el centro del Valle de las Salinas. Pero pues es un municipio que guarda mucha riqueza cultural, histórica, gastronómica, etcétera.
10: Natural también.
12: Natural, sobre todo, ¿verdad? Porque pues tiene uno de los parajes turísticos, que yo lo puedo decir aquí en el programa, que es de los únicos parajes turísticos internacionales del noreste de México, que es el Potrero Chico.
10: Este paraje como de paredes gigantescas, ¿verdad?
12: Gigantescas que sirven para el alpinismo, la escalada, el rappel. Y recibimos múltiples nacionalidades distintas en el municipio en la temporada que es de octubre a marzo, en la temporada de invierno sobre todo. Okay. Ahorita con este tema del mundial que Monterrey está viendo tanto turista, bueno, para nosotros en Hidalgo es normal. Sí. Sí, es algo normal. Y esa es una de las riquezas, ¿verdad? En la cuestión turística. Y en la cuestión histórica, pues sí, ya es un poco más complejo hablarlo, ¿verdad? Porque sería un tema muy largo, pero Pues yo puedo destacar que cuenta con una de las primeras cementeras del país, que es Cementos Hidalgo, establecida en 1905.
10: Fue famoso, pues, en su momento.
12: En su momento, claro sí. Que sí, fue una de las primeras cementeras y parte de la industrialización de Nuevo León. Aunque la industria no estaba en el área metropolitana, sí pertenece a este complejo industrial que da identidad a nuestro estado.
10: ¿Qué edificios habrá por ahí que lleven cemento de ahí de Hidalgo? ¿Se sabrá eso, ese dato? Bueno, ya ves que la de la fundidora de Monterrey, hay construcciones icónicas sí. Que dicen, tiene acero de la fundidora. ¿De acá sabremos?
12: Bueno, hay muchísimas construcciones. Y no me reduzco a Hidalgo, sino porque la cooperativa Cementos Hidalgo tuvo mucho convenio con gobierno federal. Entonces, muchas carreteras, la presa Marta R. Gómez, etcétera. Creo que el faro de Monterrey también. Hay mucho cemento de Hidalgo en obra civil. Y algo muy, muy relevante que poca gente conoce del municipio, que durante la Segunda Guerra Mundial hubo mucho cemento de exportación hacia Alemania. Entonces, hay cemento de Hidalgo en muchas partes, incluso del mundo.
10: Qué padre. Fíjate, a eso me refería yo de que todos aquí, la mayoría de quienes vivimos en el área metropolitana, sabemos del municipio de Hidalgo.
12: Sí.
10: Nada más sabemos el nombre. O sea,
12: sí.
10: No nos hemos acercado a conocer realmente el municipio en sus entrañas, en sus raíces y demás. Y qué bueno que estás aquí con nosotros, porque además este año están de fiesta.
12: Bueno, hay un aniversario muy importante que prácticamente es un parteaguas para nosotros. Que Hidalgo en su historia tiene dos elevaciones a villa. La principal es la del 7 de febrero de 1828, que es la que habitualmente se celebra. Pero el 16 de junio de 1826, o sea,
10: dos años antes
12: y 200 años antes de ahorita, el gobernador José María Paraz y Ballesteros promulgó el decreto 116, donde le otorga la elevación a villa bajo el nombre del pueblito y la instalación de poderes, siendo su primer alcalde Rafael de Villarreal, que ya era alcalde en lo que hoy es el municipio de Abasolo. Y aquí es muy interesante, porque Abasolo fue la cabecera municipal de todas las haciendas del valle bajo el nombre de Cañón de Guadalupe. Entonces, los habitantes de la hacienda del pueblito que dicen, oye, nosotros somos más habitantes, entonces nosotros necesitamos nuestra propia alcaldía. Y hacen sus movimientos y sus gestiones, y el gobernador promulga este decreto 116, donde le otorga su primera elevación a villa. E incluso se junta el vecindario, promulgan y establecen los poderes y colocan la primera piedra del antiguo palacio municipal.
10: Entonces, cuando se eleva a villa, ¿todavía no es municipio o sí?
12: Se eleva a villa como municipio bajo el nombre del pueblito, en honor a la Virgen del Pueblito, que es la santa patrona del municipio, porque la hacienda era Hacienda Nuestra Señora del Pueblito. Entonces, el primer nombre de la primera elevación a villa es Distrito del Pueblito. Pasan dos años y hay un conflicto también incluso religioso, porque recordemos que la religión y el gobierno iban de la mano
10: sí. En
12: el México independiente.
10: Sí.
12: Entonces, llega la Virgen del Pueblito, sí, pero viene externa por otras personas a establecer el patrocinio en el municipio. Pero las gentes que habitaban en esa hacienda tenían otro patrocinio, que era San Nicolás de Bari. Entonces, cuando ellos ya deciden hacer un cambio en el nombre, que es el del 7 de febrero de 1828, le ponen el nombre de Villa de San Nicolás en honor a San Nicolás de Hidalgo, en honor al padre de la patria.
10: Mm.
12: Y ahí es donde ya cambia definitivamente el nombre y se quedó ahora sí como Hidalgo. Hasta 1922 que se suprimió el nombre de San Nicolás y quedó solamente Hidalgo.
10: Ahora, es un municipio relativamente joven entonces, porque hay otros municipios del estado que recién celebraron sus 400 años.
12: Bueno,
10: Monterrey 420, ¿qué?
12: Yo cuando hablo de la historia de Hidalgo siempre marco un antecedente, ¿verdad?
10: Ajá.
12: Porque la gente habla, es que es la fundación. Bueno, hay que establecer conceptos,
10: sí.
12: ¿Verdad?
10: Cierto.
12: Fundación es muy distinto. Yo cuando hablo de una fundación de Hidalgo, hablo de la fundación de Monterrey, porque hay que recordar que todos estos territorios periféricos a Monterrey estuvieron inmersos en la jurisdicción política de esta ciudad.
10: De
12: entonces,
10: Monterrey.
12: Hidalgo, Abasolo, Mina del Carmen, Salinas, Victoria, todos estos municipios un tiempo pertenecieron a la alcaldía de Monterrey.
10: Ok.
12: Hidalgo, sus antecedentes históricos novohispanos datan desde 1604, cuando aparecen las primeras mercedes otorgadas por Diego de Montemayor a José de Treviño y Martín de Solís sobre la llamada Salina Chica, que hoy es el Potrero Chico. Después, en 1611, el capitán Bernabé de las Casas comienza a adquirir todos estos derechos reales, sitios de caballería, etcétera, y establece la primera hacienda, que es la Hacienda de En Medio, y de ahí parte ahora sí la historia de Hidalgo en 1611.
10: No, ya.
12: Consideramos que es como una fecha de fundación, pero más que todo es el inicio de una parte de la historia.
10: Sí, entonces para efectos prácticos el municipio, pues sí, o sea, desde la colonia,
12: desde la época
10: ya había
12: colonial.
10: Asentamiento ahí.
12: Y sin contar los antecedentes pues indígenas, ¿verdad?
10: Claro,
12: porque también es una parte sumamente interesante de la historia y que pocas veces es tratada. Pero también es relevante decir que esas tierras pues fueron pobladas por tribus indígenas que en este caso eran los indios cuanales.
10: Fueron los mismos que dejaron todos los vestigios en Boca de Potreríos, que es el municipio vecino.
12: Sí, pues sí, mira, los mismos, Hidalgo tiene muchos vestigios de petrograbados en el interior del Potrero Chico. Acabamos de encontrarlos, ¿verdad? La zona aún no está registrada ante el INAH, pero los acabamos de ubicar. Entonces, es muy probable que tanto la zona arqueológica de Potrerillos como la que acabamos de encontrar en Hidalgo provenga de los mismos grupos indígenas.
10: Oye, pues qué bien, mucho que decir de Hidalgo. Ahorita nada más dimos el 1% de lo que hay que decir de Hidalgo. ¿Cómo le podemos hacer para saber más? ¿La gente se puede acercar a ti? ¿Hacen eventos? ¿Podemos ir a Hidalgo? Bueno, ¿qué me recomiendas? Porque yo quiero saber más.
12: Bueno, mira, principalmente pues yo les recomiendo ir a conocer, ¿verdad? Porque vayan. No es lo mismo el hablarlo aquí que ir a verlo. Yo eso lo tengo súper entendido. Entonces, el ir a conocer a Hidalgo sí es muy bonito porque admiras la belleza de las montañas, la cultura de la gente, las tradiciones. Por ejemplo, el 8 de diciembre, pues es la fiesta tradicional de la Virgen del Pueblito, que es una fiesta igual casi bicentenaria, data de 1830. Te puedo decir que puedes ir a conocer el Potrero Chico en temporada tanto de verano como en la temporada turística, que es de octubre a marzo, que es la mejor.
10: ¿Qué hay de comer en Hidalgo?
12: Bueno, hay muchísimos restaurantes, pero la gastronomía, pues igual que en los demás pueblos de Nuevo León, el cabrito, el asado de puerco. Pero les recomiendo mucho también la repostería, porque hay muy buena repostería. Sí, con recetas artesanales que provienen de las abuelas, de las bisabuelas.
10: Qué rico.
12: Que es muy bonito también porque son parte de nuestras tradiciones, rescatar la tradición culinaria de nuestros pueblos, porque muchas veces se va perdiendo con el paso del tiempo y con nuevos ingredientes y nuevas maneras de preparar, pero es también una tradición.
10: ¿El museo tienen?
12: Tenemos Casa de la Cultura, sí. Yo espero que en un futuro tener museo.
10: Museo, bueno, pues ahí está la tarea pendiente. Pues vámonos a Hidalgo, que está bien cerquita, como una media hora, yo creo, o menos.
12: Sí, media hora. Media hora, 40 minutos.
10: Por la carretera Monclova.
12: Por la carretera Monclova. Sales de Escobedo y lo primero va a ser el Carmen, Abasolo, y después
10: Hidalgo. Y luego Hidalgo y después Mina.
12: Mina.
10: Y luego ya me paso a Coahuila, ¿verdad?
12: Pues si quieres a los petrograbados, donde sea.
10: Sí. No, a lo mejor nos quedamos ahí en Hidalgo. Muchas gracias, Liberato.
12: Muchas gracias.
10: Es ustedes. Liberato Villarreal, cronista de Hidalgo, Nuevo León. Hoy nos acompaña aquí en cabina Aranza García, quien es chef y está pues abriéndose camino en este mundo de la gastronomía, pero fuerte, o sea, está destacando. ¿Cómo estás, Aranza?
13: Muy bien, ¿y tú?
10: También, muy bien.
13: Muchas gracias por la invitación.
10: No, hombre, al contrario, me da mucho gusto que estés aquí porque eres una figura que está como pisando fuerte aquí en Monterrey en el tema de la gastronomía. Cuéntanos un poquito quién eres.
13: Pues mira, vengo de la Ciudad de México. Hace 3 meses que abrí un restaurante en la Mansión Guimbarda. Se llama Gole Goli.
10: Antiguamente lo conocíamos como Casa Guimbarda.
13: Ajá, para que bueno, sí, la Casa Guimbarda.
10: Ahí en el barrio antiguo.
13: Padre Mier 959. Ajá. Entonces ahí es el corazón de barrio antiguo. De hecho, es la casona más antigua de todo barrio antiguo.
10: Ah, cierto.
13: Todas las vigas, los pisos son originales y están padrísimos. Cada cuarto tiene un piso diferente. Pero bueno, tiene 3 meses que abrimos ahí un restaurante. Es un restaurante casual con esencia persa. Okay. La comida persa, yo no tengo nada de persa, pero me encanta la cultura y se me hace como que bien impresionante que casi nadie la conoce. Entonces,
10: conocemos Irán.
13: Sí, sí,
10: pero. Y más ahorita porque está el tema de la guerra, sí. Pero esa es la cultura persa, ¿no?
13: Sí,
10: de
13: antiguo pero Irán. Bueno, es muy antigua ahí. Ajá. Y la comida es muy infravalorada. O sea, es deliciosa, es muy abundante, muy saludable, muy bonita, muy colorida.
10: Okay.
13: Y no hay ningún restaurante de comida persa en todo México. A pesar de que sí hay varios migrantes, aquí hay una comunidad de persas en Monterrey.
10: ¿Aquí en Monterrey?
13: Sí, sí, sí.
10: Okay.
13: Muchos conocidos, pero a mí me llamó mucho la atención cuando me fui a estudiar, lo probé por primera vez y me encantó.
10: A ver, vámonos a la. Tú eres de Ciudad de México.
13: Ok, sí, sí.
10: Y allá es donde dices, quiero ser chef, quiero estudiar, quiero explorar gastronomía.
13: Sí, bueno, desde muy chiquita mi abuelita y mi mamá cocinaban súper rico y siempre me encanta estar en la cocina.
10: Comida mexicana, ella.
13: Mexicana, 100% mexicana y así de por las comidas familiares gigantes con abundancia de comida y padrísimo, ¿no? Entonces ahí tengo familia de Puebla, entonces también iba luego a los festejos del pueblo de que las bodas de mole y arroz y tamales gigantes y también tengo familia de Michoacán. Entonces como que de ahí, de la base, muy mexicano. Pero después me fui a estudiar a Nueva York porque desde chiquita dije como que yo quiero algo de cocina.
10: ¿A qué edad te fuiste a Nueva York?
13: A los 17.
10: Bien chiquita.
13: Sí, bueno, primero me vine a trabajar a Monterrey porque te piden un año de experiencia. Okay. Estuve en Pangea, en Teorelan Thomas.
10: A esa edad ya trabajabas en esos restaurantotes.
13: Sí, y en Coli cuando en sus inicios. Okay. Entonces ya que agarré la experiencia me fui a estudiar a Nueva York y hice prácticas en España, en el sur de España, en un restaurante con estrella Michelin. Y era, estaba bien padre porque comida, era un wine bar.
10: Como mediterráneo.
13: Súper mediterráneo. Uh-huh. De un lado eran tapas y vinito y todo eso, y del otro lado el fine dining. Entonces estuvo muy padre la experiencia de aprender de ambos. Después me especialicé en comida asiática en Singapur y allá pues estuvo genial porque viajé mucho. Entonces conocí Japón, Tailandia, Indonesia. Entonces toda esa como intensidad de sabores que en México todavía no estaba tan experimentada la comida asiática como que genuina. Y pues de ahí me encantó toda esa como, pues sí, intensidad. Luego estaba trabajando en Brooklyn en un wine bar, que siempre me encanta como que la comida al centro para compartir.
10: ¿Wine bar?
13: O sea, un wine bar es como que barecito con muchas opciones de vinos. Okay. Y comida que sin nacionalidad, pero que se presta a comer con vino y okay, combinar, o sea, como para compartir con amigos, familia y así, ¿no?
10: Okay,
13: entonces como que pides al centro y no sé, un picoteo, unas ensaladitas, unas carnes, pero es como que muy comunal la comida. Okay. Entonces eso me encanta porque aunque no conozcas a alguien, acabas platicando por sí, la comida, sí, compartiéndote el pan.
10: Y ya con el vino pues ya empiezas a socializar con cualquiera. Sí. No, no es cierto. Sí. Y luego, ahí y luego, estabas trabajando.
13: Yo estaba trabajando en Brooklyn y empezó la pandemia y me quise venir de regreso a Monterrey. Uh-huh. Y ya de vuelta a Monterrey, empezando la pandemia, pues empecé yo a experimentar con panadería de masa madre.
10: Okay.
13: Entonces en mi departamento lo fui transformando poquito a poquito en taller y ahí ya vendía varios panes, repostería y panadería, distribuía cafés y restaurantes, así como que muy personalizado porque me encanta la creación, como pues me dicen la vibra que quieren del lugar y ya les hago los postrecitos muy específico, ¿no?
10: Okay.
13: Y también hago caterings chiquitos, desde cenita romántica, cumpleaños, boda, o sea, he hecho conciertos, entonces como que de diferentes gamas, ¿no?
10: Okay.
13: Y hace poquito me ofrecieron lo de abrir el restaurante en la mansión Guimarda y pues ya se formalizó el asunto.
10: Es momento de ya tener mi propio restaurante.
13: Sí, porque extrañaba el rush de... Bueno, primero que nada, tener un restaurante súper diferente que hacer caterings, ¿no? Porque en los caterings pues nada más llegaba a los lugares y es como que servir y sí tienes algo de interacción con las personas, pero no tanto, es más como que sirves y te vas. Y lo que me está gustando mucho del restaurante es que llega gente bien interesante y conoces a 1,000 personas. También aparte del restaurante estoy haciendo talleres con amigos, que tengo el amigo que da clases de danzón, de tango, de son cubano, de pinturas de textiles con flores, o sea, como que puros amigos que llegan y como es una casa muy bonita y se presta el espacio, hacemos talleres de lo que sea, o sea, pintura, casa, costura, todo.
10: Por sí misma la casa inspira. Sí. Y ya no supe en qué momento decidiste irte por la comida persa y, o bueno, el tema de los postres, o sea, ¿te especializas en postres sí, o en comida bueno, persa o en los dos?
13: En todo, es que me encanta de todo, o sea, okay, bueno, los postres sí son como que hago muchos pasteles personalizados, en la comida persa, la esencia persa es muchas flores, muchos aromas. Entonces, por ejemplo, el azafrán, cardamomo, agua de azahar, agua de rosas, canela, cúrcuma, todo eso son como que especies bien aromáticas y se usan mucho en los postres. A mí me gusta hacer mucho postre que no sea tan dulce, o sea, como que más de la parte frutal, floral, y eso es lo que hacemos mucho en el restaurante.
10: Okay.
13: Entonces, por ejemplo, ayer inventé una canastita de baklava, que ¿sí conoces la baklava?
10: No.
13: Es una pasta, la pasta filo es una capa de una pasta muy delgadita, casi como que una hoja, se hacen capitas y te queda como 1,000 hojas, pero se hace crujiente con una mantequilla, okay, y luego lleva pistache, miel y rosas, agua de azahar. Es muy parecido a la comida árabe, o sea, en cuanto a los ingredientes, pero como que tiene su diferencia, pues... Es así como si dijeras comida guatemalteca, mexicana y colombiana. O sea, los ingredientes son parecidos, okay, pero cada uno tiene su esencia, ¿no?
10: Claro, claro. ¿Y en qué momento dijiste la comida persa es lo mío?
13: Pues...
10: ¿Andabas por allá en Asia?
13: Sí, cuando estaba en Nueva York, tengo que probar por primera vez un restaurante y ahí me encantó. Y después ya en Asia también como que tuve más experimentación. Lo que me gusta también mucho de la comida persa es que está en Asia, pero tienes como que lo mejor de los dos mundos porque está céntrico. Entonces, si te vas más al este, solamente tienes lo exótico de las especies y arroz, pero no hay panes y no hay lácteos, que a mí me encanta de Europa, ¿no? Entonces, Irán está en un punto medio que tienes como que la fusión de todavía la influencia europea de panes muy buenos, uno que es como un jocoque, y tienes también lo especiado del este. Entonces, me encanta ese punto medio de fusión. Sí.
10: Oye, pues qué padre. Podríamos seguir aquí platicando mucho tiempo porque está bien interesante todo lo que haces y está muy interesante todos los temas que traes. Pero pues se nos acaba el tiempo. Yo creo que para quienes se quedaron con ganas de saber más, pues que vayan a tu restaurante. ¿Cómo sí, se llama?
13: Se llama Golegoli. En persa significa flor floreciente. Entonces, okay, Golegoli en Instagram nos pueden encontrar como golegoli.mx.
10: Y está en Casa Guimbarda.

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1: Y celebran juntos una misma pasión, el fútbol. Uno de los aspectos que más destacan quienes nos visitan es la facilidad para moverse por la ciudad. Los nuevos camiones, el metro y las distintas opciones de transporte están permitiendo que miles de personas recorran Nuevo León de manera más cómoda, conectando zonas turísticas, espacios recreativos y puntos clave del Mundial. Un recorrido que se ha vuelto favorito para muchos visitantes es el que conecta el Parque del Agua con Fundidora, un espacio donde convive naturaleza, cultura y entretenimiento, permitiendo que el Mundial también se disfrute lejos de las pantallas y cerca de la ciudad. Nuevo León está mostrando al mundo su mejor cara. Y mientras el balón sigue rodando, la fiesta continúa en cada rincón del estado. Porque sí, el Mundial se juega aquí, pero el recuerdo de esta experiencia se va a quedar mucho tiempo después de...

0: Se encuentra con nosotros aquí en cabina de Nuevo León en la hora nacional, la agrupación Milla 22. Buenas noches, chicos, bienvenidos.
1: Gracias, gracias.
0: Bienvenidos.
2: Gracias.
0: Muy bien, ¿de dónde son ustedes?
1: Originarios, somos ahí del Valle de Texas.
0: Del Valle de Texas.
1: Del Valle de Texas.
0: Con raíces acá.
1: Raíces Nuevo León y Coahuila, otros muchachos.
0: ¿Quiénes son de Coahuila y quiénes son de Nuevo León?
3: Nosotros tres, Acuña y Moncloa,
1: Jorge y yo, Dani.
0: Muy bien. Y aprovechemos de una vez para saber sus nombres.
3: Sí, empezamos claro contigo. Sí, Daniel Peña, soy bajista de Moncloa, Coahuila.
4: Hola, ¿qué tal? Yo soy Jorge Martínez, baterista.
5: Roberto Ortiz, el bajo quinto.
6: Hola, ¿qué tal? Mario Guerra, soy animador y percusionista de Mía 22.
7: Hola, ¿qué tal?
8: Vocalista Mariano Reséndez y acordeonista de Mía 22.
0: Muy bien. ¿Y qué tocan ustedes? Cuéntenme.
8: Tocamos un poquito de todo, pero más que nada música norteña, cumbita norteña. Esa es el área de nosotros.
0: Estilo como mezclado entre Nuevo León y Texas.
8: Así mero, como tipo un estilo que es como tejano más o menos, ¿verdad, Chil?
0: Muy bien. ¿Y cuántos materiales tienen hasta ahorita?
8: Hasta ahorita tenemos, hoy tenemos tantitas canciones como quiera, material que ha salido o que va a salir apenas.
0: De los dos.
8: Sí, tenemos ahí covercitos así cumbitas de que el Tropical Panamá y así. ¿Quién la ve tan linda? Rolitas, tenemos originales también de Mía 22. Sí. Y se viene mucha música nueva también. Ahorita promocionando nuestro sencillo No Puedo Funcionar. Y se viene un álbum también próximamente, septiembre 22.
0: ¿Es su primer álbum?
8: Primer álbum así, machín.
0: ¿Este álbum es de covers o de música original?
8: Ese es puro música original, ¿verdad? Nosotros casi siempre hacemos música original, un que otro covercito. Gracias a Dios se nos mueve más lo original.
0: ¿Quién escribe sus canciones?
8: Su servilleta.
0: ¿De qué escribes y cómo es tu proceso de
8: Escribimos de amor y desamor. Y a veces, nomás lo que se esté pasando uno, a veces estamos ahí abajo un techillo pasando calores y ahí escribimos algo de la calorcita y que la micheladita y así nos la llevamos por vivencias.
0: O sea, de la vida en general.
8: La vida en general.
0: Y del amor, por supuesto.
8: También.
0: ¿Y cómo nace este grupo? ¿Por qué se juntaron?
8: Antes pertenecía a otra agrupación, Grupo Secreto, le mando saludos. Ahí desde entonces que 2020, finales de 2022, principios de 2023, que hicimos Part Ways, partimos ahí un poquito la onda y se formó Mía 22. Entonces, desde entonces, venimos con todo el sabor. Traemos musiquita para bailar, así, para pasarla a gusto, bailar, convivir en familia, a veces una carnita asada, esa onda.
0: Muy bien. ¿Y por qué se llama Mía 22?
8: Porque era al final, toda la tragedia pasó a finales de Mía 22. A finales de año 22. Entonces, es como si fuera
0: 2020.
8: De 2022. Entonces el milla viene siendo porque en Estados Unidos pues acostumbramos millaje, ¿verdad? Millas. Y que cuando vas manejando vas viendo los signs de las millas en el medio del highway. Entonces, en milla, el 2022, milla 22.
0: Solamente eso. O sea, no tienen significado
8: nada
0: ligado al grupo. ¿Qué piensan ustedes de eso? ¿O por qué se ríen?
6: No, pues es el nombre orgánico que salió, que pienso yo que se le vino a la mente a mi compadre Mariano, y pues gracias a Dios la gente ha respondido bien a ese nombre y a la agrupación,
0: ¿vale? Y a ustedes les gusta, me imagino.
6: Sí,
0: están a gusto, ¿no?
6: Sí, sí. Es un nombre sencillo, así rápido de pronunciar.
0: ¿Y en dónde se han presentado?
8: Oh, todos lados, gracias a Dios, un poquito de todo. Casi todos Estados Unidos, casi todos los estados.
0: Y han estado en todos Estados Unidos.
8: Sí. Okay. Hicimos una gira con Grupo Frontera también, que le mandamos saludos. El comienzo tour. Hace como unos 2 añitos hicimos todo Estados Unidos y casi todo México.

0: también.
1: Aquí en Monterrey ya habían estado también.
0: Monterrey también. La Arena Monterrey estuvimos 2 noches con Frontera. Escenario 360 y cuánta cosa, mi padre. Gracias a Dios.
1: ¿Y qué tal la experiencia con Grupo Frontera?
0: Oh, qué bárbaro. Se vive de todo. Es una cosa muy bonito. Sí, bien agradecidos con ellos, los muchachos, todos ellos. Les mandamos un saludito muy especial.
1: ¿Cómo llegan a colaborar con ellos?
0: Porque los conozco de hace muchos años, ahí del Valle de Texas, y yo, cuando jalaba con la otra agrupación, se arrimaron que pongo un dueto. Hicimos un duetito, se llama Superpoderes. Esa canción la escribí también aquellos años, como 2021, 22, y se grabó, se volvió a grabar ahora con mi 22 también, pero así empezamos por aquellos años. Se venían a chambear de repente un que otro bailecito también, y se armaba bonito la cosa.
1: Pues qué bueno, se ve que pues van para arriba ustedes. Y muéstranos un poco de su música, alguna canción que nos puedan mostrar en este
0: Sí,
1: momento.
0: cómo no. No pudo funcionar. Es la que venimos ahorita
1: Es
0: promocionando a
1: el sencillo
0: Monterrey.
1: que están promocionando.
0: No pudo funcionar. Es una
1: ¿De qué
0: canción
1: se trata? ¿De amor? ¿Desamor?
0: de desamor. Dice, qué feo caso es todo el desamor. Del desamor.
1: Esa dices que la escribiste tú.
0: También.
1: ¿Te pasó algo así? ¿O
0: Sin
1: por qué la
0: comentarios,
1: escribiste?
0: ¿ah? Voy a meter en problemas. No, sí, todo lo que escribo casi siempre paso por ahí. O sea, para poder escribir algo que no he vivido, me complica un poquito. Apenas vivencias para que fluya.
1: Súper bien. En el caso me llama la atención tu puesto, que eres animador. Algunos grupos tienen una persona que se dedica únicamente como a que la raza se prenda.
2: Básicamente todos los grupos norteños, hay una persona que es animador. Muchas veces nada más se enfoca en eso, o también como yo, que animo y a la vez toco un instrumento. Pero la mayoría de las veces es individual solo el animador.
1: Y si es súper necesario, ¿no? También para que la gente ahí
2: Sí,
1: se...
2: porque pues imagínate nomás estar tocando y se termina la canción. Es como si estuvieras literal escuchando el YouTube. Le pones una canción, se acaba, se queda callado y dices, ¿qué pasó?
1: Tiene que
2: Y
1: haber una
2: sí,
1: conexión entre
2: entonces
1: canción y
2: ahí
1: canción.
2: la importancia del animador, vaya, o sea, para animar a la gente, para no tenerlas aburridos, para tenerlas ahí al pendiente de lo que sigue
0: En
2: o
0: mayo,
2: lo que
0: ¿verdad?
2: está pasando.
0: Sí le sabe el chip.
1: Mandando saludos y
2: Muchachos.
1: demás,
2: Sí,
1: escuchaba.
2: saludos para todos los que están ahí. En veces te gritan de muy lejos y estás tú ahí, ¿qué me estás gritando? Y ahí se viene uno por uno y que saludos para allá, para Nuevo León, saludos para Tamaulipas.
0: Puros saluditos
2: Puros
0: nomás.
2: saludos.
1: ¿Cantas también?
2: No.
1: No.
0: Sí canta, Mayo. Ahí
2: Solo una regadera,
0: cuando
2: compadre.
0: no debe de cantar, canta, me canta bien bonito.
2: Ahí le hacemos el intento.
1: Dicen que si cantas.
2: No, no canto, no canto.
1: Oye, ¿y son todos los del grupo o faltan más?
0: Somos todos, parecen, sí. Y pues, por supuesto, también el manejador, un saludito. Miriam, también saludito.
1: ¿Quién es Miriam?
0: JT, Miriam, Run, manejador.
1: Son como que el equipo detrás de las
0: Sí.
1: bambalinas.
0: Y también JT está como amadito, no nomás toma fotos, también echa la mano aquí, echa la mano allá, nos regaña, todo, ya nos maneja, todo el show. Un saludito muy especial.
1: Muy bien, pues qué bueno que les vaya muy bien. Déjenos los medios de contacto, dónde les podemos hallar, dónde podemos escuchar su música.
0: Ahí en el Tiki-Toki, le pueden poner en el TikTok, le pueden poner Vía 22 oficial, Instagram, Facebook también. Y por supuesto que nuestro canal de YouTube, para que se suscriban y vean toda la música nueva también.
1: ¿Spotify también están?
0: Spotify, YouTube Music, todas las plataformas digitales.
1: Milla 22, con número.
0: Mía 22, 22.
1: Muy bien, pues muchas gracias.
0: Gracias a
1: Que les vaya muy
0: ustedes.
1: bien.
0: Gracias, oiga.
2: Gracias.
1: Gracias.

0: Ya casi nos vamos, pero antes les dejamos una lista de sugerencias de eventos artísticos y culturales para esta semana.
1: La Universidad Autónoma de Nuevo León, a través de la Secretaría de Extensión y Cultura y su Dirección de Desarrollo Cultural Universitario, en colaboración con el Consulado de Estados Unidos en Monterrey, nos invita al concierto World Street Brass Band y Big Band UANL. Junio 30 a las 8 de la noche en el Aula Magna Fray Servando Teresa de Mier del Colegio Civil Centro Cultural Universitario. La entrada es libre.
0: Marco invita a niñas y niños de entre 4 y 12 años de edad al Campamento de Verano 2026, Exploradores del Arte Contemporáneo. Aprenderán y utilizarán las mejores técnicas de dibujo, pintura, técnica mixta y collage, los cuales les ayudarán a crear sus propias obras de arte. A partir del 20 de julio podrán elegir entre 1 y 4 semanas, de lunes a viernes, en horario de 9 de la mañana a 1 de la tarde. Inscripciones abiertas. Solicita más información y costos llamando al 8182-624578.
1: Y el Museo de Historia Mexicana también tiene cursos de verano. El balón, el arte y la historia. ¡Qué gran aventura! Ofrece una oportunidad excepcional para aprender, crear, jugar y descubrir. A través del fútbol y el arte y la historia, las niñas y los niños vivirán experiencias enriquecedoras que fortalecerán su creatividad, su capacidad para trabajar en equipo y su aprecio por la cultura en un entorno seguro, divertido y lleno de aprendizaje. Esto es a partir del 6 de julio, en horario de 9 de la mañana a 1 de la tarde. Pregunta por costos e inscripciones llamando al teléfono 8120339898, extensión 118 y 126.
0: La Orquesta Sinfónica de la Universidad Autónoma de Nuevo León presenta el programa 7 de la segunda serie, temporada 2026, interpretando música de Verdi, Dvorak y Tchaikovsky. Participan en la parte solista la chelista Ana Komuchinsky y como director huésped el surcoreano Jong Ahn. Jueves 2 de julio a las 8 de la noche en el Teatro Universitario de la Unidad Mederos. Boletos en taquilla una hora antes del concierto y en línea.
1: Es así como concluimos esta edición de Nuevo León en la Hora Nacional. Muchísimas gracias por habernos acompañado. Yo soy Dora Angélica Páez y les invito a que estén con nosotros también el próximo domingo.
0: Gracias por acompañarnos. Se despide su amigo Roberto Uriel Torres, invitándoles a escucharnos por radio, vernos por televisión y en redes sociales y seguirnos también. Muy buenas noches y nos vemos hasta la próxima. Y recuerden que esta es una producción del Sistema de Radio y Televisión de Nuevo León y la Oficina de Comunicación del Poder Ejecutivo del Estado en colaboración con la Secretaría de Cultura de Nuevo León. Y antes de irnos, escuchamos con el debido respeto el himno nacional mexicano.

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4: Hola, hola, ¿cómo están? Soy Claudia Mejía. En esta ocasión vamos a hablar de un tema que le compete a las mujeres. Bueno, en parte mujeres, en parte a tu pareja, en parte a todos, porque somos una red de apoyo aquí en esta vida. Debemos de tener siempre redes de apoyo y no estamos solitos. Entonces, pues vamos a empezar. En esta ocasión vamos a hablar de endometriosis. Es una palabra medio rara y tal vez nunca la hayas escuchado, o tal vez sí, pero si eres mujer, seguramente sí. Y para eso está conmigo la doctora Alejandra López Chávez. Ella es ginecóloga y obstetra. ¿Cómo estás?
5: Hola, muy bien, muchas gracias. ¿Y tú?
4: Muy bien, aquí emocionada porque es tu primera vez.
5: Sí, es primera vez.
4: Endometriosis. O sea, yo escucho endometriosis y endometrio. Bueno, ya nosotras sabemos que el endometrio, pues es esa capita que se suelta cuando estamos en nuestro periodo.
5: Exacto. ¿No?
4: Pero se escucha más peligroso y más feo que solamente
5: sí, suena,
4: eso, ¿no?
5: Suena intimidante la palabra.
4: Exacto,
5: ¿no?
4: Sí.
5: Pues justo lo que mencionabas, o sea, primero hay que entender que el endometrio es esta parte bien interna del útero que va a tener básicamente dos funciones. La función uno es que se va a hacer gruesita entre una regla y la otra, se va a hacer gruesa porque se prepara para recibir un embarazo. Si en esa mujer, en ese mes, no hubo un embarazo, al terminar ese periodo, va a caerse este endometrio en forma de menstruación, ¿no? O sea, el endometrio tiene que vivir justo en la cavidad endometrial y se va a descamar mes a mes en forma de regla. Sin embargo, la endometriosis quiere decir que hay tejido que no es endometrio como tal, es tejido similar, que eso es muy importante entender, que no es endometrio, que es tejido similar al endometrio y que va a estar fuera de esta cavidad, que puede abarcar cualquier parte del cuerpo humano, desde cerebro, desde ¿qué? Pulmones, desde el diafragma, pero principalmente va a estar en órganos pélvicos, que puede ser a lo mejor la vejiga, el uretero, el intestino, o literalmente los ovarios, las salpinges. Si bien esta es la localización más frecuente, no es la única. Entonces, realmente los síntomas van a ser múltiples, muy variados, en muchos matices, y cada paciente lo va a vivir de manera distinta. Entonces, si bien la endometriosis puede tener diferentes grados de afectación, siempre va a haber un dato que nos haga sospechar de ella.
4: Y si dices que es otro tipo de tejido que puede estar en cualquier otro órgano, si de por sí el dolor que una siente en su periodo, no me quiero imaginar el dolor que sería tener ese tejido en otro órgano. O sea, ¿esto sí es así?
5: Sí, literal. O sea, al final del día, el tejido endometrial sano que está dentro del útero va a tener receptores para ciertas hormonas, ¿no? Estas hormonas, de manera natural, las produce el ovario. Pero también hay hormonas que producimos a través del tejido graso, a través de ciertos procesos químicos. Pero en una paciente sana, estrictamente hablando, y te hago mucho hincapié en esta parte que tú me acabas de mencionar, el dolor que sentimos durante la regla. Y ese es un punto pivote. La regla puede doler, claro que puede doler, pero hay un grado para diferenciar cuando es un dolor normal, entrecomillado, y un dolor que ya no se considera normal. Y esta palabra de es que para mí el dolor es normal, el normalizar el dolor, creo que es el gran error que podemos cometer desde a veces las propias pacientes que lo normalizan y también nosotros como médicos que no les damos el peso, ¿no? El justo peso a las cosas, ¿no? Entonces, tener dolor durante la regla puede ser normal siempre y cuando no afecte calidad de vida, que no sea un dolor incapacitante, que sea un dolor que te permita hacer tu vida prácticamente.

0: normal. Entonces, la endometriosis puede ser extremadamente aparatosa. Pacientes que durante la regla pueden tener sangrado a través del recto, a través de la orina, que pueden llegar a convulsionar, que pueden llegar a tener desmayos, que pueden tener focos de diarrea tremenda durante la menstruación. Y también importante, no encasillarlo solo a la regla, ¿no? Porque a veces los médicos podemos caer a que solamente vas a tener dolor durante la menstruación. Y si no estás menstruando y te duele, entonces no es endometriosis. Y eso es un error, porque la endometriosis es una enfermedad crónica. Crónica quiere decir que dura mucho tiempo, que va a ser, se va a ir complicando, que va a ser una enfermedad que va a ser progresiva. Y eso hace que cada vez las molestias vayan siendo más aparatosas. Desde primero ser un dolor, entre comillas, no tan complejo, que a lo mejor con analgésico se puede tratar, a terminar en situaciones que requieran cirugía por una obstrucción intestinal, porque la función del riñón ya no está del todo bien, y todo porque esta enfermedad es muy agresiva.
1: Nos decías que hay una estadística que nos puede sorprender. ¿Cuántas mujeres lo padecen,
0: La
1: al menos en México?
0: estadística a nivel México se estima que 1 de cada 10 mujeres van a tener algún grado de endometriosis. O sea, 1 de cada 10. Es impresionante. Sin embargo, tardamos en hacer el diagnóstico en promedio de 7 a 10 años.
1: ¿Qué? ¿Por qué?
0: Es muchísimo, exacto. ¿Por qué? Porque los síntomas son sumamente diversos. El
1: Wow.
0: hecho de que el tejido puede estar a lo mejor en el intestino puede hacer que tú, al momento de la regla o fuera de la regla, puedas tener colitis, ¿no? Que tengas esta sensación de estar muy distendido después de comer ciertos alimentos, que tengas problemas al momento de evacuar, que tengas periodos de diarrea, porque el intestino se va a irritar por ese tejido y va a hacer que tengas evacuaciones sumamente líquidas o que puedas intercalarlas con estreñimiento, porque a lo mejor está obstruida una parte literal, el tubo digestivo, que no permite que pase la evacuación y puedes alternar entre diarrea y evacuaciones pues duras con estreñimiento y decir es que es colitis. El tema emocional es algo fundamental. O sea, vivir con endometriosis lleva a las pacientes a tener periodos de ansiedad, periodos de depresión, periodos en los que no saben qué está pasando con su cuerpo y también es fácil que las encasillemos a, bueno, es que tienes estrés por el trabajo, tienes presiones con la pareja, tienes presiones con los hijos y más bien va de la mano con todo esto de la endometriosis.
1: ¿Por qué les pasa? O sea, ¿cuáles son
0: Pues
1: las causas?
0: mira, la verdad es que desgraciadamente no tenemos los médicos una certeza de una causa única. O sea, hay muchas teorías de por qué sucede la endometriosis, teorías ya muy viejitas, algunas de ellas que tienen casi 100 años de que las empezaron a estudiar. Hay otra teoría que nos habla de que esto se forma desde que éramos embriones, desde que estábamos en la pancita de nuestra mamá. Nuestras células tienen esta capacidad cuando somos embriones de decidir, bueno, tú eres una célula del hígado, te vas para el hígado. Tú eres una célula del cerebro, te vas a cerebro. Tú eres de útero, te vas al útero. Hay teorías en las que estas células no llegaron a su destino final, se quedaron en el camino y por eso quedaron implantes en varias partes del cuerpo. Hay otra teoría que habla de que el cuerpo tiene esta capacidad de transformar un tipo de célula a otra. O sea, hay células que tienen que estar en la parte más superficial de los órganos que se llaman peritoneo y a lo mejor sufren este tipo de transformaciones a otro tipo de célula parecida al endometrio. Entonces, la verdad es que hay muchas teorías, también hay teorías genéticas en las que hay un patrón genético de que en tu familia probablemente, si tú tienes endometriosis, tías, primas, hermanas, tu mamá probablemente también tenga endometriosis. Y también cada vez nos acercamos más al tema de las enfermedades autoinmunes, porque hay una cierta relación en pacientes con lupus, en pacientes con artritis reumatoide, esas enfermedades que son también muy difíciles de diagnosticar y que también pueden tener una correlación con endometriosis.
1: Aquí en el ISSSTE sabemos que de primera instancia hay que ir a nuestra clínica.
0: Sí.
1: Ellos nos referirán al especialista. Aquí en el ISSSTE hay todo este grupo de apoyo, tanto emocional como médico.
0: Pues la verdad es que como tal un grupo de apoyo específico para endometriosis, en el tema emocional todavía no, en la parte de psicología todavía no lo hay. En la parte quirúrgica, pues el abordaje ideal es vía laparoscopía. No se sugiere tanto la cirugía abierta porque va a ser bastante más agresiva de por sí. Entonces, en el ISSSTE, en hospitales de tercer nivel, como el 20 de noviembre, como en el López Mateos, como en el 1 de octubre, que hay este abordaje de cirugía laparoscópica, es una buena herramienta. Y todavía más pensando en cirugía robótica. La cirugía robótica viene a ser un parteaguas en el manejo de enfermedades tan complejas como es la endometriosis. Entonces, en este momento, hasta donde tengo entendido, solamente en el 20 de noviembre hay Da Vinci, y eso nos va a dar una oportunidad a los médicos y evidentemente a las pacientes para que tengan manejos mucho más integrales.
1: Me dio mucho gusto que estés aquí.
0: Ay, a ti, muchísimas gracias por la invitación. Estoy muy contenta. Me encanta hablar de este tema porque siento que como médicos tenemos la responsabilidad con las pacientes de hablar de este tema que a veces está muy oculto.
1: Gracias. Yo soy Claudia Mejía. Nos vemos en un siguiente episodio. Hasta pronto.
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1: Y pura gozadera y puro vacilan. ¡Calzamos Monterrey! ¡Buenos días! Seis de la mañana, dos minutos. Mr. Angustias abriéndome los micrófonos en esta mañana de lunes, inicio de semana, 29 de junio. Un placer estar con ustedes. Un placer, sí. Una semanita nueva. Sí. Oye, muchas cosas esta semana. Mañana México, 16avos de final. ¡Sí se puede! ¡Sí se puede! ¿Y sí? Al ratito platicamos de eso, por supuesto. Oye, y saludando a todos los morrillos. Bueno, ni tan morrillos, que el día de ayer por la noche empecé a ver puras publicaciones, porque yo tengo una hija adolescente que le dieron el resultado de la prepa. Pero bueno, ahorita platicamos también de eso, por supuesto. Saludos a todos los que ya tienen los resultados. Hijo, qué loco, güey. Le dije a mi hija, bienvenida al mundo real, porque está con todo el estrés. 6:03, buenos días, así comenzamos. Esto es La Gozadera, todo un desmorning.

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1: Sabina Quintanilla, te extrañamos, te queremos. Hoy ya estamos de regreso. Son las 6 de la mañana, 10 minutos. Muy buenos días, Monterrey. Súbele, súbele. Venga, que se sienta la pila de lunes, venga. ¡Párate, güey! Oye, qué chulada. Bueno, ustedes pueden ponernos como despertador, ¿eh? Si ustedes ya están en su coche y dicen, hey, pues yo quiero tenerlos de despertador, o no sé. Digo, no pueden tener nuestro coche si se acaban de levantar, ¿verdad? Pero, pueden ponernos despertador ahí en el en la Alexa, ¿no? Puedes decir, Alexa.
2: Sí.
1: Puedes poner despertador a las 5 de la mañana con la mejor FM. Y listo, te despiertas con nosotros mientras te estás cambiando, mientras te estás echando el baño. Estás escuchando muy buena música. Y saludos para toda la raza que ya nos escucha desde su coche. Y les digo, una semanita muy agradable que tenemos. Mucho calorcito, va a ser muy agradable. Mañana juega México contra Ecuador. ¿Cómo crees que nos vaya tú, Angus? ¿Eh? Yo creo que sí se hace, ¿verdad? Yo creo que sí se hace México. México tiene como que ahora esa magia, ¿eh? Trae algo este equipo que aunque no está repleto, así que tú digas de... Sí, son los extraterrestres, güey. Probablemente que nos están echando la mano. Mira, yo, México llegando... Es que no quiero ser conformista, güey, pero yo creo que con que lleguen a cuartos, güey. A cuartos con eso me voy bien servido. Ya semifinales es pedir mucho, pero cuartos. Espero que sí. Pero bueno, oye, también les decía que hoy, ayer en la noche, otra vez la pista. Ayer en la noche venía yo bien tranquilo de la feria de Salinas, Victoria. Saludos a toda la raza de Salinas, a todos los que fueron a ver a Duelo el día de ayer. Lo repente veo el semblante de mi hija, así con cara que... Taran, taran, taran. Y yo, ¿qué pasó, hija? ¿Qué? Es que ya están poniendo todos que sí pasaron y unos que no pasaron. Y ya me iba diciendo en el camino, o sea, de venir toda alegre y feliz de haber estado en la feria, ¡pum!, que le entra el nervio. No, es que esto, es que el otro, es que esta niña no pasó, es que ella se quedó en el CECITE, una cosa así, güey, ya loco. Y ya, güey, pues me contagió, ¿no? Saludos para todos los papás que me están escuchando, que saben de lo que estoy hablando, porque muchos, o más bien todos, esperábamos que hoy fuera el resultado bien temprano, ¿no? Pero nada, güey. A los de la uni se les ocurrió decir, vamos a darles una sorpresa. Y sópatelas. Ayer todos empezamos a llegar a recibir. Por ejemplo, la Angustia también recibió su mensaje de su hija. Un aplauso para tu hija, compadre, que pasó su examen. Felicidades. Aplauso para la mía también, que pasó el examen. Qué bueno que andaba toda angustiada, así como tú. La Angustia. Pero se logró. ¿Y qué les puedo decir a todos? A todos los papás, sobre todo, que nos están escuchando esta mañana, que dicen, es que mi hijo, pues no pasó. Bueno, pues, dale ánimos. Y esto no se acaba, ¿eh? Esto no se acaba. Acuérdense que el buen estudiante, donde quiera, ¿verdad? El buen gallo, donde sea, en cualquier corral pone huevos. Ay, es mal el dicho, güey. Donde sea, canta, hombre, buen gallo. Échale ganas a todos los alumnos y muchas felicidades a todos los que sí pasaron y a los que no. Que les den muchas ganas. No pasa nada, ¿eh? Pueden seguir estudiando en cualquier otra escuela. Y lo de ahí siguen su carrera. 6 de la mañana con 14 minutos. Un placer estar con ustedes. Y en esta mañana les platico un día como hoy. Oye, en un día como hoy, 29 de junio, les platico que hoy es el Día Internacional de los Trópicos. ¡Oh! ¿Qué son los trópicos? Tú, Monsi, tú tienes a Monsiváis, güey. ¡Saludos a Monsiváis! Estás pensando en mí, desgraciado, ¿eh? Saluditos. ¿Qué son los trópicos, Angustias? ¿Sí los has escuchado? Trópico de Cáncer y trópico de Capricornio. Bueno, fíjate que los trópicos pues son pues los trópicos, ¿no? Los trópicos son la región del planeta Tierra que se ubican entre el trópico de Cáncer y el trópico de Capricornio. De latitud respecto al Ecuador, se caracterizan por recibir los rayos del sol de manera directa y por albergar una gran biodiversidad y riqueza cultural. Tenemos aquí los efectos en vivo. El trópico de Cáncer, ubicado en el hemisferio norte, marca el límite de más septentrional, donde el sol puede verse directamente sobre la cabeza. Trópico de Capricornio, ¿para qué le platico si no me va a entender? Pues nomás hoy es el día de los trópicos. Trópico de Cáncer, seguramente usted en la clase de geografía escuchó o leyó alguna vez esto. Bueno, hoy es el día de los trópicos, ¿eh? Esto es el día de hoy, 29 de junio. Y además, hoy es el Día Mundial también del Diseño Industrial, en conmemoración a la creación de la Organización Mundial del Diseño. Saludos para todos los diseñadores. Fuerte el aplauso a todos los diseñadores industriales. De aquí de Monterrey.
2: Anita Show. ¿Qué haríamos sin un diseñador?
1: Exactamente.
2: ¿Qué es Iván?
1: Yo diseño, pero...
2: Buenos días.
1: Good morning. ¿Cómo naciste?
2: Salucita con nuestro licuadito y nuestro café. A ver, sí, bien contenta porque hoy empieza Mercurio retrógrado y una gran aventura.
1: ¡Ay, no! ¡Ya! ¡Que no empiece ya!
2: Una gran aventura nos esperará a todos nosotros.
1: Entre el niño y el estrecho de Hormuz ya me tienen harto.
2: Para que vean
1: niño,
2: que... Wey. Fíjate, para que vean que no mentía. O sea...
1: ¡Bruja!
2: El niño ha ocasionado muchos terremotos. Lamentablemente estamos sufriendo la peor tragedia en Venezuela.
1: Sí, y vienen, es muy también tristísimo.
2: Y vienen tsunamis y viene la peor temporada de huracanes también este año. Y calores extremos. Es el Super Niño.
1: Ahí está.
2: Super Niño y Mercurio retrógrado. No, ahorita les digo, no firmen contratos. No hagan compraventa de nada. No hablen por WhatsApp.
1: ¿No quieres que salga de mi casa? No salgo, si no quieres, Ana, no salgo. Ya no salgas a pistear, güey, las noches, todos los días.
2: Bueno, en tu casa ten cuidado, no vayas a pisar mal en el baño, porque...
1: Ah, caray, sí, bueno, va a ser.
2: Te vas de pura chompa, sí. Hoy inicia el Mercurio retrógrado.
1: Ya, o sea, hoy inicia, literal, hoy.
2: Hoy inicia, se te va a prender el check engine del carro, o sea, mil cosas que hacen que quizás entres en desesperación. No entren en desesperación, okay. Es normal.
1: Al ratito, justamente viene Ana la venezolana, que está muy triste por lo ocurrido en Venezuela.
2: Muy, muy triste.
1: Que nos platique. Ok, viene esa Mauser, ¿verdad? Viene esa Mauser, el Mercurio.
2: Mercurio retrógrado.
1: Retrasado, güey. Pero, ¿qué puedo hacer para contrarrestar el Mercurio retrógrado? Eso es lo más importante. ¿Qué podemos hacer?
2: Le podemos prevenir. O sea, sí, si te ofrecen un trabajo súper mega bien pagado, no lo firmes. Hasta que no termine. Hasta que no termine Mercurio retrógrado.
1: ¿Sabes qué? Chale, te ofrecemos un jale y te vamos a pagar 60 mil mensuales. No, gracias, quiero.
3: Me quedo jodido. Por Arturo retrógrado.
2: Mercurio retrógrado, el Mercurio 90% mercado de los contratos que se hacen durante ese tiempo fracasan.
1: Ana, pero no, espérame, no, o sea, tú, a ver, Ana, pero yo le creo a Miguel de la Cruz. Tú eres experta ya también, ahora resulta.
2: Pregúntale a Miguel de la Cruz. O sea, eso me lo dijo a mí también.
1: Ya,
2: a mi coach personal. Yo tengo un coach. Todos los artistas tenemos un coach personal.
1: El Cacas no vale como coach.
2: No.
3: Tampoco el payaso.
2: Causa de veras. Si te has fijado, el Tunco Mohamed no agarra contratos a menos que esté seguro que va a ganar el campeonato.
1: ¿El qué?
2: El Tunco Mohamed.
1: ¿El qué?
2: Mohamed, el Tunco.
1: Turco.
2: El Tunco
1: es otro, güey. Es otro de Arabia Saudita, güey.
2: El Tunco Mohamed nunca agarra un contrato que no sepa que va a ganar el campeonato.
1: Y si has visto que el Turco siempre trae pulseras y colguijes y cosas bien raras.
2: Él tiene coach y se guía por la cábala.
1: Bueno, pues ahí está. Hola. Al ratito vamos a platicar de eso.
2: Háganme caso, nomás háganme caso y hambre.
1: Isaac, buenos días, ¿cómo
3: buenos
1: le
3: días,
1: hiciste, mi rey?
3: Buenos días, mi gente hermosa.
2: Quedó dormido en mi casa.
3: No vinimos juntos, ¿eh? No
1: vinimos juntos. Ya, gritando, bien emocionado. Dije, ok.
3: Oye, muy bonito hotel, el Love ese, no lo había conocido.
2: Pero se llamaba Dalí, te lleva el otro.
1: Sí. Y aparte ese es con M, güey, no es con H.
3: Bueno. Buenos días, mi gente hermosa, que tenga un excelente día, un excelente inicio de semana, lunes.
1: Exactamente. Oigan, ayer estuvo duelo, en Salinas. Y justamente para todos los que están cumpliendo años el día de hoy. Hoy nomás, queremos decirles que tengan un día espectacular.
2: Un día lleno de luz, felicidad y un día en donde digas, qué bonito es estar vivo.
1: Sí, usted olvídese del Mercurio retrógrado. Usted confronte la vida a como le venga y como la traiga. Véngase bañado, usted sea feliz.
3: Si cumples años hoy, ¡feliz!

0: vamos a música y ahorita regresamos porque ya estamos listos también con el las notas, viene también el tráfico, viene el clima y por supuesto más tardecito Ana la venezolana.
1: Claro, tenemos mucha cosa esta mañana y pues los dos de Tamaulipas.
2: Se llama
1: la rola.
2: Ayúdame, María Julia.

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1: Todo México mañana contra Ecuador.
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1: Pero más, pero más.
3: Oye, aventó una amenaza el presidente de Ecuador por redes sociales.
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0: sí, sí.
1: Y sí, sí. 6:35, muy buenos días. Temperatura 24 grados. No, olvídense de la temperatura. A mí no me toca decir la temperatura. Ahorita viene Ana con un idioma nuevo, ¿no?
2: Holandés.
1: O viene, que viene solamente en español.
2: Holandés.
1: Ah, holandés.
2: Holandés,
1: sí. Oh, hoy, sí, sí. Hoy tenemos un chorro de holandeses. Vamos a dar la bienvenida a los holandeses el día de hoy. Mira, hasta el guardia trae su playera de la selección mexicana. ¡Qué chulada! Oigan, señoras y señores, les platico. Tráfico fluido en estos momentos, Avenida Ruiz Cortines, con su cruce con Avenida Diego Díaz de Berlanga. Así es que, por favor, extreme precaución de oriente a poniente. Esto en los límites de San Nicolás y Monterrey. Tráfico fluido. Es momento para toda la raza que viene de, pues, justamente de Salinas, toda la gente que viene de Suazo, de qué lado, toda la gente que viene de Escobedo, de lo que es límites de Apodaca. Perria, gracias. No le ande picando, mijo. Agarra Universidad y Barragán. Están totalmente fluidos, ¿eh? Muy buenas opciones viales a estas horas de la mañana. Donde sí está el tráfico intenso es en Avenida Raúl Salinas de Gortari. Esto al llegar al centro de Apodaca, con su cruce con Avenida Miguel Alemán. En ese tramo, ahí por la calle Estardo, no sé cómo se llama. ¿Estardo qué? Bueno, ahí.
2: Como el café.
1: Como el café.
2: Ah, es Starbucks.
1: No, ese es Estardo. Estardo Guajardo, ya me acordé. Estardo Guajardo, ahí, en ese cruce con Avenida Raúl Salinas de Gortari, está hasta el tronquete. Por favor, gente de Apodaca, maneje con muchísima precaución y ya sabe, respete las señales de tránsito.
2: La temperatura actual en el sur de la ciudad de Monterrey es de 24 grados centígrados y les comparto el clima para el día de hoy, 29 de junio, aquí en Monterrey, Nuevo León. El cielo mayormente despejado a parcialmente nublado. Tenemos una máxima de 27 grados, una mínima de 20 grados centígrados. Viento del sureste de 15 a 25 kilómetros por hora, con algunas rachas más fuertes. El día de hoy use bloqueador, gorra, manténgase hidratado y si va a estar sobre todo al aire libre, porque se sentirá mucho, mucho calor. Y hoy viene Holanda, aquí andan los holandeses, aquí andan los Países Bajos, si me lo permite, compañero.
1: Adelante, por favor, pero mire, estoy ansioso de escucharla.
2: 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Y si me permite, me despido con un gracias dicho en holandés.
1: ¿Cómo? Adelante.
2: Hell Erg Bedankt.
1: La patada.
2: Ahí quedó usted informado.
1: Ahí está. ¿Sabe qué? Yo también. Yo voy a decir buenos días en holandés.
2: Adelante.
1: A ver. Hu du morgen. Pues algo así era.
2: Ahí quedó usted bien informado con el clima.
1: Ahí está. Bienvenidos a todos nuestros hermanos holandeses.
0: Ojalá. Además, y vengan las holandesas,
1: Papantla.
2: Nomás no estén tomando fotos con los holandeses. ¿Qué es eso? Parecen como de esos tíos así que afuera los cervicales.
1: Novedosos. Sí. Es que son güeritos acá, pues tú sabes. Pues, uno de Apodaca que no se tomar foto con un güerito. Ahí voy a andar yo. Oye, por cierto, algo bien chido y algo real. Hay que tratarlos bien, mi gente. No hay que ser tan brutos como somos nosotros los mexicanos, en el sentido de la emoción, de que de aventarles mucha espuma y eso. Hay que portarse bien con la gente que nos visita.
2: Respeto, por favor, el respeto le echo a que no es la paz.
1: Para que se vean bien contentos. Por lo pronto, hay que subirnos al bus ese naranja.
2: Vamos.
1: Al Orange Bus.
0: ¡Ánimo, Monterrey! Que vengan holandesas así, naturalita, papá. Como dijo José Cuen, Jorge Medina y Jorge Celedón. Aquí en La Gozadera.
1: Venga.
2: Mándenos su foto con alguien, un extranjero, aquí al 811-2200925.
1: No vale con las de aquí de ¿cómo se llama? Las de Pescorea, güey. Esas no valen.
0: ¡Ánimo!
1: ¡Buenos días, Monterrey!
2: ¡Chao, chao!

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0: No, no hay tráfico. Bueno, disfrute las avenidas de Monterrey. Los cerros se ven increíbles. ¿Ya voltearon a verlos?
1: Hermoso, soy el filtro. Y disfrute también de la canasta básica, que ha bajado el precio, ¿eh?
0: ¡Ándale! ¡Qué bien!
1: Sí, si usted compraba hace 15, 20 días el tomate, la calabacita, por ejemplo, en 12 pesos el kilo, ahorita está a 10 pesos.
0: ¿Eh? El mango, a mí dime el mango, que me encanta el mango.
1: El mango estaba a principios de junio en 30 pesos el kilo, ahorita está en 25.
0: Oye, el plátano macho.
2: ¿Cuánto?
1: Plátano, está
0: 18 pesos.
1: 18 pesos y hace menos de un mes estaba en 20. Wow. ¿Por qué? Porque se abrió el estrecho de Hormuz.
0: Ah, no, yo siempre he dicho que el estrecho es otro pez.
2: Muy bien, Ana. Venga.
0: Yo quiero para tu estrecho. No, ya. Vámonos, 7:45 minutos, es muy temprano. Buenos días.
1: Majo Aguilar, así fue. Qué buena canción, qué buena versión.
0: Y qué buena muchacha.

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1: El vato, presuntamente estar haciendo sus necesidades fisiológicas. Uy, pero estaba afuera de una casa, de un vecino. No. Fue motivo suficiente para que justamente el vecino que se dio cuenta que le estaban orinando ahí su casa, pues, ¿qué crees? Lo asesinara a golpe.
2: Por cochino, marrano, cuino.
1: Espérate, güey.
3: ¡Puerco!
1: Pero por una pipiada, güey. No sean exagerados, güey. Dice, la acción de la hora occiso fue vista por el sospechoso que supuestamente se abalanzó contra él y lo agredió hasta dejarlo sin vida. Imagínate el coraje que este vato de traer, güey. Que haber cargado en su vida para poder agarrar a su vecino solamente por haber hecho pipí. Obviamente, ahí en su casa. El crimen fue reportado en la calle Valencia, en la colonia Valle de Lincoln, sector Minas. Tras el reporte, llegaron policías y paramédicos municipales que encontraron al hombre tirado en la calle. Los socorristas que le brindaron los primeros auxilios confirmaron que ya había fallecido. En la revisión le visualizaron huellas de golpes y también escoriaciones en el cuello, en la espalda y en la cabeza. Ministeriales indagaron sobre el crimen para determinar cómo ocurrieron los hechos. Según testigos, dijo la fuente, la víctima presuntamente estaba realizando sus necesidades fisiológicas afuera de una casa. El supuesto responsable lo descubrió y comenzó a golpearlo a puñetazos y a patadas. Luego del crimen, el agresor huyó y hasta anoche no había sido ubicado por las autoridades. Sin embargo, trascendió que el fallecido sería también un vecino de la zona, a quien conocían como Diego, de tan solo 25 años el morro, güey. Por andar haciendo pipincos en lugares donde no debe. Obviamente, claro, eso es muy extremo, güey. O sea, pues le mandan a una policía y ya que se lo lleve, güey. Sí. Pero acabar con una vida y todavía de paso fregarte la tuya porque vas pa'l bote, güey.
2: Oye, cada que vayas al baño, aprovechala porque no sabemos cuál va a ser la última.
1: Va a ser la última.
2: Oh, la última.
3: Tu última ida al baño.
1: Y disfrútala. Pero con una buena sacudida. No, nada más.
2: ¡Chale!
1: ¡Chale! ¡No manches! ¡No manches!
2: ¿Qué cosas, viejo? ¿Qué cosas? ¡Ándale!
1: ¡En otras noticias!
3: ¡Dale! En otras noticias llegan. Si usted sintió que hoy hay un poquito como de bruma en el estado, porque llegan los polvos del Sahara.
2: ¡Ajá! ¡Que vengan los polvos!
1: ¡No, no, güey! ¡No, es un polvo enorme!
3: De hecho, los sanpetrinos son los que más lo sienten, porque ellos han ido muchas veces al Sahara, son los que lo identifican rápidamente. Ya se prevén polvos del Sahara este domingo en Nuevo León, provocando que el cielo se vuelva brumoso y empeorando la calidad del aire en esta época del año. Normalmente llegan esa masa de polvo al estado, así que ya iniciaron los polvos del Sahara.
1: Caray.
3: Para que esté.
1: Así, ahora sí, Ana, para sentirnos ad hoc.
3: Ay, ay, ay, ay, ay. Polvo del Sahara. Llegaron los polvos del Sahara.
1: Jala, jala, jala, jala, jala,
2: jala, jala, jala, jala,
3: jala, jala, jala,
1: jala, jala, jala. Quiero subirme un camello,
2: güey. Aquí está tu camello.
1: Aquí está el camello, nada.
3: Recomendaciones: no hacer ejercicio al aire libre, por supuesto, y pues evitar prender el carbón, lo que menos pueden evitar encender carbón, porque pues ahí sí que ni el filtro que nos ponen nos va a ayudar en este tiempo con el polvo del Sahara.
1: ¡Loco!
3: No es la primera vez, no es el primer año, sí, ya, no, no. Siempre más o menos es la temporada del año que llega y nos sentimos literal como si trajéramos arena en el cuerpo.
1: Ya me dieron ganas de ponerme un turbante. O sea, ¿tú crees que me vería como él, así guapo?
3: ¿No? Posiblemente te verías como ese influencer muy famoso árabe que vive aquí en México y es millonario.
2: El niño chiquitillo y el ajabucho. ¿Cómo se llama?
3: Arab Trap Bet se llama.
2: Ay, ay, ay. Pues ya decía yo, el sábado en la fiesta que andaba, traían muchos polvos de Sahara.
1: Sí, no, y yo también ya sabía, yo porque el sábado, güey, como a las 5 de la mañana estaba hablando árabe, güey. Andaba hablando en otros idiomas, güey.
3: Y yo dije, bueno, voy con un amigo que tiene 6 esposas a ver si yo soy la séptima. Pero no, es el polvo del Sahara que nos puede afectar.
2: ¡Chale!
1: ¡Chale!
2: ¡Hablando! ¡Los deportes, carnal!
1: Oye, pues hablando de fútbol, señoras y señores, el día de ayer comenzó los 16.

0: octavos de final. Y pues Canadá le pegó a uno de los equipos favoritos que había dado la sorpresa. Pues ya hasta ahí llegó. Hasta ahí llegó Sudáfrica, pierde entre Canadá y Canadá, pasa a los octavos de final. Así es que un partido muy interesante el día de ayer. A Canadá como anfitrión, pues ya hizo su tarea, le toca a México el día de mañana. Por lo pronto, el día de hoy, señoras y señores, hay que disfrutar el último partido que se va a dar aquí en Tierras Regias.
1: ¿Ah, es hoy el último?
0: Es hoy aquí en el Estadio Monterrey, ¡Ole! Último pachangón regio, fíjate que... Países Bajos u Holanda, contra Marruecos, hoy a las 7 de la tarde. Es el partido, va a estar pues muy interesante. Wow. Que se vive ese gran ambiente mundialista en Guadalupe. Toda la gente que vive por allá, que va a ir al Fan Fest, que se puede encontrar a los holandeses. Trátelos bien, viva la fiesta tranquilo, porque lamentablemente hemos visto imágenes donde empiezan a mover los coches y esto es una práctica no muy chida, porque luego pasan muchos accidentes.
2: Claro. O sea, y no manden a volar al que no quiera volar.
0: No, exactamente.
2: Nada más el que quiere volar.
0: El que diga, no quiero, güey. O sea, hay que respetar, mexicanos.
2: Ni echarles espuma tampoco. Ellos no traen ese cotorreo. O sea, hay que respetar.
0: Hay una línea muy delgada que hay que respetar. Así es que hay que vivir toda la pasión del fútbol con respeto. Y aparte de este partido, el día de hoy, Países Bajos contra Marruecos, a las 2:30, Alemania-Paraguay. Va a estar también muy interesante. Conforme van pasando los partidos, vamos a ver más partidos más interesantes, y también otro de ellos es Brasil contra Japón.
2: Buenísimo.
0: Al ratito, 11 de la mañana, no se lo puede perder.
1: Perfecto, oye, se trata de que se queden, no que se vayan ya.
0: Sí, pues se trata de quedarnos con las holandesas, güey, por favor, no las corramos. Sí.
2: O sea, ten en cuenta que tú jamás irás a Holanda, o sea, aprovecha el momento.
0: Y te voy a decir una cosa, güey, las europeas, güey, de repente tienen gustos muy raros, güey.
1: ¿Ah, sí?
0: Sí, güey, por eso quiero ir, güey.
2: No, les voy a decir algo.
0: Exóticos.
2: No era penal, o sea, no era penal, Holanda. No era.
0: Sí, ya lo admitieron que no era penal.
2: Y en los espectáculos, el próximo domingo inicia la Casa de los Famosos México. Y tengo por aquí la primicia de los conductores que van a tomar parte.
1: A ver.
2: Por supuesto, pues Galilea Montijo.
0: ¿Otra vez?
2: Regresa como conductora de nominaciones eliminaciones. Odalis y Diego regresan como conductores de los demás días de la temporada. Y nuestra queridísima Wendy Guevara con Ricardo Peralta, también como conductores de la pre y de la post gala de VIX. Perdón, Ricardo Margalefs, ¿ok?
0: Sí.
2: Y pues Marie Claire seguirá siendo la host digital. Eso sí, ya esta semana todos serán revelados. En caso de que haya cambios o así, pero se los voy a hacer saber. Así es donde me enteré del chisme de muy, muy buena fuente.
1: Perfecto.
0: Sí, habrá gente que le interesa ahorita todo el mundo está con el mundial.
2: ¿Quiénes serán los inquilinos? Digo, yo pienso que es muy mala fecha para iniciar la Casa de los Famosos, pero cada quien, allá la empresa, la casa productora encargada, yo me hubiera esperado unos 15 días más. ¡Ah, que terminara Mercurio Retrogrado!
0: Bueno, pues ahí necesitamos una show en la producción, ¿verdad? Ahí de la Casa de los
2: Famosos. Necesitan un brujito ahí.
1: ¡Vámonos a música! Gracias. Ahí quedaron las Notix.
0: ¡Vámonos con esta música, mi compadre! ¡Cheo! Aquí está la leyenda.
2: Un idiota. Viene a la Arena Monterrey.
0: No le digas así a Chac.
2: ¿Qué pasó? No, se llama la canción. 5 de septiembre, Arena Monterrey, la leyenda.
0: Ándale, venga, Manolo. Fuerte abrazo a todos los muchachos de la leyenda.
1: Excelente, buenos días. Estás en la gozadera.
0: ¡Todo de morning! ¡Buenos días!
2: Te extrañé mucho, moco.
0: A todos le dices lo mismo, Ana. A todos.
1: Dile la verdad, Ana. Dile la verdad.
2: No, sí, lo
0: que hablaron de mí. Gente, repórtense si estos desgraciados hablaron mal de mí.

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2: ¿Qué tal? Muy buenos días, yo soy Ramón Soto y este es el reporte vial. Tenemos tráfico muy intenso en este momento en Avenida Miguel Alemán, esto debido a un accidente ocurrido en el cruce con la Avenida Politécnica, a escasos metros de Boulevard Aeropuerto. Esto está complicando seriamente la vialidad. Le recomendamos tener paciencia al circular por esta área. Y avanzando por Miguel Alemán, ya casi llegando a Agua Fría, nos están reportando un accidente más que esto complica aún más la vialidad. Paciencia, amigo conductor, paciencia. Boulevard Arcovial también presentando tráfico denso en este momento. En fin, la avenida Miguel Alemán con tráfico intermitente en algunas zonas totalmente parado. También en Apodaca nos están reportando un accidente automovilístico, esto en la calle José María Morelos y Pavón, entre Sinaloa y Oaxaca. Las autoridades de tránsito ya están abanderando el lugar. También en Apodaca, Boulevard Eduardo Guajardo está presentando tráfico denso, esto rumbo a su cruce con Miguel Alemán. Le recomendamos buscar vías alternas. Una podría ser Avenida Concordia. En Avenida del Teléfono, en su cruce con Luis Donaldo Colosio, se está reportando un accidente más. Tenga precaución al pasar por esta zona. Así las cosas con el tráfico en el área de Apodaca. Le recomendamos manejar con mucha precaución. Use el cinturón de seguridad, respete las señales de tránsito y siga escuchando aquí nomás la mejor FM 92.5. Muy buenos días.
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1: Así arrancamos la segunda hora. Muy buenos días, Monterrey.
2: Esperando que todo el mundo diga el nombre de la canción esta.
1: ¿Por qué?
2: Te supero.
1: Ah, exactamente. Aquí está Edén Muñoz y Jessy Uribe.
3: Así es. Lo nuevo de Jessy Uribe y Edén Muñoz, aquí la mejor.
1: Siete con 9 minutos. Buenos días.
3: Buenos días.

0: esta canción viene, ya está lista, preparada, Ana la venezolana.
1: Ya está ready, papi.
0: Venga, si tú quieres saber qué onda con tu día, obviamente en el tema de los horóscopos, ¿qué te espera? Manda tu nombre completo, fecha de nacimiento, por favor. Y tu pregunta, ¿qué quieres saber? Por ejemplo, soy Iván Morales, nací tal fecha, quiero saber cómo me va a ir en el amor.
1: No, estás con el perro.
0: Estamos. Estamos, diría.

0: 5.
1: Buenos días. 7 de la mañana, 16 minutos. Es el momento en el que usted se acerca.
2: 811-22-00925.
1: Con la experta.
2: Para que mande su fecha de nacimiento.
1: En el tarot.
2: Código postal.
1: Cuenta bancaria.
2: Y los tres números de atrás de su tarjeta.
1: No. Ana, la venezolana, qué gusto. Isaac, por favor, haz el ritual que hacemos aquí, sí. Placer saludarla, como siempre.
2: Muchas gracias.
1: Antes de comenzar, le brindo un fuerte abrazo y toda la solidaridad con su pueblo venezolano por lo que lamentablemente pasó hace algunos días y que la gente, el pueblo venezolano, sigue con este arduo trabajo de trabajar sobre los escombros allá en Venezuela.
2: Fuerza Venezuela, lamentablemente estamos viendo una de las peores tragedias de la historia, pero ya habíamos comentado, tanto Miguel de la Cruz como yo, que iba a pasar esto en esta época. Y también en septiembre viene otro terremoto en septiembre. No se sabe si sea en Latinoamérica o nos vaya a tocar aquí. Porque así dice la revista del Economist. Viene otra copa tirada en septiembre.
1: Válgame. Perfecto.
2: Pero vamos con los horóscopos esta
1: mañana.
2: Venga,
1: vamos a arrancar.
2: Se empieza a sentir la energía rara porque ya empezó Mercurio retrógrado. Ahorita le voy a. Estos horóscopos son del día de hoy y de lo que debe de empezar a hacer ya con este Mercurio retrógrado que inicia el día de hoy. Aries. Aries, no pelees, Aries, por los mensajes, escribes bien bravo, recuerda que hoy todo lo que escribas se queda para siempre, se queda en el screenshot y te puede costar el trabajo, la relación, te puede costar muy caro, así que mi recomendación ya con Mercurio retrógrado, no respondas rápidamente y no responda en base al enojo, porque hay enojo. Tauro. Revisa dos veces tus pagos y transferencias. Para los signos de Tauro, tienes que revisar la transferencia porque no vaya a ser que hagas un depósito mal o que avientes un cero de más. Así que cuando pase eso, luego vas a decir, ya no me van a regresar el dinero, ¿ok? Para mí, eso es lo que debe hacer el Tauro y evita las compras compulsivas, Tauro. Que va a venir mucha compulsión, mucha ansiedad por hacer esa compra compulsiva. Para los signos de Géminis, Géminis, está Mercurio en Géminis, está en tu planeta, ¿sí? Eso sí va a estar bien, pero tienes que hablar claro, no digas un te amo que no sientas y no te metas en chismes, Géminis, no te puedes meter en chismes porque te vas a meter en problemas. Para Cáncer, con este Mercurio retrógrado, no te tomes nada personal. A veces la gente está ocupada, no enamorada de otra persona. O sea, que Cáncer, si ves que está en línea y no está contigo, no hagas película en tu cabeza.
1: Okay.
2: Simplemente, pues no eres tan importante. Por favor, evita hacer película en tu cabeza, Cáncer. Para Leo, mi querido Shaq.
3: Échamele que me dé parado.
2: No quieras tener siempre la razón con este Mercurio retrógrado, porque este Mercurio retrógrado hace que hasta el GPS se equivoque. Tú pones una ubicación y de repente vas y llegas a un lote baldío. Y vas para Escobedo, porque va a fallar la comunicación, van a fallar los satélites. Que siempre eres así, ¿verdad?
3: Como pan de cada día.
2: Exactamente. Sí, evita, Leo, evita discusiones por orgullo.
1: Oh.
2: Evítalo, son 3 semanas. ¡Virgo! Eres muy perfeccionista, Virgo, muy perfeccionista, pero si algo sale diferente, no se acabe el mundo. Virgo, van a salir las cosas mal. Tienes que estar enterado que van a pasar cosas muy feas en estos tiempos. Así que ni sobreanalice, déjalo que pase las cosas. Pero sí prevente, si tú ves que la llanta ya está bajita, pues no le des hacia la llanta, ve con el llanterito. Antes de que pase, porque la llanta se va a ponchar y se te va a ponchar en pleno Constitución. Libra, para terminar esta primera tanda, no regreses con alguien solo porque te escribió hola perdido o hola perdida.
1: Chale.
2: Acuérdense que Mercurio retrógrado es el favorito de hacer que regresen los exes. Es el favorito.
0: Entonces no le hago caso, no, no.
2: No, usted va a tener esa llamada de sus exes en este tiempo. Darle la entrada a su ex, empezando Mercurio retrógrado, es retrocesión en todo lo que tú tanto has batallado para avanzar.
0: Ay, no.
2: Por eso, de preferencia, yo creo que ustedes debieron el día de ayer hablado con sus exes y haberle dicho hasta de lo que se iba a morir para que no se paren este tiempo, ¿eh?
1: Ok.
2: Eso hubiera sido una buena estrategia. El día de ayer, coltal.
1: Órale.
2: Para que quede bien asqueado o asqueada y que no regrese hasta como...
1: Que no haya ningún rayito de esperanza.
2: Que no, exacto, que no haya una puerta abierta para que ya regrese como hasta diciembre, ¿verdad?
1: Ok, se recuerde que Ana, la venezolana, ya está lista y está dando los horóscopos actualizados. Hoy, para hoy 29, justamente nos manda un mensaje Miriam, que está cumpliendo años, la felicitamos el día de hoy, pero ella dice, hoy cumplo años, ¿qué onda con mi día? Hoy 29 de junio.
2: Ahí va, 29 de junio, la carta.
0: Hoy nacieron todas las flores.
2: Hoy nacieron las flores. Felicidades porque acaba de dar una vuelta al sol. Me imagino que la semana pasada te sentías un poquito como incómoda, como triste, como nostálgica. También felicidades a José Luis Agal, que cumplió año el sábado, al padrino José Luis Agal. Y lo vimos, ahí está, ate, páramela ahí. Ahí está, para hoy tu cumpleaños. Te sale el 3 de copas, mi amor. Significa que hoy vas a tener una buena fiesta. Aparte, pues felicidades porque hoy hay partido. Vete a conseguir un holandés que va a traer dinero. Yo te recomiendo que hoy consigas un extranjero. Hoy cumples año. Nomás le dices al venezolano, digo, al holandés o al marroquí. Le dice, ¿sabes qué? Cumplo año, te va a pagar toda la jarra, te va el dinero.
1: Pero le salieron las dos monedas, o sea, va a agarrar la jarra, pero no trae feria para
2: pero
1: la
2: son
1: jarra,
2: de oro. Son de, ella no trae lana, pero son. Eso,
1: va a recibir bendiciones el día de
2: el
1: hoy.
2: El dos de oro, va a recibir dinero, va a recibir dinero. Y en el trabajo hay cuatro personas que te están queriendo poner un puñalada por la espalda.
1: Ay, ¿cuatro? ¿Cuántos?
2: Cuatro personas porque tienes la espada, tienes el cuatro espadas, así que cuídate con las cuatro personas ahí más cercanas de tu trabajo, que son las que te pueden engañar.
1: Ah, un defensor, ve un defensor ahí.
2: Y si tienes un defensor, por ahí tienes un defensor, no sé si será tu papá, tu hermano, tu novio, si estás en una relación, pues te va a defender. Si no estás en una relación, te va a defender a alguien que puede ser tu casi algo. Sin embargo, no quedes con nadie durante este Mercurio retrógrado, amiga.
1: Yo te defiendo, Miriam. Perfecto, Miriam, muchas felicidades. Sigan mandando su mensaje, nombre completo, fecha de nacimiento y su pregunta para Ana la venezolana.
2: Le damos su predicción del día.
1: Vámonos a música y regresamos. Estamos en vivo.
2: Falta Escorpión, Sagitario, Capricornio.

0: Esto se pone arrecho. Virgo, Virgo tan perfeccionista que andas, pero si algo sale mal no se va a acabar el mundo. El día de hoy, Virgo, con este Mercurio retrógrado, evita sobreanalizar todo, no piense, porque luego hay desgaste mental. Para Libra, mi amor, Libra, no regreses con alguien, ¿ok? No regreses
1: con alguien. Sí, ya no voy a responder ese mensaje, ya.
0: Sagitario, si vas a viajar, revisa horarios, boletos y documentos, ¿ok? Sagitario, evita salir con prisa. Este Mercurio retrógrado te puede poner esas trabas, sobre todo en el tráfico. Para Capricornio, en el trabajo, confirma instrucciones. Vuelve a preguntar las instrucciones dos veces, porque va a haber muchos malos entendidos. No des nada por entendido. Evita, Capricornio, asumir que todos se entendieron igual que tú. Tú vas a entender una cosa, el otro va a entender otra, todos van a entender cosas diferentes, todos vamos a tener una diferente perspectiva de cómo vemos las cosas por las energías, porque Mercurio está parado, parado y en retroceso. Y para Acuario, haz un respaldo de todos los archivos de tu celular, porque se puede caer la nube. En estos días, la tecnología va a andar con ganas de jubilarse. Y no borres cosas antes de revisar. Evita borrar, porque luego las dices, ay, ¿por qué borré la foto aquella? Evita borrar. Y para Piscis y terminal, cuidado, Piscis, tienes una intuición muy fuerte, pero no confunda intuición con ansiedad. Evita en este Mercurio retrógrado idealizar personas o situaciones. Todo está al revés. ¿Qué es lo que debe evitar durante este Mercurio retrógrado? Apúntele bien.
1: Así es, hay que poner atención a este tema para todos los que le saben al tema. Bueno, hay que evitar situaciones negativas en tu vida.
0: Evita firmar contratos importantes.
1: Ok.
0: No, sin leer la letra chiquita. Evita comprar celulares, computadoras y cualquier electrónico por impulso. Evita mandar mensaje cuando estés enojado. Creer el primer chisme que escuches. Evita viajar sin revisar itinerario y documentos. Evita tomar decisiones importantes solo por emoción. Y eviten volver con el ex, porque ahora sí ya cambió. Primero observa, luego decides. Y para este tiempo, el ritual del día.
1: Venga.
0: Agarre un vaso con agua, respire profundo 3 veces y digan conmigo. Venga. Que mi comunicación sea clara. Que mi comunicación, ¿ves? ¿Ven
1: que cómo mi comunicación sea clara?
2: Ah, sí, sí, oye, que, sí, es cierto lo que está diciendo usted, ¿eh?
0: Que mi mente tenga paciencia.
1: Que mi mente tenga paciencia.
0: Y lo que no me conviene se vaya sin hacer drama.
1: Y lo que no me conviene que se vaya sin hacer drama.
0: Porque drama ya lo tengo con mi familia.
1: Porque drama, el drama ya lo tengo con mi familia.
0: Recuerden, mis amores, Mercurio retrógrado no viene a arruinar.

0: batería, si se caen las redes sociales. No se estren, no entren en pánico.
1: Esto es para justamente el día de hoy, 29. Ya mañana habrá nueva información y tenemos por acá un mensaje de audio de la gente que manda.
0: Adelante.
1: Y que tiene su pregunta para Ana la venezolana.
0: Adelante, estoy lista.
2: Anita, buenos días, mi mojo, buenos días, mi chat.
1: Buenos días.
2: Excelente inicio buenos de semana, días. Raza Mambocatera de la mejor FM 92.5.
1: Sí, señor.
2: Saludos a su camarada Charlie.
1: Saludos, Charlie. Dice por acá otra persona, buenos días. ¿Cómo miré en el amor? Soy del 21 de julio de 1988. Se llama mi amigo Paco.
0: Paco, mira, para empezar, vamos a ver en el amor.
3: A ver.
0: El amor, puede venir ya algo, ¿eh? Ya algo viene ahí maquilándose. Vamos a aventarte las cartas a ti personalmente, Paco. Paco, Paco, no veo. Veía yo algo de amor.
3: ¿Un garrote?
0: Quizás está preguntándote por si viene el amor, pero no, lo que viene es un amigo con un six.
3: Ah, caray.
0: El día de hoy. Okay.
1: O sea, tiene por ahí una muy buena amistad que es el que le va a ayudar a lo mejor que...
0: Mira, pues pudiera él como presentarte una amiga. Aquí lo que veo en las cartas, que esa persona es bien fiestera, es tu mejor amigo, siempre te invita a cheves, te invita a salir. Y como el día de hoy va a haber mucho cotodeo, va a haber mucho regiofed, va a haber mucho extranjero, pues lo que puede ser es que pues tu amigo te va a llevar a pasarla bien. Traes dinero, eso es importante, todavía trae, a pesar de que pagan hasta mañana. Traes dinero, traes amistades, pero en el amor lo que vas a recibir es puro garrote, güey.
1: Okay.
0: Le salió el 5 de bastos. Entonces, no, ten cuidado a que si esa muchacha que consigues sea muchacho. chécalo bien.
3: Órale, premio
0: y
3: castigo.
0: Posiblemente también en este mes, pues lo que te viene es un 3 de copas. O sea, lo que va a tener mucha borrachera. Cuida tu dinero y cuidado con las chiques que te pueden enamorar. Uy. Y puede salir una mujer macana con... Pues con macana.
1: Oye, ya la moda. Palanca. Ya la moda.
0: A lo mejor te vas a sentir a gusto. Échame otra carta porque a lo mejor se siente a gusto con esa relación. Sí, te puedes sentir a gusto. Así que experimenta. Experimenta en el amor. Lo que te recomiendo es que experimente en el amor. Agárrate un trans.
1: Okay.
0: Y te va a ir muy bien.
1: Bueno, perfecto. Pues que el amor a lo mejor está por ahí, pero no ha sabido dónde, ¿verdad? Está sí. Donde menos lo esperas. Sí. Ana la venezolana, un placer tenerte por
3: muchas
1: acá.
3: Gracias.
1: Muchas gracias por tenerte hoy, lunes 29. Mañana, una vez más, para toda la gente que quiera saber más de su signo.
0: Mañana damos la predicción de México con Ecuador.
1: Perfecto.
0: La predicción perfecta. Y recuerde que mi oficina está en Reforma y Amado Nervo.
1: Para hoy, Países Bajos contra Marruecos, aquí en el Estadio Monterrey.
0: Veo un empate.
1: ¿Empate? ¿Qué? Pero pues tiene que ganar uno.
0: Perdón, tiene que ganar uno. Hoy gana. Sí. Dale, me debe decirme la carta.
3: A ver.
0: Ya no hay empate, cierto, dice a voz final. Écheme la otra. Hoy gana Países Bajos.
1: Ahí está. Pasa Países Bajos.
0: Pasa
1: hoy en el último partido.
0: Pasa octavo de final Países Bajos.
1: Aquí en Monterrey.
0: ¿Y sabe quién gana? La afición. Esa va a ganar hoy, con esa extraordinaria fiesta que vamos a tener. Pórtese bien y no tome decisiones. No se quiera casar con alguien hoy.
1: Ok, perfecto.
3: Gracias, pues Ana.
1: Ahí quedó toda la información. Muchas gracias. 7:34 PM, nos despedimos, Ana. La venezolana.
0: Muchísimas gracias.

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0: con duelo. ¡Hey! Saludos para toda la racita que el día de ayer fue a Salinas Victoria a la Feria del Norte, ¿eh?
1: ¿Ahí andabas o qué?
0: Se puso todo arco, compadre. Muy bien, qué muy feliz, chida la feria, güey. Pues cuéntate conmigo, güey. Es que tú pura borrachera, compadre. O sea, bueno, yo también, pero más tranqui, güey. ¡Vámonos con esto! 7:45 a.m.
1: Aquí está el duelo para que ya no duela un corazón. Aquí en La Gozadera, ¡todo un desmorning! ¡Sí!

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1: Ahora más, vámonos con la pegadita número 2, 811-2200925. Mándanos tu mensaje, ¿dónde andas? ¿Por dónde andas transitando?
2: Ya te levantaste, mi amor, todavía estás en el baño.
1: O sea, en la segunda alarma, ¿verdad? Sí. Oh,
3: ¡qué románticos!
1: Aquí está Prince Roy, se llama Darte un beso.
2: Hasta dos.
1: ¿Cuál es su beso favorito, muchachos?
2: El beso de payaso. Sí, a
3: ver. En el nieve.
1: Venga, no, que está pegadita número dos.
2: De un payaso que llegue botoncito y te
1: ah, ok, ok.

0: más, vámonos. Aquí está el rey de la bachata. Aquí está Romeo Santos.
1: Oye, si le das un aire mojo a ese vato, ¿no?
0: Pero como 2 metros más abajo, ¿eh?
2: Pues es indecente. Qué bien.

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1: ¿Qué tal? Muy buenos días, yo soy Ramón Soto y este es el reporte vial. Nos están reportando un accidente vial, esto en Avenida Topo Chico, en su cruce con Manuel L. Barragán, que también se transforma en Avenida Almazán. Las autoridades de tránsito ya están abanderando el lugar. Aún y con este accidente, la avenida no está presentando problema de tráfico. Sigue siendo una buena arteria para conducir. En cambio, la Avenida Universidad, esta está presentando tráfico intermitente. Le recomendamos salir con tiempo a su destino. La avenida Nogalar presentando también buen flujo vehicular en este momento. Buena opción para circular. En la avenida Ciudad de Los Ángeles está reportando un auto averiado. Esto en su cruce con Diego Díaz de Berlanga. Le recomendamos manejar con precaución. También la avenida Diego Díaz de Berlanga con buen flujo vehicular hasta hacer intersección con Ruiz Cortines, que esta presenta tráfico intermitente en este momento. Aún así, el flujo es constante. Le recomendamos salir con tiempo a su destino. Maneje con mucha precaución. Respete las señales de tránsito, use el cinturón de seguridad y siga escuchando aquí nomás la mejor FM 92.5. Buenos días.
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0: Son 11 minutos, buenos días. Good morning, good morning.
1: Es la tercera hora, damas y caballeros. De lunes de una semana que marcará la historia para la selección mexiquene.
0: Fíjate que ya hizo historia porque es la primera vez en toda la perra historia de la selección mexicana en los mundiales que gana los tres partidos, se lleva los 9 puntos de 9 puntos posibles, no le anotan gol y eso ya, para empezar ya hicimos historia. Ahora, ¿creen que es posible que le ganemos a Ecuador? Yo creo que sí, ¿no?
2: Yo creo que sí. Puede que sí.
0: ¡Ahora va! ¡Suele, suele! ¡Da ganita!
3: ¡Viva México!
1: Nomás no canten el cielito lindo, o sea.
0: ¿Por qué no?
1: No sé, me da FOMO.
0: Te da FOMO no estar ahí en el estadio.
1: Me da FOMO. No, digo, es una canción muy emblemática de, claro, de los mexicanos, pero yo digo que ya saquen otra nueva.
0: No, es que es algo que, es algo, fíjate.
1: Canta y no llores, yo porque no, cantando
0: yo,
1: celebra.
0: Yo no he estado en partidos fuera de México, que seguramente se sentiría algo bien bonito representar o estar ahí como afición en un partido de México. Claro. Pero sí me tocó estar en partidos de selección mexicana en el Estadio Azteca. De verdad. Me tocó ir a un partido contra Estados Unidos. Es bien bonito cuando la gente se pone a cantar el cielito lindo. Bonito.
1: Sí, pero no en el aeropuerto, en el.
0: Es que.
1: O en Ana, una marcha o así, o sea, como que.
2: Es que Ana es de Holanda, güey.
0: Sí, Ana, güey. No sé, has de ser holandesa o algo, has de ser europea.
1: Desde que ahora soy problemática nuevamente, ya no me ando soportando.
2: No, oye, es que, pero no hay mexicano que escuche esta rola fuera del país, güey, y te paras a bailar.
0: Claro.
2: Y te sientes bien orgulloso de tu tierra,
0: güey. Es que lo que te digo, se siente muy bonito. Y sea como sea, por ejemplo, cuando se ha puesto de moda esta canción, la de Molotov, que la empiezan a cantar también en diferentes partes del mundo. ¡Viva México, canijo!
1: Dame todo el power.
0: Exacto. Entonces, la es como que una emoción muy bonita. Es más, ponme la de Molotov, compadre. Ponme la de Molotov.
1: Dame el power.
0: Dame el power.
2: Dame el power.
0: Y es que algo que ha caracterizado a la afición mexicana, Anita, es que justamente a diferencia de Estados Unidos y Canadá, que son las sedes mundialistas,
1: claro,
0: aquí en México, bueno, el ambiente se ha puesto creíble.
1: No, somos bien fiesteros, la verdad.
4: Te está extorsionando, pero ellos viven de lo que tú estás pagando, y si te tratan como un delincuente.
0: Un millón de personas es el récord ya del Fan Fest aquí en Monterrey.
2: Árale.
0: La verdad que se pone muy chido. Se pone muy chido el ambiente, muy padre. Sí, los mexicanos nos divertimos. Que si en todos los mundiales han pasado cosas. Había un vato que se aventó del crucero, ¿te acuerdas? De un crucero muy famoso.
1: Un crucero.
0: Hay un vato que se hizo pipí en la Flama Eterna, güey.
2: Ah, ¿sí?
0: Un mexicano. El otro mexicano que le puso a un
1: sombrero de charro a Nelson Mandela.
0: Exactamente, o sea, los mexicanos somos un despapalle.
1: Traemos buen cotorreo
0: en cualquier parte del mundo. Pero
1: nos tocó en casa, señoras y señores, y andamos insoportables.
0: Exacto, no
1: como
0: sabemos,
1: niños del Conalep de la nocturna.
0: Nos sabemos divertir, eso nos queda claro. Pero aquí viene la pregunta sin filtro.
1: Va, ¿qué échala?
0: Queremos escucharlos. Queremos saber, ajá, qué opinan. Y es que lamentablemente falleció el señor Roberto Arellano. Sí, tiene nombre el señor. Roberto Arellano, que fue agredido por decenas de fanáticos que festejaban el triunfo de la selección mexicana. ¿Ustedes se acuerdan o lo vieron?
1: Hay video.
0: Este video, que no es el primero, porque ya había uno un poquito antes de una camioneta, ¿te acuerdas? Sí. Que también.
1: También que le estuvieron volteando.
0: Y que también le aceleró el señor. Bueno, luego pasa este también, donde empiezan a moverlo de una manera bruscamente. Y este hombre sale su historia, sale su, ahora sí que su información, porque todos decimos, un vato que es, a ver, no, es un hombre, padre de familia, de dos niñas, era un gran trabajador, que lamentablemente murió en la noche de ayer tras las graves lesiones que sufrió tras ser golpeado por los aficionados de la selección mexicana que estaban en el centro del Cabo San Lucas, donde dejó 17 personas lesionadas. ¿Qué pasó? para la gente que no lo sepa, que no lo creo, porque se hizo muy viral. Pues pasa que los aficionados están celebrando,
2: claro,
0: y agarramos esta maldita costumbre que no está chido. O sea, está padre, pero pregúntenme, o sea, es, a ver, espérame, tú sí, tú no, tú sí, tú no. ¿Quieres divertirte? Claro. Adelante, güey.
1: Sí,
0: pero
1: claro,
0: pasa un carro y al que pase y empiezan a ajetrear el carro, güey, y empiezan a aventarle cosas. A ver, tú no sabes, güey, cómo la persona que va adentro se siente atacada, güey.
2: Claro.
0: Si lleva familia, si lleva hijos que se asusten. Entonces, la reacción de cualquier persona pudiera ser esta, güey. Que obviamente no es la mejor, pero tampoco como, o sea, tampoco se justifica que, hey, es que estamos celebrando, güey, espérame, pues a lo mejor no le gusta.
1: Espérate, güey, se llama vandalismo eso.
0: Exacto.
1: O sea, es el patrimonio de la persona que va dentro del carro.
0: Ahora te voy a decir una cosa, a mí me pasó una vez, me hicieron eso, no me acuerdo qué estábamos festejando, también era un partido de la selección mexicana y era en la Macroplaza.
2: Ala.
0: Y neta que se siente horrible, güey.
1: Se siente gancho.
0: No, te mueve absolutamente todo, güey, o sea, literal, todo, güey, porque el automóvil tiene amortiguadores.
2: Sí.
0: Y esos, de un lado al otro, pues rebotan, güey.
2: Oye, y luego tenías el bocho ese, el mini, carnal, y pues obviamente está gacho, imagínate.
0: Entonces,
1: yo era súper dada de morría de ir a todas las celebraciones, todas, súper rayada cuando estaba aquí los Rayados del Tec.
0: Ajá.
1: Que cuando el Atlante, que cuando esto, cuando fueron pues segundo lugar. Y es muy dado, en la macro así le hace la raza. En la macro es, o sea, si vas a pasar, ya sabes que te van a hacer chamuy a tu carro.
2: Sí.
1: O sea, prácticamente es como que movértelo, es una fiesta, pero muchas veces se les pasa la mano y la persona no está, como que no está de humor.
0: No, ¿no? Simplemente caes en pánico.
1: Pero viene raza hasta en la cajuela, o sea, es una forma de celebración. Lo que pasa es que realmente nos estamos chiflando, chavos.
0: Esa es la palabra, estamos chiflados, güey. O sea, no conoces el límite. Hace días, ayer o antier, el fin de semana, aquí en el barrio antiguo también estaban haciendo esa bendita costumbre de mover los carros y se ve un vato donde le toma, es más, el vato ya se está haciendo viral de que localicen esta, porque se ve claramente donde el vato está chiflado y hasta le pega el coche, güey. O sea, tú sales de ahí y tú dices, güey, qué pe... Ok. Y luego te bajas y ves tu carro abollado, güey. ¿Quién te va a pagar las abolladuras, güey?
2: Exacto.
0: Por un momento y un ratito de emoción. Y el vato que te hizo la abolladura, o el que golpeó tu carro, ya está como si nada en su casa. Los vatos que hicieron esta onda y que provocaron todo este accidente.
2: Ni han de tener carro esos vatos, güey.
0: O a lo mejor, pues, sabrá Dios, güey. Pero han de estar en su casa bien tranquilos. Los que golpearon a este vato, que le provocaron la muerte, que fueron entre tantos, el que a lo mejor llegó y le metió una patada en la cabeza, está en su casa tranquilo con su familia, güey.
1: ¿Cuál fue? Exacto.
0: Entonces, dicen, hay información extraoficial. Venga. Que este vato, bueno, este hombre, pues cayó en pánico y confundió el pedal de freno con el acelerador, justamente por todo este ajetreo,
1: claro,
0: del coche. 811-2200925. ¿Qué piensas de las celebraciones excesivas?
2: Claro.
0: También el fin de semana lo vimos, ayer apenas, con los holandeses que llegaron, que por cierto hay muchos holandeses en Barrio Antiguo. Y unos regios, güey, le avientan espuma.
1: Esa de payasos, ¿no? De DJs.
2: De fiestas.
0: Ajá, de fiestas. Y los holandeses, pues, oye, pues no les gustó, güey. ¿Por qué? Porque no tenemos límites. Porque, no, queremos llenarle la cara de espérate, güey, pues a todos no les va a gustar.
1: No nos gusta ni a nosotros, hombre, sean realistas. Que lleguen y psst, nos cae bien gordo eso.
0: Entonces, pasamos los límites, no sabemos hasta dónde, no confundamos, no, es que estamos celebrando, espérate, güey, pues no, a todos les va a gustar. Y hay que entender, 811-2200925.
1: Parecen simios.
0: ¿Qué piensas de esto? Sí, neta, qué tristeza, porque sí, el ambiente muy bonito, viva México, canijo, sí, ok. Pero esta mala imagen que damos a nivel internacional. Y deja tú. Ahorita hay una familia, o hay muchas familias, porque han sido varios sucesos. Mm. Pero ahorita hay una familia que ya falta el papá. Hay una mesa sola en el comedor. Ya no está el señor, güey. Por una chiflazón.
1: Salió a divertirse y ya no regresó. Eso no se vale.
2: Híjole.
1: Adelante el WhatsApp. Dios santo.
0: A ver, venga, ¿qué dice?
1: Lo escribió.
0: Venga, aquí lo reproduzco.
1: Escribió.
5: Ya está grande, Anita. Pero eso a todo le cae mal.
0: Ah, ok. No, por la del cielito lindo que decía que ya no la toquen. Que ya dice Anita que buscamos.
1: Saquen una nueva, ¿no? O sea, otra versión más.
6: Buenos días, gozadera.
0: Buenos días.
6: Mira, yo creo que eso está mal, eso es vandalismo. O sea, claro, está bien, te puedes disfrutar, te puedes hacer lo que tú quieras, pero no te metas con las cosas de los demás. Yo creo que esto ya está por demás. Está como también lo mismo que las manifestaciones. Ahora con lo que pasó con el alcalde García. O sea, está bien, ve y manifiéstate ya. O sea, eso es como correcto. No sé si está la oficina donde es, si es agua, la luz, lo que sea, ve y manifiéstate ya. La demás gente, ¿qué culpa tenemos? Desgraciadamente bloquean calles para la demás gente, y por la gente viene a estresar el trabajo y todo, y es donde se pierde el respeto y empiezan los problemas. Y otra cosa también, no sé si vieron el video de lo de Holanda, de los vatos de la que le echan,
0: exacto,
6: la, ¿cómo se llama? La espuma holandés, y eso está mal. O sea, ¿cómo? O sea, yo no tengo por qué soportar, porque al final de cuentas es como una ofensa para mí.
0: Claro.
6: O sea, échatelo tú, échate a tus amigos, pero no a mí, no. Pero bueno, ojalá esto se componga, porque si no va a haber muchas tragedias.
0: A ver, es que es tan sencillo. Es sentido común. Vienen de otro país. Ahora sí que literal del otro lado, pero del otro lado del charco, güey. O sea, otro continente, güey.
1: No creo que sepa dónde está Holanda.
0: Otras costumbres, güey. Otras culturas, güey. Entonces, hay que entender, gente que nos está escuchando, que hoy se va a ir al Fan Fest, que hoy se va a ir al Barrio Antiguo. Neta, hay que respetar a los extranjeros.
2: Sí.
1: Sí,
0: hay que. No a los extranjeros, a cualquier persona, güey, a los mexicanos. Hay que cuidarnos.
1: Ahí lo esperamos también en la Plaza Zaragoza. Ahí se pone, sí, muy bonito.
2: Se trata de que se vengan aquí a México con un buen sabor de boca y no que, ay, no, ya no voy a ir a México porque allá me tratan bien mal este chaval.
0: Que se vayan con un buen sabor de boca.
2: No puede ser eso.
7: Ella, dejen a Anita, estén chiflando. Y todos por culpa de la Wander.
0: Ah, o sea, no hay un día que no queremos hablar de la Wander y la gente, o sea, Ana,
2: los haters.
1: No, ya ves que digo, a mí también me han llegado muchas, mucho hate para ella. También he sabido de mi raza que va y le dice cosas a sus redes sociales. Y pues ni modo. Empezamos con el pie izquierdo.
0: Ok.
1: Este chavillo. No puedo.
0: Tranquila, agárrala. Échale aire. Pajarito, bebé, pajarito.
1: Es que me está cayendo muy mal esto, o sea, digo.
0: Tranquila.
2: No, tranquila.
8: Pues oye, mi amorcito Nacho.
2: Ay,
8: qué cara tu besito preciosa. Buenos días a todos. Sobre de festejar, pues. Somos bien, quién sabe cómo, pero. Debería ya de ser bien controlado por las autoridades, ¿no? Yo creo, o sea, ¿saben qué? Aquí no se puede, váyanse para allá, para acá, este ladito, y las autoridades viales, más que todo. Pues, por aquí no se puede, así, ¿verdad? Pienso yo.
0: Ah, ok.
8: O sea, que haya lugares específicos donde se pueda festejar y que las autoridades tengan esa autoridad.
0: Te voy a decir una cosa. pues son autoridades.
1: Difíciles. Autoridades que tengan la autoridad de ser autoridades y autoricen.
0: Que digan que así acá y de acá no, ¿verdad?
2: Está muy difícil, Iván.
1: Me compare. Que sepas que yo he visto, por ejemplo, a los elementos de tránsito haciendo su chamba y la raza no les hace caso.
0: Ya me la pegaste.
1: Obviamente están parados, están detenidos en la avenida, no puede correr el policía, ¿verdad? O sea, sí.
0: Te voy a decir una cosa. Va más allá de las autoridades, güey.
2: Sí.
0: Todo viene desde los valores que inculcas en la familia, en el primer cuadro, en el primer núcleo, que es el núcleo familiar. A ver, está hasta el chongo el Fan Fest. Si te cerraron la puerta es porque ya no se puede. Y luego se le empiezan a hacer de bronca a los guardias. ¡Abren, espérate!
1: ¿Por qué?
0: Si está cerrado es porque por tu seguridad, porque existe un protocolo, existe una situación que se estudia antes, que no, ahora no del todo, a veces pues es muy efectiva, pero si está cerrado es porque te están diciendo, ¿sabes qué? Protección Civil, que es el que protege a la sociedad, es el que te dice, güey, caben 5, pues ya son 7, güey, ya no puedo meter 10, güey. Y es por tu vida. Ah, no, pero jalamos las puertas, las rompemos, nos metemos como animales. Entonces, todo depende, las autoridades ahí están, güey. Pero nosotros somos bien tercos.
1: Fíjate, lo más triste es que todo queda en video y esos videos se viralizan. Y pues obviamente la federación lo está viendo y dice, oh, Mexicans, it's a trouble person.
0: It's a big trouble.
1: No more.
0: Mundial.
1: Football in the Mexico. No more.
0: Venga.
9: Pensar. Trata como quieras que te traten. Imagínate, ajá, cuando nosotros vayamos, bueno, los que tenemos la posibilidad afortunadamente de viajar, pues nos gustaría que nos trataran bien en otros países. Trátalos igual, no pasa nada.
0: Exactamente, sí, pues es eso. O sea, ¿cómo te gustaría que te trataran a ti si fueras a Holanda? Bueno, a los Países Bajos. O que fueras a X parte, güey, que fueras tú un turista. Pues imagínate, es más, con nosotros siendo mexicanos, güey. Ponle que vas a Alemania, güey. Y ahí un alemán te habla bien feo, güey. Y
2: sí,
0: los mexicanos somos bien enojones, güey.
1: Sí.
0: Luego queremos agarrarnos a fregazos, güey. Pues no te va a gustar, ponte en el mismo lugar de ellos, güey. 811-2200-925. ¿Qué piensas de los excesivos festejos de la afición mexicana? ¿Qué sobrepasamos? Pasamos esa línea.
1: No tenemos control. Estamos bien locos. Van a pensar que estamos... No me imagino eso en España o en...
2: No, en ningún lado.
1: En París o... No me imagino en Qatar, que han sido otros mundiales. No hay registros de lo que está pasando ahorita en Nuevo León.
0: Es que
1: en
0: sí está México. Muy padre, sí somos expertos en el ambiente, claro. Pero nos pasamos de lanza a veces. Vámonos, 8 de la mañana, 29 minutos.
2: Aquí está el rey Alejandro Fernández y Vicente Fernández, aquí en La Gozadera.
0: ¡Todo del morning!
2: ¡Ánimo! ¡Buen día, Monterrey!
1: ¡Chao! No canten, cielito lindo.
2: ¡Chao! ¡Ah, que la canción!

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0: Somos adultos, ya todos somos adultos y somos responsables de nuestros actos. Si lamentablemente pasamos por ahí y nos toca, pues yo me saldría del coche y tomaría fotos a las personas que estén haciendo eso, en especial a una, y con eso tengo para hablarle a una unidad y poder meterle una demanda a esta persona por daños en propiedad ajena, para que lo refundan en la cárcel por payaso y por niño. O sea, ni los niños hacen esas travesuras. O sea.
1: Ahí está, y seguramente así.
0: Saludos, Chac, orejas de empanada.
2: ¡Ay, bebé!
3: Yo voy en paz.
1: Voy a... ¿Dónde está tu carro, güey? ¿Dónde está tu carro?
0: ¡Son agarraderas, güey!

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1: ¡Qué bárbaros!
2: ¡Don Benito Juárez! ¡Excelente, compadre! Dijo un facto, es un facto. Es Hay un que facto, respetar.
3: Sí. Nos dejó el legado.
2: Para que haya paz. O sea, yo quiero tener paz, pero con las holandesas, güey. O sea, otro tipo de... Oye,
4: dice que lo único que tienes de Benito Juárez tú, güey, es la estatura.
2: Ah, ya, ya, eso. ¿Quién dijo eso? O sea, no es el mentiroso, güey.
3: Nadie dijo nada. Tú quieres tirar,
2: o sea, no hay... Man... Dijiste, güey. Lo primero que dijo Isaac cuando me vio: te extrañé mucho, eres un falso, güey.
3: Yo te defendería, pero ver que le diste follow a la Wanderers en Instagram.
2: Ana, pues es que está bien Ricardo, Ana.
3: Y luego que, bueno.
2: No, ándele.
3: Se le va a ofrecer. Se le va a ofrecer.
2: No te creas, Ana, ven para acá, ven. Ándale, bebé.
3: Ana.
2: Ándale con chiste de papá.
3: Quédate con la bandita. Quédate con la vieja. Quédate con eso.
2: Vente las trompitas.
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1: FIFA la noche.
2: Me siento raro. Me siento como que se me aflojan los hombros. Me estoy convirtiendo en Isaac.
3: Hoy en la tarde, la noche, todo el mundo tiene que en él.
1: La gente está muy loca.
3: En Regio Fest y en el barrio.
2: Pero la gente está muy loca, güey. De repente le falta un tornillo, como que se deschaveta, güey. O sea, es tanta la euforia y la emoción que te desconectas, güey. Y claro, se te olvida que la otra persona con la cual estás festejando a lo mejor no quiere festejar como tú.
3: Quiere volar.
2: Que esa otra de las cosas chidas, divertidas. Sí. Pero no todos quieren volar. De hecho, también creo que un japonés se enojó porque lo querían cargar a fuerza y el japonés casi saca los karatecasos. Entonces, hay que respetar. Estamos hablando justamente de eso, de que los mexicanos sobrepasamos los límites.
3: Estamos bien prendidos. O sea, la verdad que no me imagino en países como Francia, como España, Asia, el despapalle que hacemos aquí en la macro, claro. O sea, impresionante.
2: Sí, y sí es bonito, pero estamos hablando cuando sobrepasamos y luego pasan estas tragedias, como la que pasó en Los Cabos, donde lamentablemente atropellan a varias personas lesionadas y el vato que atropelló, pues lo lincharon y el vato pues ya...
4: Sin deberla
2: está
4: ni
2: en otro
4: deberla.
2: Plano.
4: Chale.
2: Venga, ¿qué dice la raza?
5: Chale. Hola, buenos días.
4: Buenos días.
2: Buenos días.
5: Bien impresionante ver las culturas de otros países. Simplemente ya nos dejaron muchísimo muy atrás los japoneses con eso de que traían su bolsita para dejar limpio el estadio.
4: Sí.
5: Sí, otras culturas muy o disciplinadas y esa cosa, y es ese tema, y que nos vengan a ver a nosotros que nuestra cultura es el desmadre como lo que están haciendo ahorita en el FanFest, ¿verdad? De que se sale de control todo el festejo.
2: Exacto.
5: Pues no debería, porque hay familias que van, niños también. No, deberían de como quiera concientizarse.
3: No, y hay cosas todavía más cañonas que no conocen la gente de extranjera, Mugo. Todavía que hoy a 37 grados la gente coma caldo.
2: O sea, exactamente.
3: Esa clase de fenómenos todavía se van a quedar más cabras.
2: ¿Qué pensarán de nosotros
3: pensarán
2: en Japón?
3: Que a 37 grados un caldo de res bien caliente.
6: Debe ser bueno lo que piensan en Japón.
2: Imagínate viendo los japoneses las imágenes de aquí de México, donde estamos vueltos locos. Está muy padre, pero donde luego pasan este tipo de accidentes, ahí ya no está chido.
3: Sí, quedémonos con la serpiente de vasos más grande del mundo.
2: Ándale. O
3: sea, cosas simpáticas. Él quiere volar. Quedémonos con andar a camachito y hacer burro bala arriba va.
2: Son cosas divertidas, pero sí, que obviamente cuando ya te metes con el espacio de las demás personas, yo creo que debes de preguntar, ¿qué onda? ¡Jala, sí! ¡Órale! Porque se trata de disfrutarlo de las dos partes.
4: No, y aparte uno también a simple vista ve cuando una persona es fiestera, cuando no es. Entonces ahí es como que ya te vas viendo si el vato te va a recibir el modo que tú estás, ¿verdad?
2: Pero somos bien tercos, güey. Vemos a la persona que no quiere y es como que, ah, no, ahí aferrado, güey.
7: Buenos días. Mira,
2: buenos días.
7: Yo opino que todo eso lleva a cabo que lamentablemente hay mucha gente que no controla el alcohol.
3: Exacto.
7: Y cuando le mezclas alcohol con drogas, esto es lo que pasa. Pero yo digo que está mal y que pues lamentablemente nunca hemos tenido cultura con los extranjeros. Si así nos portamos con los extranjeros, bueno, también con los foráneos, los que vienen de otras partes, de Chiapas, de San Luis. ¿Cómo no los...?
2: Ahí está Ana con el Samín, ¿cómo lo trae?
7: Claro, chacarrillamos, hasta le hicimos cosas, ¿va? Que faltan al respeto, ¿va?
2: Sí, claro.
7: Ahora, ¿te imaginas ahora con la gente de otras partes, ¿va? Que vienen. Pues no, yo digo que está mal, ¿va? Pero bueno, saluditos y ánimo.
2: Somos un país en donde se nos caracteriza porque el extranjero llega y somos bien cariñosos, güey. Les abrimos las puertas de nuestras casas como si fueran familiares. Pero luego cuando nos juntamos, valemos queso.
4: Con unas copas encima.
2: Exactamente, justo dijo mi compadre, ya alcoholizados.
3: Mala copa.
2: Mala copa.
3: Sí tiene problemas.
0: Buenos días a todos.
4: Buenos días.
0: Aquí estoy escuchando el tema. Fíjate, pues yo cuando he ido a Holanda, me tratan muy mal, porque siempre tienen solamente de vainilla.
2: No, menso, no,
4: no, güey.
3: Estoy completamente de acuerdo, porque yo pides uno sencillo y te dan una bolota bien grande. Ah, no, es en la otra.
2: Este es en la Sultana. A veces venden en las tiendas del 7.
3: Los brazotes de las muchachas donde agarran la bola.
2: Yo quiero que me agarre. No, no, ya.
3: Ya, ya. Family friendly.
8: Siento yo que...
3: ¿Qué sientes, mi amor?
8: Toda esa raza que anda haciendo eso con...
3: Sí, papi, lo que tú digas.
8: Con la gente que viene de otros países.
3: Así es, bebé.
8: Siento que no los están tratando como seres humanos.
3: No, mi amor, no.
8: Siento que la gente mexicana, no generalizo, pero hay gente sin...
2: Sin valores.
3: Escrúpulos.
8: Pensando que eso que está haciendo está bien. Y se ven como todos unos payasos. Eso es lo que son unos payasos.
2: ¡Payasos!
8: Ellos quieren hacer, pero no quieren que les haga.
3: En verdad soy un payaso.
9: Como dijo el buen Benny.
4: ¿Qué dijo el Benny?
9: Madre, mi coche. Está buena esta chingadera.
2: Oye, saludos para Ari y Alejandro. Saluditos, Ari. Gracias por estar sintonizando La Mejor FM. Estamos hablando de los festejos excesivos de la afición mexicana, que no conocemos límites. La verdad, sí la andamos cajeteando bien gacho. Se dio a conocer que el vato que arrolló a las personas que le estaban moviendo el coche, pues ya falleció. Y pues... pierde ahí una familia, a un padre de familia de dos hijas, cuando el que le estaba moviendo los carros, pues ya está bien a gusto en sus casas. Ya ellos armaron el despapalle, se descontroló, y pues bueno, ahí está el resultado fatal.
10: Buenos días, Usadera, buenos días. Pues miren, yo opino que no está mal querer festejar y celebrar, simplemente pues... hay que hacer uso de la razón, ¿no?
4: Claro.
10: Y no volverse locos. Como dicen por ahí, aquella frase célebre. El respeto al derecho ajeno es la paz. Y creo que pues así es como se debe regir. Si se acepta, qué bueno. Y si no, mira, pues ni modo.
4: Sí, carnal.
2: ¿Exacto?
3: Exactamente.
2: Un gran facto de Don Benito. ¡Don Benito! ¡Don Benito!
4: Pero como ¿Don Benito? Era, no mide 1.20.
2: Dicen que Don Benito medía como 1.20. Ya, dicen la realidad.
3: No, dicen que no. Dicen que medía más. Era más alto. Era de tamaño normal.
2: No, pero hay fotos reales.
3: Era así como de 1.60. Y tenía pelitos.
4: Y era güero.
2: Pelos, no, todo el mundo
3: pelitos,
2: tiene
3: pelitos color lavanda y decía, dice Don Gato que...
2: ¡No, ese Benito no!
3: Pensé que era ese Benito.
2: Oigan, justamente hablando de las celebraciones, hoy es el último partido en el Estadio Monterrey, Holanda, contra Marruecos. Y atención, para toda la gente que, si usted no vive cerca del estadio de Monterrey, ni se acerque, las avenidas o los cruces que van a estar cerrados es calle 5 de Mayo, la calle Valparaíso, Eloy Cavazos y Tolteca. Tolteca, Pablo Olivas y Tolteca y Benito Juárez. Ese cuadro van a estar estas calles cerradas para que extreme precaución. Y si va a ir a divertirse, hágalo por favor de manera responsable.
4: Oye, deja tú, para llevarte un carro, el estacionamiento, $500. Dije, ¿cuánto? En la calle, ¿tú crees?
2: O sea, es que están sacando la gente aprovechando. Oye, no, y está bien,
4: mejor, mejor no se lleve el carro, váyanse en un metro, en camión o lo que usted quiera.
2: En un patín eléctrico.
4: Sí, de perdido.
3: En una scooter, váyanse.
2: ¡Vámonos a música! 9:12.
4: Ahora sí, Ana, ahora sí.
3: ¡Mi canción, güey!
2: Ay, ándale, cántala.
3: Eso me pasa por ser K y media.
2: Lo que usted no sabe es que cuando sale esta canción, Ana la canta completa fuera del aire y ya me tiene harto.
3: Dale, dale.
2: Ya basta, güey.
3: Jueves de despecho, Burgos, Santa Catarina, recuerden.

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0: Ya regresamos 9:31 aquí en la mejor FM 92.5. ¿Y qué están pensando cuando nos ven así como orangutanes, simios, como zombies? Agarrando los carros y pegándole a la raza y aventándole espuma a los holandeses.
1: Disfrutando.
0: Disfrutando, pero mal rollo, o sea, claro. Malfest. No es Fanfest, es el Malfest. A ver qué dice la raza.
1: Papaya, pero vamos a ver qué dice la raza.
2: Yeah. Oye, pero no entiendo, ¿es el Fanfest o el Simiofest? Porque parecen simios, compórtense, hombre, compórtense, no nos dejen en vergüenza.
3: Exacto, para toda la gente que hoy va a disfrutar del partido Marruecos contra Holanda. Neta, está chido, diviértanse, pero con medida.
1: Claro.
0: Se viene, hombre.
4: ¿Qué? Yo me gusta ver a buenos días.
1: Oigan, buenos días.
4: Lo que me sacó de onda fue lo del portazo, ahora que fue Grupo Firme.
0: Sí.
4: Vi el video y luego me acordé de aquellos años en la Expo, que fue unas detonaciones y hubo una avalancha.
3: Ah, sí, sí.
4: Hubo varios rip. Y mucho venía, que yo quería ir, puso bien chido, digo, no, hombre, ¿qué te pasa? No, si te pasa delante de la gente ya. Cuando es de gorra, ululú.
3: ¡Ululú!
4: 500 mil pesos, nada más, que llena.
3: A ver, si te están cerrando la puerta, no es por mala onda o no es porque no. Ay, y toda la gente todavía subiendo videos allá afuera de que no, qué mala onda. Ok, comprendemos que de pronto se sale de control de que si tú compraste boleto y por gente, gandalla, pues tú te quedaste afuera. Pues chihuahua, son cosas que pasan, ¿no? Pero si cerró la puerta es por algo, es por tu seguridad.
1: Aparte hay otros lugares donde verlos, o sea, tampoco es el único lugar, así que pues si quieren disfrutar, disfruten en otro lugar, ¿no?
0: Sí, no, en ese momento no se pudo, llegaste tarde, vete a tu casa. No expongas a los que están adentro y no te veas como que quieres brincarte al otro lado sin visa, pareces indocumentado.
1: Y hablando de lugares, la regaladora ahorita va a entrar con una sorpresa, así que
3: ¿en serio?
1: Quédense, sí, quédense.
3: Futbolera.
1: Futbolera, carnal.
3: Hijo eso, pendientes porque tenemos sorpresa con la regaladora. Venga, y ahorita regresamos con más mensajes, sí. Gracias. La raza que está participando el día de hoy en el tema del día, excesos futboleros de los festejos de la afición mexicana. ¿Qué piensas? Lamentablemente accidentes donde los automóviles arrollan a los aficionados.
1: Híjole.
3: Donde la gente quiere entrar a fuerza a los eventos, donde les echan espumas a los extranjeros y pues bueno.
0: Donde los influencers también los ponen a decir palabras altisonantes y lo suben a redes sociales. O sea,
3: ya, eso no me la sé.
0: Sí, chale. Sí, o sea, llegan, di esto en español y pues obviamente el coreano, el japonés no sabe lo que está diciendo, ¿no? Entonces, tampoco. Pero bueno, se burlen de ellos.
3: Venga, vamos a música, regresamos.
1: Música, aquí están los Tucanes de Tijuana.
0: ¿Los Tijuanes de Tucana?
1: Los Tijuanes, ¿qué? Los Tijuanes de Tucana. Se llama Andamos Ready.
0: Andamos Ready para hoy y mañana. Arriba, México.

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1: Gracias, gracias. Cabina de la mejor FM 92.5. Oye, ahí andamos acá en las calles y por supuesto nos encontramos en el municipio de Guadalupe, mi Chicharo de Oro.
2: ¿Cómo estás, mi querido Juaco? Buenos días. 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
2: 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Oye, gran futbolista, compadre, selección mexicana, estuvo en Rayados, estuvo en Tigres, también jugó para los Tiburones Rojos, entonces tiene una gran trayectoria y aquí va a estar con nosotros, claro, con Farmacias Similares. Oye, aparte el doctor Simi.
1: Oye, el doctor Simi, que por supuesto sabemos que siempre la anda rompiendo en donde quiera que anda, mi querido Chicharo. A todos nos da gusto ver al doctor Simi en todo el país y en donde lo encontremos, compadre, ahora con el peluchito del Simi que se encuentra en todos los escenarios y conciertos.
2: Claro, compadre. 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
2: Es correcto, porque aquí va a estar Aldo de Nigris. Aparte, ya están de vacaciones. Vamos a regresar a cabina, recuerda. 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
2: Es correcto, vamos a caminar y regresamos porque tú lo dices, somos
1: la mejor.
2: Venga, Aldo de Nigris.
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2: 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Y contentos porque viene Aldo de Nigris para que tomes la foto. Oye, trae la playera, tráetela para que te dé autógrafo, una gorra. ¿Qué más te puedo fotografiar, compadre?
1: Compadre, lo que tú quieras, puede ser un post-it, puede ser algo del recuerdo que tú puedes tener en tu colección de fútbol. Y obviamente, pues vengan a visitarnos para también que se tome la foto con el famosísimo Alberto Pequeño.
2: Claro que sí, que aquí anda también mi compadre Pequeño. Oye, ¿están aquí los doctores? Sí, mi compadre.
1: Pero a mí lo que me causa ruido es que hay tres simis aquí y hay uno escondido porque a ese simi le da calor.
2: ¿A poco sí? ¡Ah! Míralo, ahí está mi compadre Pequeño. Ah. Oye, también se puede tomar la foto con los doctores Simi que trae la playera de la selección mexicana, compadre. Y pues bueno, aparte, mira, te voy a decir algo. Sí. Viene Aldo de Nigris. Vas a sacar ahora sí que la foto con Aldo de Nigris, con los doctores Simi. Y aparte, si te ofrece algo, pues aquí puedes consultar, puedes comprar tu medicamento porque somos el sí de mi México, compadre.
1: Compadre, y además, pues por supuesto, aprovechan. Se dan la vuelta, por supuesto, aquí con nosotros. Aquí nos saludamos. 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Todo, compadre, todo para que vengan con nosotros. La foto con Aldo de Nigris. Ya lo saben, arrancamos la semana con todo con farmacias similares.
2: Es correcto. Y está ya por llegar Aldo de Nigris, raza. Así que vénganse de una buena vez, porque ya está prácticamente arribando el buen Aldo de Nigris, aquel histórico con Rayados. También jugó para Tigres, obviamente con la selección mexicana. Y él va a estar aquí. ¿Quieres tener la foto del recuerdo? Para que la presumas en las redes sociales.
1: Compadre, no cualquiera tiene la foto con mi buen Aldo de Nigris, excelente futbolista, y para que le caigan con nosotros, compadre. Aquí vamos a estar en esta transmisión especial.
2: Es correcto, recuerda, estamos aquí en Avenida Maestro Israel Cavazos, número 114, Colonia Niños Héroes en Guadalupe. Acuérdate, está bien fácil, estamos entre Pablo Olivas y la carretera Reynosa.
1: Pablo Olivas, carretera Reynosa, Maestro Israel Cavazos, antes Avenida México. Aquí van a ver todo el argüende, compadre, los filmes que están aquí con nosotros. Por supuesto, nosotros, locutores de la Mejor FM.
2: Vamos a regresar a cabina y recuerda, somos el sí de mi México, farmacias similares. Vamos a cabina, regresamos porque tú lo dices, somos
1: lo mejor.
2: Sobres.
3: Muchas gracias, chicos guapos, bien temprano ahí, listos el control remoto para que tomen la foto con Aldo de Nigris, ¡qué maravilla!
4: Así es, ahí va, cállale, va a estar muy padre, aparte todo el ambiente de la Mejor FM. Oigan, fíjense que la raza está platicando acá y nos manda mensaje que también en San José, California, lamentablemente en el Fan Fest también hubo balazos y lamentablemente una persona también perdió la vida. Entonces tampoco es exclusivo de México, pero lo que nos toca a nosotros como buenos mexicanos ser buenos anfitriones.
3: Portarse bien, somos bien fiesteros. Y a la gente le gusta, créanme, les encantan los japoneses, a los de Túnez, todos los que han venido dicen que está muy divertido, pero no sean llevados, raza, somos bien llevados, denle tranquilo.
4: Exactamente.
3: Hoy que es un día para decírselos, hoy, mañana, pórtense bien, hombre.
5: Buenos días, gozadera.
4: Buenos días. Buenos días,
5: carnal. De mojo no van a estar hablando, por favor, no le estén diciendo simio.
4: Oigan, dice... es que estoy leyendo.
6: ¿Es idioma holandés o qué?
3: ¿Sabes qué dice?
4: ¿Qué dice?
3: Llora los trastes.
4: Oigan, ya nos vamos. Viene mi compadre. Bueno, el Juaco está transmitiendo en vivo desde allá con mi compadre el Chicharo. Y quédense con él porque viene buena música.
3: Viene la Juaco Party. Y recuerden que esta semana viene mucho fútbol. Viene mucho calor. Hidrátense bien. Póngase bloqueador solar. El bloqueador no es desbloquear a tu ex. No.
4: No.
3: Bloqueador solar. Chale. Y tenga las mejores semanas de. Y mañana empieza julio. Ya va a empezar julio.
4: Perfecto.
6: Ánimo, mi gente bonita. Que tengan un excelente inicio de semana.
4: Sí.
6: Dios lo bendiga. Recuerden que es el primer programa de la semana, así que todavía queda mucha información, mucha música y buen cotorreo aquí con nosotros.
4: Así es, en resumen, por favor, pórtense bien. Hay muchos holandeses, hay muchos gente de Marruecos aquí en la ciudad. Hay que darles un recibimiento increíble. Hay que portarnos bien. Acuérdense que es culturas totalmente diferentes. Y también con nosotros mismos, con los mismos mexicanos, claro. También hay que portarnos bien.
3: Hashtag adopta un holandés.
4: Uy, ¿dónde?
3: Hashtag adopta un marroquí.
4: Una holandesa, un papá.
3: Ya nos vamos, muchísimas gracias, hermano. Soy director y productor general.

0: Oscar Musquiz Garza, nuestro jefecito, que todos los días se preocupa por nosotros y porque usted la pase muy bien.
1: Así es, se quedan con el Cuaco, después viene precisamente Musquiz y el Chicharo en la hora de los compas, y a las 3 de la tarde mi compadre Recta, y luego viene el Cacho, y luego el Chulo, y luego el Pequeño, y toda la programación de la Mejor FM.
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2: ¡Venga!
1: La estación número uno, sí señor, gracias, cuídense mucho.
2: Bye bye, mañana con Camisa de México, compadre.
1: Sí señor, desde la 6 de la mañana en punto, ya, en vivo.
0: Ya se me está deshilachando, hombre. Para todos los holandeses, Stanis Party gratis.
1: ¿Qué es eso?
0: O sea, gracias.
1: Ah, ok. En holandés. Tanis Paris gratis. ¿Cómo?
2: Gracias, Tania.
0: Es Tanis Party gratis.
1: Ok, ahí está. Perfecto. Gracias. Que tengan bonito día, bonito lunes. Gracias. Esto fue La Gozadera.
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1: Saludos a mi compadre Nico, que trabaja en una empresa refresquera, la más famosa del mundo mundial. Mi compadre Nico, fuerte abrazo, mi rey.
2: ¡Saludos!
0: ¡Gel Ebedrant! ¡Gel Ebedrant!

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3: Yo soy Ramón Soto y este es el reporte vial. Boulevard Rogelio Cantú está presentando tráfico casi detenido en este momento. De hecho, en este boulevard, en su intersección con el puente La Unidad, se está registrando un accidente vial que está contribuyendo a esta gran carga vehicular. Le recomendamos buscar vías alternas. También Aarón Sáenz está presentando tráfico intermitente a lento, esto en su cruce con la avenida Insurgentes y también con la misma Boulevard Rogelio Cantú Gómez. Por otro lado, el Boulevard Gustavo Díaz Ordaz presenta buen flujo vehicular, al igual que el Boulevard Antonio L. Rodríguez. Buenas arterias para circular en este momento. Avenida Doctor Ignacio Morones Prieto también con buen flujo vehicular. Y avanzando rumbo a San Pedro, Avenida José Vasconcelos con buen comportamiento. También ahí se registra un accidente, este en el cruce con la calzada Mauricio Fernández. Las autoridades de tránsito ya están haciendo sus labores. También aquí en San Pedro, calzada del Valle con buen flujo vehicular. La Avenida Lázaro Cárdenas con tráfico intermitente rumbo a la carretera nacional. Y esto pasa solamente desde la Avenida Ricardo Margain hasta Avenida San Alberto. De ahí en adelante, el flujo es constante. Y en el sur de la ciudad, la avenida Revolución y la avenida Garzazada presentando también buen comportamiento en cuanto a la vialidad se refiere. Buenas arterias para circular en este momento. Se reporta un accidente, esto ya en el centro de Monterrey, en la calle Garibaldi, casi intersección con Constitución. Le recomendamos buscar vías alternas. Así el tráfico en este momento, maneje con mucha precaución, respete las señales de tránsito, use el cinturón de seguridad y siga escuchando aquí nomás la mejor FM 92.5. Muy buenos días.
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0: Copari para todos ustedes, señores, ya te la sabes, de 10 a 12, aquí a la mejor FM 92.5, su copa el Juaco, pero hoy no estoy en la cabina de la mejor, hoy ando en Guadalupe, Nuevo León. Guadalupe, mi querido Chícharo de Oro, véngase mi compadre, hoy va a estar mi compadre haciendo el programa conmigo, mi Chícharo de Oro. ¿Qué te he dicho de mi Guadalupe hermoso?
1: No, compadre, puras maravillas.

0: Aldo de Nigris.
1: Está mi compadre Aldo de Nigris. Oigan, aparte de escuchar la Juaco Party, la buena música, vengan para acá, raza. Vénganse, tómense la foto con Aldo de Nigris, pregúntele de sus goles, todo el asunto. Además, les voy a chismear algo. La racita aquí de la farmacia, donde está el doctor que baila, fíjate bien, tienen souvenirs, tienen premios para que le caigan para acá, raza. Aquí en Maestro Israel Cavazos, entre, pues por decirlo así, la Juárez, la que es la Reynosa, y Pablo Olivas. Aquí nos van a ver, compadre, está todo el mitote. Aquí está, por supuesto, la regaladora. Está mi compadre Chicharo, está el Paco y mi compadre Pequeño. Y mi compadre Aldo de Nigris. Para que le caigan, señores, aquí en Farmacia de la S. Acá nos vemos. Por lo pronto, mi querido Chuck, vamos a poner buena música. Vámonos con un Juaco Party de estos, compadre. Dice.

Vámonos con más música, señores. Esta es la Juaco Party para ustedes hasta las 12 del mediodía. Andamos acá en control remoto, transmisión especial. Cáigale, señores.

0: Eso.
1: Y con todo el ambiente acá en el municipio de Guadalupe, sí, señores. Acá transmitiendo en vivo la Juacopari para toda la raza. Compare, allá mi querido Chuck en cabina. Vámonos al control remoto, compare. Vámonos ahorita a control remoto, transmisión especial. Ahorita regresamos con más de la Juacopari. Vámonos.

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1: Listo. Ahí estamos de regreso. Oye, y también ya comentarles que está aquí Aldo de Nigris. Oye, ya está aquí con nosotros en Farmacias Similares, aquí en Maestro Israel Cavazos, entre la carretera Reynosa y Palo Olivas. Aldo, ¿cómo estás? Buenos días.
2: Muy contento aquí. Esperamos a toda la gente que quiera venir. Aquí los recibimos con los brazos abiertos, pero contento de vivir pues este mundial aquí en casa. La verdad que es extraordinario.
1: Claro, oye, mañana juega, ahora sí que nuestro equipo, la selección, y Aldo ya con la verde bien puesta.
2: Ya la traemos desde antes, ya me la había puesto hace mucho, y es un orgullo poder representar a la selección mexicana. Sé el cariño y lo que se siente vestir esta camiseta, y ahora traigo mucha ilusión. Digo, siempre me ilusiona la selección, porque siempre es apoyar al máximo para los que estén, en este caso, puedan sacar su mejor rendimiento, pero ahora un poquito más, porque estamos en casa y ha jugado muy bien la selección. Entonces esperemos que mañana saquen un buen resultado.
1: Oye, 3 de 3, mi querido Aldo, ahora sí que nos están sorprendiendo y pinta para que esto llegue más lejos, ¿no?
2: Pues veo un equipo, a diferencia de otros, que a lo mejor había más capacidad, jugadores con más trayectoria, con más experiencia. Ahora veo un equipo muy unido, de jóvenes que tienen mucha hambre de sobresalir, y lo ha demostrado. Ahora se hizo historia en fase de grupos. Creo que solamente 6 o 7 equipos han logrado este paso perfecto, que sin recibir gol y ganar los 3 partidos, y esperemos que mañana vuelva a salir con el triunfo México. Yo confío mucho, y no va a ser fácil, porque Ecuador juega bien al fútbol, pero confío mucho en México, y sobre todo que el apoyo y el Estadio Azteca pesa, y eso hay que hacerlo valer.
1: Claro que sí, mi querido Juaco, compadre, ya lo escucharon, ya está aquí Aldo de Nigris, ya te puedes tomar la foto, tráete la playera, la gorra, lo que quieres que te autografíe, y con todo gusto lo va a hacer.
3: Claro que sí, compadre. Oye, Aldo, ¿y qué te parece que el doctor Simi pues se ha robado por los reflectores últimamente en estos festejos?
2: No, pues es alguien muy carismático, y con él, como mueve la panza esa, yo creo que es espectacular, hace que cualquiera voltee a verlo y que quiera venir a Farmacias Similares. Los esperamos aquí estamos, vamos a estar un buen rato recibiendo a toda la gente, y contento de poder compartir con la afición regia, que para mí es la mejor.
3: Claro que sí, mi querido Aldo de Nigris, y por supuesto en Maestro Israel Cavazos, aquí estamos en Farmacias Similares para que vengan de una vez. ¿Y tú podrías bailar como el doctor Simi?
2: Ay, híjole, me falta un poquito más de pancita. Ya voy para allá, ya después del retiro empiezan a salir las llantitas, pero hay varios que sí por aquí, hay varios que sí.
3: Oye, compadre Chicharo, pues bien contento, estamos en este magno evento con mis amigos de Farmacias Similares, compadre.
1: Órale pues, compadre, vamos a regresar a cabina, no sin antes preguntarle a Aldo, marcador para el día de mañana.
2: México va a ganar 1-0.
1: 1-0, o sea, todo va a estar complicado.
2: Va a estar complicado, sí. No, Ecuador juega bien, viene a ganar a Alemania, y son dos selecciones que se conocen. Me parece a mí que va a ser un partido cerrado. Ojalá que me equivoque y sea un 3-0, 3-1, que le guste más la experiencia a la gente, pero con 1-0 me conformo, así, sin recibir gol en contra, irnos así.
1: Perfecto, pues ahí está Aldo Irides. Vamos a regresar a cabina y ahorita regresamos con otro enlace con todo gusto desde Farmacias Similares aquí en Maestro Israel Cavazos. Recuerda que estamos en la colonia Niños Héroes. Estamos entre Palo Olivas y la carretera Reynosa. Regresamos porque tú lo dices, somos la mejor.
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0: Ahí estamos. ¿Sí, verdad? Ok, continuamos con más iones, por supuesto, a través de la mejor FM 92.5. Continuamos en Farmacias Similares, acá el maestro Israel Cavazos, antes Avenida México, para toda la raza pues que nos está sintonizando, porque apenas los que se van levantando, compadre, los que andan ahorita celebrando pues todo. Hoy se celebra todo y por supuesto ahorita que estamos con Aldo de Nigris aquí en Farmacias Similares.
1: Es que acuérdate que dijeron que hoy no va a haber chamba, compadre. ¿Vale?
2: Era escuela, no chamba.
1: Oye, se la agarraron muy en serio. Pero bueno, recuerda que estamos aquí con Aldo de Nigris en Farmacias Similares, porque somos el CIDEM México. ¿Dónde estamos ubicados? Maestro Israel Cavazos, fíjate bien, en la colonia Niños Héroes, en Guadalupe. Estamos entre Pablo Olivas y entre la carretera Reynosa. Mi querido Aldo, ya listo para mañana, compadre. Mañana gana México, ya dijiste 1-0.
2: Sí, a ver, dije 1-0, quisiera que 3-0, ¿eh? Ojalá que nos sorprendan, pero porque pues respeto a Ecuador, viene jugando bien, le ganó a Alemania, tenía que ganar bajo presión y le ganó. Son jugadores que conocen también el fútbol mexicano y digo 1-0 porque el equipo ha jugado muy equilibrado, defensivamente ha jugado muy bien, 0 goles en contra y quiero mantener eso. Si pudiera ser 2-0 mejor, ¿verdad? Lo que quiero es que gane México, no importa cómo.
1: Claro. Oye, Aldo, una pregunta y séme muy honesto. Cuando estás viendo el partido, ¿no te dan ganas de meterte a la cancha? ¿Tú ya que estuviste con la selección?
2: Sí, me tengo que tomar una chévez para relajarme, porque sí, obviamente te entra esas ganas de poder estar ahí. Te digo, me tocó vivirlo y realmente se vive muy, de muy diferente manera, ¿no? El estar fuera como aficionado, ahora sí. Pero simplemente trato de no hacer corajes en mi casa porque después me regañan y tratar de verlo y disfrutar el partido, aunque es difícil porque pues sabes lo que se vive dentro del campo, sabes lo que a lo mejor ciertos jugadores tienen que hacer y no lo llevan a cabo y entre que te enojas y no, como un aficionado normal, pero pues que vivió de cerca el estar dentro de la selección mexicana.
1: Claro, oye, no, imagínate cuando la falla alguien que era muy claro. ¡Ay, hijo de tu verdad!
2: A eso no les digo nada, eso los defiendo porque así las fallaba yo.
1: Ok. Oye, pues ahí está, oye, Aldo de Nigris, compadre, platicando con nosotros acerca del juego de mañana.
0: Oye, sí, recordándoles que estamos aquí en Maestro Israel Cavazos, en el municipio de Guadalupe. Cáigale ahí con mi buen amigo Aldo de Nigris. Vengan de una buena vez, compadre. Oye, ¿y si te pasa como nosotros, compadre, de que hablando de las fallas, chin, si yo estuviera ahí, yo lo hubiera hecho así? ¿También tú lo piensas?
2: Depende la situación de la jugada, pero realmente no tanto como tuviste la experiencia de estar ahí y a veces la afición o el comentarista, el analista, que ahora se creen que todos saben, también los comentaristas de ahora, los que nunca jugaron sobre todo, pero hay muchos factores que te das cuenta tú como delantero por qué la falló, ¿no? No solamente el que la tenía solo, ¿no? Pues a veces viene la pelota mal, le bota mal, le se viene cayendo el jugador, no se ve fácil, pero pues hay que estar ahí. No soy de criticar tanto eso, al menos que esté demasiado clara, como algunas que yo tuve en su momento y que tú solo te mientas la madre dentro del campo también, dices, eres un tal cual y es la realidad, pero el que menos quiere fallar es el delantero.
0: Oye, Aldo de Nigris, y por supuesto, ¿hasta qué instancia crees que llegue México?
2: Yo, mi sueño y mi ilusión como mexicano y como veo el Mundial, creo que llegar a cuartos, esa sería la prueba más fuerte. Obviamente hay que ganar estos partidos que vienen, pero ya en cuartos, si pasas esa llave de cuartos de final, que puede ser Inglaterra o puede ser algún otro ya muy fuerte, yo creo que ahí ya me ilusiona de que puedan llegar a una final.
0: ¿Y si sí?
2: Y si sí, pues hay que esperar ese sí, porque realmente lo queremos todos los mexicanos. Ahora, yo te lo digo por mi experiencia y te lo puede decir cualquier jugador que juega profesional. Estar en casa con tu afición es un plus, realmente es un plus. Y muchos hablan y dicen, sobre todo los que, esos comentaristas que no jugaron.
0: Ahorita en la otra nos dices quién, porque...
2: Hay varios. Esos que dicen, pues la gente no juega, ¿no? Sí juega, porque lo psicológico también juega dentro del jugador y esos jugadores que ahora están jugando con también cierta presión que de estar en casa, pues han demostrado que tienen personalidad y la afición vale mucho y eso creo que nos va a ayudar.
1: Perfecto, mi Aldo. Vamos a regresar a cabina. Ahorita regresamos, por supuesto. Estamos en Farmacias Similares. Regresamos porque tú lo dices, somos la mejor.

0: con más a través de la mejor FM 92.5, por supuesto. Oye, pues estamos en la transmisión especial y además también estamos en el programa La Juacopari para todos ustedes. Hasta las 12 del mediodía, señores. Hoy que ando acá en el municipio de Guadalupe. Hoy me amaneció acá en Guadalupe. Acá, por supuesto, en la farmacia de la ESO, donde baila el doctor bien bonito, bien a gusto. Acá andamos. Por supuesto, Maestro Israel Cavazos, antes Avenida México, entre Pablo Olivas y Eloy Cavazos. Porque me están llegando WhatsApp preguntando, ¿dónde anda el Juaco? Acá ando, raza. Maestro Israel Cavazos, antes Avenida México, entre... ¿cuál me dijiste, Chicharo? ¿Pablo Olivas?
1: Pablo Olivas, compadre. Exactamente. Estamos en el medio de Pablo Olivas y en la carretera de Reynosa.
0: Ahí está. Para la raza que me está preguntando, ¿dónde anda el Juaco? Pues acá... Acá ando baile y baile con mis amigos, por supuesto, de la farmacia de la S, los que baila el doctor. Bien padre, bien a gusto. Ándale, comadre, que le vaya bien. Oye, continuamos con el programa. Nos vamos con las joyas.

0: 3 suena 1. Así que, mi querido Chuck, vámonos rápidamente. Presentamos la joyita número 1.
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0: amo, ¿eh? Que pues fue de los éxitos que tuvo Implacable. Mi querido Chicharo, ahora presenta la joyita 2, padre.
1: Vamos con esto, a ver qué les parece. Joyita número 2, échale, chac.
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0: A ver si les gusta la mía, la joyita 1, la de mi compadre Chicharo. Vámonos con la raza, compadre. 22-00-925. Ah, dice mi compadre Paco Ibarra que la 1. 811-22-00-925. A ver, vámonos con la raza. Ando en Guadalupe con mi compadre Aldo de Nigris. Cáigale, acá andamos. Por supuesto, maestro Israel Cavazos en la farmacia de la S, donde baila el doctor bien bonito, bien a gusto. Vámonos con el WhatsApp, a ver cuál quiere.
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2: Como siempre, apoyando al mejor locutor, al Chicharo. Aguas con Juaco, porque después de ahí se quiere ir al Fan Fest. No lo dejen ir.
3: Joyita número 1, compadre. Joyita número 1, compadre Juaco.
4: ¿Qué onda, mi Juaco? Vamos por la joyita número 2. Un saludo para ti, para Aldo, que anda ahí con ustedes.
0: 2-1, el que pierda paga los tacos. ¡Vámonos!
5: Juanco. ¡Feliz Navidad! Pues la joyita número 2.
6: ¡Hombre, Chapolín!
0: ¡Oh, se empata 2-2! Próximo voto, Chicharo, es el que va a decidir quién gana y el que pierde paga los tacos.
7: ¡Ajá, ya está!
0: A ver, échale, Chac.
8: Ahí por la joyita número 2 y saludos por mi compadre Aldo Nigris.
0: Ahí saludos para mi compadre Aldo de Nigris, está saludando la raza.
7: Ahí está saludándolo toda la raza que escucha la mejor FM. Juaco, te toca pagar los tacos. Quiero de carne asada, papá.
0: No, espérate, vámonos con el que sigue. WhatsApp.
7: Ahí con el primo.
0: Vamos con otro WhatsApp, otro.
9: Por la joyita de la Hotchis.
0: Ah, no es. Pequeño no participó. Vámonos, échale.
7: ¿Yo qué, güey, yo qué?
0: No, camao. Compadre, pues ya ganaste, mi Chicharo. Me toca pagarte los tacos. Presenta tu joyita. No puede ser, en mi canche con mi gente. Ahora te entiendo.
7: Ahí te va. Aquí está esto. Ganó el grupo Torrente. Hoy no más, compadre.
10: Pasito de Nachito, vamos a gozar.
11: Joyita número 2, Juaco Pai. La experiencia hace la diferencia.

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3: ¿Qué tal? Muy buenas tardes, yo soy Ramón Soto y este es el reporte vial. Boulevard Rogelio Cantú con buen tráfico en este momento, esto para el área de Santa Catarina. Avenida Insurgentes con tráfico fluido en este momento también. Boulevard Puerta del Sol también, buen tráfico en este momento. En Boulevard Gustavo Díaz Ordaz nos están reportando un semáforo descompuesto en este momento. Avenida Morones Prieto en esta área también con buena circulación. Y avanzando hasta Avenida San Jerónimo está presentando buen tráfico vehicular hasta hacer su intersección con la avenida Gonzalitos. La avenida José Vasconcelos con tráfico intermitente en este momento. Nos están reportando un vehículo averiado, esto en Calzada del Valle Poniente. Al mismo tiempo, en esta área presenta buen tráfico vehicular la avenida Alfonso Reyes y la avenida Lázaro Cárdenas rumbo a Carretera Nacional presentando buen flujo vehicular. Le recomendamos manejar con mucha precaución, respete las señales de tránsito, use el cinturón de seguridad y siga escuchando aquí nomás la mejor FM 92.5. Buenas tardes.
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0: lunes.
1: Inicio de semana.
0: Así es, compadre, lunes 29 de junio. ¿Cómo estás, compadre Musquiz?
1: Bienvenido, gracias, compadre Chicharo. Aquí estamos ya arrancando la hora de los compas. Muy buenos días. Pues ya estamos. Ya no queremos hablar mucho de fútbol, pero hoy es el último día del Mundial aquí en Monterrey.
0: Es correcto, compadre. La raza dejó mensajes ahí. Preguntando si va a haber cierres viales en Eloy Cavazos. Querido Musquiz, tú que todo lo sabes. Sí. ¿Nos puedes informar algo al respecto?
1: Bueno, los cierres es por el partido que va a haber hoy de Holanda contra Marruecos. Es por eso ya ahorita ya hay cierres en Eloy Cavazos. Y haz de cuenta que están cerrando hoy hasta la... Bueno, desde las 12.
0: Ajá.
1: Y va a estar libre 4 horas después de que termine el partido. Si el partido empieza a las 7, hasta las 11 van a abrir, más o menos.
0: Órale, muy bien.
1: ¿Y dónde está todo ese cotorreo, compadre? Pues ahí alrededor del estadio, ahí en para la exposición, Pablo Olivas, Avenida Las Torres,
0: Eloy Cavazos.
1: Todo eso, toda la raza que por allá nos está escuchando, de allá vienes tú con Aldo Benítez ahorita.
0: Oye, ¿la Avenida Tolteca también va a ser afectada?
1: Tolteca, Eloy Cavazos, Lázaro Cárdenas y Camino Real, compadre.
0: Órale, o sea, sí va a estar muy amplio
1: eso
0: ahí.
1: Eso porque ahí viene el Orange.
0: Ya llegó. Es correcto. Pues ya anda aquí muchos holandeses, 30,000 aproximadamente, mi querido Musquiz.
1: Sí.
0: Los que van a estar hoy en el estadio marroquí.
1: Los que tuvieron para pagar.
0: Sí. Exactamente.
1: Y ahí hay gente que piensa mal, que dice, no, cobren un billete para que vayan puros extranjeros y no los mexicanos. Hay más, quién sabe.
0: Pues son 30,000 más o menos los holandeses que van a estar. Más los marroquíes, ¿para cuándo te gustan marroquíes? ¿Unos 5,000 o más? 5,000 o 10,000.
1: Yo creo que sí.
0: ¿Y quién crees que gane?
1: Yo creo que futbolísticamente creo que Marruecos pudiera dar la sorpresa.
0: Sí, la verdad que sí, ya la dio ayer el día de... Bueno, ayer en el primer juego, el equipo de Canadá sorprendentemente saca a Sudáfrica. Y en este momento va ganando la selección de Japón 1-0 a Brasil. O sea, se pueden dar muchas sorpresas en este mundial.
1: Fíjate nada más, compadre. Entonces, qué cosas.
0: Nada está escrito, mi querido Musquiz, nada está escrito. Selecciones grandes pueden quedar fuera.
1: Y anoche decían los... holandeses.
0: ¿Qué decían?
1: Mexicanen Eben Sen Warheir Eren Practice. ¿Qué es eso? Es que los mexicanos tienen un corazón cálido y que en Monterrey hay una cultura bonita por el fútbol. Sí. Es que se juntaron con el Gober.
0: Oye, y también los iraníes agradecieron mucho a México, ¿verdad? Su estadía en Tijuana, que también fueron muy bien recibidos, los trataron muy bien, y ellos también agradecieron mucho a México.
1: Así es.
0: Para cuando lancen no caiga para acá.
1: Mexicane,
0: Para cuando la lancen no caiga de este lado.
1: Sí, hombre. Sí, para que caiga de aquel lado. Hallen, Hallen Mexican, Julian, Werner Trotz, Family Maken, Juli, de ese vato. O sea, que todos los mexicanos, su calidez, su orgullo y amor por la familia que lo hacen realmente especiales en el mundo. O sea, que somos muy cálidos, compadre.
0: No, pues,
1: tan cálidos que les dimos nuestros asientos del estadio, mendigo.
0: Asientos. Le dimos saliva a muchos besos. Hay varios mexicanos besándose.
1: Y en ese momento tenemos un enlace con el Chulo. Está en el Parque Fundidora. No se puede enlazar, pero no sé qué anda haciendo el Chulo ahorita en el Parque Fundidora.
0: Bueno, es que ahorita está la caravana naranja, compadre. Allá anda el Chulo.
1: ¿Cómo, Samuel, haciendo... Samuel y los del partido político?
0: No. La caravana naranja de los holandeses. La opción de Países Bajos. Y ahí anda el Chulo, compadre, porque quiere hacer esta entrevista con ellos.
1: Sí.
0: Ya ves que él es políglota.
1: Sí.
0: Habla varios idiomas ahorita va a hablar en holandés.
1: Ahí están los vatos.
0: Míralo.
1: Es lo que escuchamos el himno de Holanda.
0: El Orange Bus.
1: El Orange Bus, chicharra.
0: Pues ahí está.
1: Ahí está el Chulo. A ver, ahí estamos contigo, Chulo. Adelante. No se puede enlazar.
0: Pero ahí anda el vato. Está batallando.
1: Y no se iría a Holanda, pero a una paletería, una nevería.
0: Yo creo que sí, compadre, porque tenían toco de un esquimal.
1: Yo creo que sí. Les encargo que los traten bastante bien.
2: Hombre, chapolín.
1: Ojalá y ganen los vatos. Ojalá y ganen.
0: Es correcto.
1: Por el gobierno ya que se le hizo su sueño hecho realidad.
0: Su color.
1: Bueno, vámonos con la primera, compadre. Bueno, ya en la primerita, pero ahorita vamos a ir con el mini concierto. Tenemos la pregunta de hoy también, ¿verdad?
0: Claro que sí, después de este tema. Así que no le cambies, vienen sorpresas. Porque también mañana juega nuestra selección.
1: Oye, pero si es eso lo que está pasando en Fundidora, donde está Chulo ahorita.
0: Sí, ahí anda Chulo. A ver si no lo agarró alguna holandesa.
1: Se me lo confunden, hombre.
0: Pues sí, con un esquimalote.
1: Ya estás, vamos con esa canción para ustedes. Regresamos, aquí estamos en la hora de
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0: Arrancando la semana, ¿cómo andan?
1: Buenos días, oye, pues arrancando la semana y el viernes se dio la noticia de que mucha raza, pues iba a faltar hoy o medio
0: hasta mediodía, exactamente. ¿Verdad? A las 2 de la tarde ya era salida, pero quisiéramos saber, compadre Musquiz, sí, la gente que está escuchando en este momento.
1: Aquí tenemos la pregunta ya lista.
0: Porque les pusiste tú el audio.
1: Sí, dice del gober.
0: Del gobernador.
1: A ver, quiero preguntarle si a tu patrón te dejó salir temprano el día de hoy, lunes, por el mundial. O te arruinó la fiesta, compadre. Te hizo quedarte trabajando ahí en la tarde. Por la tarde. Porque sí, íbamos a clase a mediodía, más allá del mediodía, ¿verdad?
0: Hasta las 2.
1: ¿O a quién le dieron permiso de salir temprano, de trabajar, para ir a ver el juego?
0: A ver qué dice la raza. 811-2200-925. ¿Te dieron chance de faltar, sí o no? Bueno, no de faltar, perdón. Sí, van a dar la salida a las 2 de la tarde, como lo dijo el gobernador.
1: Sí, para el mundial te lo arruinó el patrón.
0: O el patrón dijo, nel pastel.
1: Seamos sinceros, raza, seamos sinceros.
0: Se portaron chido en tu jale, platícanos. 811-2200-925. ¿Qué les dijo el patrón, raza?
1: Pues yo creo que les dijo primero es el trabajo, hombre, pues no es coquete, ok.
0: A ver, vamos a ver qué dice la
1: masa. O la otra también sería si vale la pena hacer una excusa, una recetita médica ahí de esas de 50 pesos. Y no vas a jalar.
0: Pues también.
1: O sea, que ¿cómo le hicieron? Todo eso, cuéntenos, raza. Queremos saber. Queremos que la gente nos diga quién es el 811-2200-925. 811-2200-925.
0: Oye, o si también el patrón dijo, raza, vamos a hacer doble play. Hoy y mañana nos vamos a las 2 porque mañana juega México.
1: Así es. ¿Qué onda? ¿Qué dice la raza? ¿Qué dice el público? Manden su WhatsApp. Estamos en vivo. 811-2200-925.
0: Vamos a ver qué dice la raza, compadre.
2: A jalar, ¿cuál asueto?
0: ¿Cómo?
2: Vamos a jalar, por eso estamos como estamos.
1: Pero dijo Samuel, compadre, dijo Samuel. A ver, raza, tu patrón, tu jefe, ¿te dejó salir temprano por los dos partidos del mundial de hoy y mañana o te arruinó la fiesta?
0: Platíquenos, ¿qué onda?
1: Ok, vámonos al mini concierto, compadre, me te mandan el WhatsApp.
0: Si gana México mañana, ¿qué onda, compadre?
1: Si gana México mañana, vamos a invitar la taquiza a toda la raza.
0: ¡Es Tokio, Japón, raza!
1: En la hora de los compas.
0: ¡Órale, pues! Unos taquitos de Don Quien.
1: Yo creo que le vamos a tener que hablar allá al refuerzo de la selección, Don Pancho.
0: Ándale, que está bien puesto. Si ganan, le entramos, raza.
1: Si ganan, le entramos.
0: ¿Y si van a ganar? Ecuador es de aguacate.
1: Pero le ganó a Alemania, compadre, y anda muy alzado.
0: Ah, eso sí. Ya me pusiste a pensar.
1: Vámonos con un mini concierto 12-21. Tenemos la de los Mier. Quiero preguntarte si tenemos esa canción, compadre. La de los Mier. El mini concierto.
3: Ahorita la cantamos esa también que nos están solicitando.
1: ¿Cómo? Ah, gracias, compadre, gracias.
0: ¿Hoy?
1: Este es el mini concierto de los compas grabado en el Festival Retro de la Mejor FM.
0: ¡Hoy no más!

0: nos está.
1: Sigue el mini concierto de la mejor FM. Aquí está más música de los Mier. Qué recuerdos, qué padre se grabó esto. Excelente, Monsiváis. Espero que no los vaya a vender ahí en algunos puesteros, no, o algo.
2: ¿Ya los está vendiendo?
1: No me digas eso, chat, en serio. Qué bárbaro, hombre. No se rían, hombre. No se...

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2: Oye, pues, estamos de regreso. Ahí están los audios, ahí están los audios de la raza.
3: ¿Qué dice la raza?
2: Que si los dejó el patrón o no los dejó el patrón, hombre, Chihuahua.
3: Hasta las 2 de la tarde.
2: Ya había dicho el gobernador, compadre, que había chance de que faltara.
3: ¿Verdad? Adelante,
2: Chay. Aunque sea uno, Chay, ahí te regresamos y los escuchamos todos.
3: Ok.
4: Échale. Bueno, entonces, la mejor FM.
2: Ese es patrón.
4: Por fin, lunes.
2: Eso.
4: Señores, a todos ahí, la mejor FM. Un superbazo. Su amigo Felipe, todavía no.
2: Eso, la Felipe. Mejor.
4: Buenas tardes, Monterrey.
2: Eso es todo. Felipe siempre está escuchando, nos compare bien contento.
3: Felipe es fiel radio escucha.
2: La pregunta es: vámonos, ya no pongas más. Si quieres, aguántanos para irnos a corte, pero la pregunta es.
3: La pregunta es, ¿te dieron chance hoy hasta las 2 para irte a ver el juego de Holanda para que te pones a tu casa, sí o no? O les dijeron, déjense de cosas y pónganse a jalar.
2: Ándale. ¿Qué les dijo el patrón?
3: Es correcto.
2: ¿Qué les dijo el jefe?
3: Queremos saber.
2: ¿Les dieron chance o no? Bueno, antes a toda la raza, quiero decirles que vive la emoción del Mundial en familia. 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
3: Es correcto. Es. Vamos con otro audio, ¿te parece? Antes de irnos al corte.
2: Es que hay muchos, mira, bueno, vamos a uno nada más.
3: Uno y nos vamos al corte.
2: Ya está. Uno.
5: Jefecito okay. Musquis, Chicharo, no, pues yo soy taxista. Aquí tenemos que trabajar, sí o sí. Saludos, el parquero 925. Ahí los vi la semana pasada, el jueves, ahí cuando fui a la visita con el compadre, el cacho.
2: Garacha, entonces la conyugal con el cacho.
3: Correcto.
2: El estacionamiento era el que estaba ahí con él.
3: Era él, compadre, estaba ahí.
2: Que era una morra.
3: Limpiándose la boca. Era él.
2: Bueno, ¿qué dice? Él tiene que jalar, es taxista. No tiene patrón, pero tiene patrona. Su vieja lo mandó a jalar.
3: Es correcto. No. ¿Qué fútbol ni qué les? Aquí te va y tráigame dinero.
2: Sí.
3: Porque los recibos no se pagan solos.
2: 12:47. La pregunta, Chicharo, es: entonces, ¿qué dijo tu patrón? ¿Qué dijo tu jefe inmediato? ¿Y qué le dijiste?
6: Habla, hijo.
2: Porque el gobernador dijo que hoy había salido temprano y mañana también.
3: ¿Les dieron chance, sí o no? Ándalo a ver al 811-2200-925.
2: Una pausa y regresamos aquí a la Mejor FM. Estamos en la Hora de los Compas.
3: Sí, señor.
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8: ¿Qué onda, primo? Buenas. No, pues como yo soy 38, tengo que andar con el principal y vamos para el estadio. Entonces, pues ahí lo vamos a ver humildemente ahí en el palco. ¡Saludos, Reza!
9: O sea, es guarura el vato.
10: Exactamente, compadre, va a estar en el palquito ahí.
9: Fíjate nada más. Bueno, los 38, los guarros, los guaruras, tienen esa opción.
10: Claro.
9: Digo, también le entran a los madrazos y a los, y a los balazos, pero... Pero pues esas son de las mieles que tiene su chamba.
10: Por supuesto, va a estar en el partido y pues va a estar ahí disfrutando. Pero se hizo una encuesta, compadre Musquis.
9: Sí, ahí están, hay muchos comentarios de la raza.
10: Sí, está diciendo la raza, mira, si nos dejarán salir temprano, nos podrán pantalla en el trabajo. Esa es otra, ¿eh? No, aquí les ponemos pantalla, la serio? Raza que jala ahí, pues ya de tarde.
9: Pero de una vez, raza, déjense caer 811-22-00925.
10: Sean sinceros, raza, a ver, platíquenme, ¿qué te dijo tu patrón sobre los partidos del Mundial? ¿Habrá permiso para faltar? ¿O ya les advirtió?
9: Porque el gobernador dijo.
10: No paga las cuentas.
9: ¿Qué dijo el último?
10: ¿O ya les advirtió que el patrón... Le dijo esto, el balón no paga las cuentas.
9: A ver, el balón no paga las cuentas. A ver, vamos a jalar, güey.
10: Aquí no va a venir Memo Ochoa, ni va a venir el Tala.
9: No. Tiene razón el patrón.
10: Pues sí, también.
9: Ahí va, uno más.
11: Estamos, Chris. Oye, yo le pregunté a mi jefe que si nos iba a dar el día o mediodía.
10: ¿Qué dijo?
11: Me preguntó que si yo era holandés. Le dije que no, amigo, porque pues, le tenía que chingar hasta la tarde.
9: Oye, pues bueno, sí. Hay mitote, raza, hay chismecito. Ahorita en la siguiente hora le vamos a comentar a toda la raza para que esté pendiente del mitote, ¿verdad?
10: Buena respuesta del patrón, ¿no? Oye, ¿tú eres holandés, marroquí o qué?
9: Bueno, tú eres... Sí, ¿verdad?
10: Entonces pónganse a jalar, mijito, mi chulo, órale.
9: A ver, aquí el balón no paga las cuentas, ni tampoco venir este...
10: Javier Aguirre.
9: El holandés que andaba en rayados, compadre, ¿cómo se llama este?
10: Vincent Janssen,
9: compadre. Janssen, a pagarte el recibo de la luz, güey, tienes que jalar.
10: Eso es cierto.
9: ¿Qué les dijo su patrón después de haber escuchado a Samuel, nuestro gober? ¿Van o no van a jalar en la tarde? Queremos saber el chisme aquí en la hora de los compas. Por lo pronto, vámonos a más música. ¿Qué onda, sí? Ah, qué padre canción esta de Firme, que se puso hasta el tronco, Chichero.
10: Hasta el meritito tronquete,
9: compadre. No cabía nadie.
10: No cabía ni un alma.

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0: llamadas al millón.
1: Buenas tardes, Musquis. Ah, pues yo le comenté a mi patrón, le dije, ¿qué onda, patrón? Pues es que Samuel dijo que iba a ser día festivo. Y me dijo, ah, bueno, no, pues el viernes vas allá con Samuel para que te pague. Porque yo no te voy a pagar. Pues no, pues mejor me vine a jalar. Aquí ando trabajando, Musquis, ni modo.
2: Entonces no están respetando lo que dijo el gobernador.
3: Fíjate, no, pues es que pero el gobernador les dijo a los patrones, compadre Chicharo, les dijo, ahora la pelota está de su lado. Y la gente, pues no.
2: O sea, entonces él autorizó más que nada lo que es las escuelas.
3: Sí.
2: Y el trabajo, así como que el patrón, pues, pónganse la mano en el corazón.
3: Sí. No,
4: hombre, chapole.
3: No me hago responsable de cuenta.
2: Pues sí. Ahora sí que después, la empresa pierde.
3: Sí. 1:06 p.m. Aquí estamos en la hora de los compas. Buen provechito a la raza que está comiendo en este lunes, inicio de semana. Pues los lunes uno empieza como que la dieta y ese, pero ya para el miércoles se nos olvida.
2: Pues es que, compadre, así es, que hoy no
3: tomo refresco. Ayer te dejas caer.
2: Pero en la noche sí.
3: Sí.
2: Pues ya mínimo le quitaste 2 de cajón.
3: Sí. Y estoy aquí leyendo uno que, no, pues está muy fuerte.
2: No, dilo. ¿Qué
3: mandaron? No, porque le están tirando de...
2: Muy fuerte, ¿no? Pues dilo, hombre, pues aquí ya sabes, bueno, que nuestro pecho no es bodega.
3: Dice que el Orange Bus de los aficionados holandeses,
2: sí,
3: que estaba muy protegido y que con helicópteros y todo.
2: Ah, es que sí lo trasladaron en la frontera, los esperó.
3: Pero un pelado dice que tenía un asunto de un asalto en un lugar ayer. Y que pues no, nunca le respondió la... ¿Cómo se llama, Chay?
2: La policía,
3: hombre, nunca llegó la policía, ¿no?
2: O sea, no me digas que fue el del Seven ahí que asaltaron.
3: ¿Ese?
2: Híjole, hombre, Chihuahua,
3: es que andaban ocupados allá. Andaban ocupados con el Orange Bus, tú,
2: sí, compadre.
3: Chihuahua, hombre. Pero bueno.
2: Ok.
3: Ya está, vámonos a rolas y ahorita rezamos con el mitote porque hay chisme.
2: Hay mitote, raza, no te despegues, hay mitote. Y está muy bueno este mitote.
3: Vámonos con Belinda cantando la canción de la Copa del Mundo. Todas, bueno, más bien todos luchan por ella.
2: Es correcto. ¿Quién se quedará con ella?
3: ¿Quién se va a quedar, compadre? Ya quedan menos elecciones, ¿eh?
2: Es correcto.
3: Vámonos, esta es la mejor FM.
2: Vamos.

0: Oye, toda la gente que sigue al pendiente, mejor el 92.5. Ya estamos, pues bueno, invitando a la gente. 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Vamos a continuar, vamos a cabina, regresamos. ¿Dónde estamos ubicados? Aquí en la Plaza Zaragoza, raza. 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Se va a poner bien chido, raza. Vamos a cabina y regresamos.
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Regresamos, ahorita hacemos enlace también con Alberto Pequeño. Y por lo pronto, ¡vamos México! Aquí está la Treviñosa, mañana juega nuestra selección y vamos a ganarle a Ecuador. ¡Vamos México! ¡Vamos, vamos!

0: Gracias, gracias, gracias. 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Y pues qué mejor que ya te estás divirtiendo a partir de este momento, Vamos a cabina, regresamos, somos la mejor FM 92.5, porque el mundial es en mi casa, el mundial es en Monterrey.
1: ¡Ya está pequeño!
0: ¡El famosísimo!
1: Muy bien. Bueno, vámonos a música y ahorita regresamos 1:26 aquí en la Mejor FM, compadre Chicharo.
0: Vamos al corte, regresamos. ¡Vamos, música! ¡Vamos con los Tucanes, compadre!
1: ¡Vámonos, los Tucanes! Ya andan como los del bus anaranjado, ya andan ready.
0: ¡Ajá!
1: ¿Están listos los vatos ya?
0: Vamos a darle con Tokio, es holandeses.
1: Súbele, súbele, que súbele, que súbele.

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0: Bueno, ya está, vamos al mitote, vámonos al chisme, lo que te truje, chencha, la 1:34.
1: A ver qué dice la raza, compadre, porque hay mitote.
0: Hay chisme.
1: Vamos al mitote, vamos al mitote. Mi querido Shaggy, su entrada.
0: Ya lo puso, ya lo
1: ¿A
0: puso.
1: ¿A poco?
0: Ya.
1: ¡Bien, Shaggy!
0: Ya.
1: Shaggy Music.
0: Sí, pues toda la raza que nos está escuchando el día de hoy.
1: Sí.
0: Pues hay chismecito, hay cosas. Es que hay muchas cosas del mundial, hombre. Ya no quisiera hablar uno del torneo internacional de fútbol en el mundo.
1: Es correcto.
0: No puedo decirlo, no.
1: Pero es el tema día a día, compadre, todo esto, el mundial.
0: Sí.
1: Y bueno, pues sobre eso hay mitote. ¿Qué es lo que pasa, compadre? ¿Qué es lo que está pasando? ¿Qué dice la gente a nivel internacional? ¿Quién es favorito mañana? ¿México, Ecuador? Oye, además nosotros creemos en México, pero fuera de él, me decías que...
0: Sí, en todos los países dicen que van a Ecuador porque le ganó a
1: Alemania.
2: Alemania.
1: En el 2018 también México le ganó a Alemania 1-0.
0: Pues está difícil Ecuador mañana, ¿eh? No crean que es tan fácil, ¿eh?
1: De hecho, se dice que esta es su mejor versión como selección, ya que tiene jugadores muchos en Europa, entre ellos en el Chelsea, o sea, tiene varios futbolistas importantes. Esta selección de Ecuador es la mejor en la historia, entonces sí podría darnos pues problemas mañana en la cancha de la Ciudad de México.
0: Sí, lo dijo Aguiñac, ¿cómo se llama este?
1: ¿Quién?
0: ¿Cómo se llama el ecuatoriano? Aguiñac, ¿no? Aguinaga, perdóname.
1: Alex, sí, Aguinaga.
0: ¿Por qué dije yo Aguiñac? Ni debo decir eso yo, hombre.
1: ¿Qué pasó, compadre? No puede ser que menciones eso.
0: Pero bueno, dijo Aguinaga que el vato, pues que andaba bien fuerte, Ecuador, que cuidado con eso, ¿eh?
1: Pues sí, no digo mentiras, ¿verdad?
0: El mitote es... Hablando de términos futbolísticos, mucha raza habla de Curazao y que es una estación, una
1: selección
0: que tiene pues jugadores muy pobres y que con el corazón están luchando. Pero ya hay comentarios, raza, en las redes sobre el seleccionado de Curazao, que profesionalmente muchos juegan en Países Bajos. Muchos nacieron en Holanda y tienen abuelos, digamos, ¿cómo se les dirá? Curazaoleños, compadre.
1: Pues sí.
0: Algo así, que registraron a los chavos en la isla.
1: Ajá.
0: Pero juegan en Manchester United, juegan en Europa.
1: Lo del Curazao,
0: compadre. No crees que son los vatos de aquí de la Indepe, de aquí de la Sierra Ventana, que ellos son soldadores y que uno es plomero. No.
1: Es como el portero de Cabo Verde.
0: No están inventando, o sea.
1: Como el portero de Cabo Verde.
0: ¿El portero de Cabo Verde qué?
1: Es electricista.
0: ¿A poco sí?
1: Sí, pero bueno, ya saltó a la fama ese portero por sus actuaciones.
0: Sí. Y la raza salió que el chisme y el mitote es. Ese, ¿no? De que lo estaban empobreciendo al equipo, lo entristecían, pero no es un equipo que trae con queso, le Curazao, ¿verdad?
1: Pues le empató a Ecuador, compadre, batieron muchos más. Se salvaron ahí también en algunas jugadas los ecuatorianos. Y ahora, pues, con la urgencia de ganar, sacaron la casta los de Ecuador y vencieron 2-1 a Alemania. Y ahorita hicieron famosos por eso.
0: Sí. Así es que, y los de Cabo Verde están igual, compadre. Muchos están formados en Europa.
1: ¿También?
0: Los de Cabo Verde. O sea.
1: ¿Los de Rabo Verde?
0: Cabo Verde, ¿verdad?
1: Cabo Verde. Yo pensé que eran los viejos Rabos Verdes. Aparte.
0: O sea, sí me sorprende, que. Pues estos chavos, en el mundial se están luciendo.
1: Ajá.
0: Y que la isla tenga medio millón de habitantes, o sea, 500 mil personas. ¿Qué te gusta que esté así?
1: Tiene más municipio de Monterrey.
0: Tiene más García de Cabo Verde, ¿es en serio?
1: Sí.
0: Entonces, eso es lo que sorprende, pero los jugadores están formados en Europa.
1: Pues entonces sí traen talento también.
0: Sí.
1: Traen con queso.
0: Entonces, ahorita hay mucho moruca, compadre, mucho mitote. Mucho chismecito de la raza en el jale. No, es que esos pobrecitos son cerrajeros y que no sé qué. No, nos han formado en Europa. Cabo Verde tiene varios juegos en Europa, ¿eh?
1: Entonces es una selección importante, no nos sorprende entonces porque pues de repente sacaron sustos ahí a varios equipos.
0: Sí, el portero titular de la selección de, gracias por la producción, Chagui siempre está bien al pendiente. Así gracias. Es. Dice, el portero titular de la selección de Cabo Verde, ¿verdad? Se llama sí. Paulo Fernández. Es uno de los jugadores más emblemáticos de la selección y ha sido capitán del equipo en varias ocasiones. Ajá. Dice que este portero es considerado una leyenda en su país y ha sido clave. Pero no dice que es electricista, ¿no? O sea, son puros chismes, compadre. Son puras.
1: Entonces sí es.
0: Sí, sí, son puro mitote, eso es puro mitote. O sea, no creen que el mitote todos los días lo vamos a platicar de que se peleó la señora y no, no. Este es un mitote que todos traen y que los minimizan, pero son vatos hechos en Europa.
1: Claro. Pues sí, ha jugado un país como de Angola, de Maldivia y de Chipre.
0: ¿Hasta en Portugal jugó, compadre?
1: También jugó allá.
0: También. Oye.
1: Bueno, pero el que decías tú, ¿es el suplente o es el titular? El
0: portero. No, es el titular.
1: ¿Ah, sí?
2: Calmado.
1: Sí. ¿El de 40 años, el que está causando sensación?
0: Sí.
1: Órale, muy bien. El tremendísimo Josimar.
0: Sí, o sea, ese vato.
3: No, sácale foto.
0: No, tampoco, hombre.
1: Es que a pesar de sus 40 años, pues está demostrando que trae calidad, que trae hechuras de buen guardameta.
0: Así es. Así bueno. Es que, raza, esto no lo minimicen. Ni tampoco digan que estamos empinados los mexicanos. Son vatos que han jugado, que sí nacieron en la isla, pero han jugado en Europa.
1: Vale, sí, claro.
0: Porque ahí está el mitote de que no, corretean leones todavía en la isla y que no. Son vatos que juegan bien.
1: ¿No, no es familiar del Characuquí?
0: Se parece, un poquito la piel, pero no.
1: Ah, ok, perfecto.
0: 40 ¿sí? años tiene este vato.
1: 40 añitos.
0: Y juega en la Liga de Cabo Verde, que es como si jugara en la Liga de García Nuevo León. Imagínate nada más.
1: Bueno, pues ahí está.
0: Bueno, vámonos. Este fue el mitote, señores y señores, futbolero en esta ocasión, porque hoy hay partido, mañana también.
1: Es correcto. Continuamos. Hay más música. Llega la banda Carnaval.
0: Puro mitote de que no, que pobrecito, si que no tienen guantes.
1: O sea, si ganan su billete.
0: Portaría con guantes de electricista que le regaló Mireles.

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1: Bien, gracias. Seguimos en este control remoto en vivo. Oye, gracias a la gente que sigue al pendiente de la mejor FM 92.5. Oye, los esperamos, en serio. 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Y bueno, de repente mucha gente dice, es que yo quiero ir al Regio Fest. Bueno, eso va a ser ahí en el Parque España. Te espera. Vamos en el Parque España también con la misma fiesta, una fiesta impresionante por parte del municipio de Monterrey. Muchas gracias. Vamos a cabina, regresamos. Somos la Mejor FM 92.5. 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El mundial es en Monterrey.
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1: 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Ya nos vamos, gracias, cuídense mucho, hasta la próxima. 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Vamos a continuar, vamos a seguir con más de la mejor FM 92.5, porque el mundial es en mi casa, el mundial es en Monterrey.
2: Eso es todo, pequeño, gracias, ya nos vamos. Nos queda un minuto para despedirnos. Gracias a toda la raza que nos estuvo escuchando aquí en la hora de los compas, y nos escuchamos mañana, Chicharo, a las 12, compadre. Chicharo, mañana de 12 a 2.
3: Oye, ¿quién pasó siempre, compadre? ¿Brasil o Japón?
2: Iba ganando Japón 1-0.
3: Ajá.
2: Y le dio la vuelta a Brasil 2-1.
3: ¡Ájale! Oh. No, pues era de esperarse. Bueno, pues perfecto. ¿Cómo va lo de la caravana, mi querido Busquis?
2: Allá anda ahorita el Chulo, ahorita nos enlazamos con él en la caravana neerlandesa de que está aquí en Monterrey, de gente de pues allá de este país, de los nuevos países. Países Bajos. Se llama el Orange Boss.
3: Ay, pues.
2: Y el Chulo trae camisa naranja, por cierto, ¿eh?
3: Es de Marruecos la que trae.
2: El Orange Boss. Pero la gente los está siguiendo porque le están dando playeritas y gorras y la gente los va aplaudiendo atrás con banderitas. Pero no son los jugadores, son unos señores que son jubilados. Que
3: son aficionados.
2: Un abrazo de dinero y que vienen aquí al mundial,
3: ¿eh? Yo creo, la verdad, que nos va a dar la sorpresa a Marruecos, ¿eh?
2: Nosotros le vamos a Marruecos, ¿sí? Aquí en este programa le vamos a Marruecos, señores.
3: ¡Marruecos!
2: ¿Y saben por qué?
3: ¿Por qué?
2: A Holanda le tenemos preparada una porra que dice, y la porra dice,
4: no era penal, no era penal, no era penal, no era penal.
2: Para todos los holandeses, ¡vámonos! ¡Vámonos!

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2: Buenas tardes, al aire los titulares en MBS Noticias Monterrey. Bloquean transportistas la carretera Monterrey-Saltillo, denuncian presuntas extorsiones por parte de agentes de tránsito de Santa Catarina. Además, localizan restos humanos calcinados en una zona rural de Doctor Cos. En información nacional, descarta la presidenta Claudia Sheinbaum vínculos de Morena con filtraciones a Estados Unidos. Y en noticias del mundo, tiroteo en el norte de Alemania dejan al menos 5 muertos y un detenido. Esto y mucho más como todas las tardes de 2 a 3 con toda la información. Comienzo contigo, Arturo Montoya, reporte vial.
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3: Muy buenas tardes. Desde las 7 de la mañana es que comenzaron a aplicar cierres viales en los alrededores del estadio ubicado en el municipio de Guadalupe, con motivo del partido que se llevará a cabo entre las selecciones de Marruecos y Países Bajos. El paso de automovilistas fue cerrado en cruces como Pablo Olivas y Tolteca, Tolteca y Nuevo León, Exposición y Benito Juárez, y Las Torres en su intersección.

0: sección con 5 de mayo, por lo que si regularmente transita por esa área, utilice vías alternas para llegar a sus destinos, y estos cierres permanecerán hasta la medianoche, pero también en estos momentos hay accidentes viales en otras zonas. Uno de ellos es la carretera Laredo en dirección al sur antes del cruce con Concordia, y un accidente más en la avenida Sendero antes del cruce con Acueducto en el municipio de Escobedo. En Monterrey hay otro reporte de accidente en la avenida Revolución en dirección al norte antes de llegar a Morones Prieto a la altura de la colonia Buenos Aires. Y otra zona que se ve afectada por un choque es el cruce de las avenidas Gonzalitos y Morones Prieto en dirección al norte. Hasta aquí el reporte de la vialidad. Muy buenas tardes.
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2: ¿Qué tal? ¿Cómo están? Muy buenas tardes. Qué gusto saludarles. Son las 2 de la tarde con 3 minutos. Momento de la información, momento de las noticias aquí en La Mejor 92.5. Gracias a todos nuestros amigos de La Mejor. Gracias también a nuestros compañeros de la Hora de las de los Compas por cedernos los micrófonos. Qué gusto saludarle. Estoy atento de sus mensajes. Nos están reportando un intenso tráfico para la zona de Manuel Ordóñez, la carretera Saltillo, a consecuencia de un bloqueo, un paro que están realizando algunos trabajadores de camiones transportistas. En breve le tengo el reporte completo. Mientras tanto, nos vamos con el apunte del pronóstico del tiempo.
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2: Adelante, Capi, buenas tardes, bienvenido.
3: Buenas tardes, Carlos, qué gusto saludarte. Pues estamos empezando esta semanita con temperaturas pues calurosas que se van a mantener pues muy constantes esta semana, sin cambios muy grandes aparentes. 34 a 35 grados el día de hoy, de hecho los termómetros marcando pues entre 35 grados en Apodaca y San Nicolás, 34 en Escobedo, al igual que Cumbres, en Santa Catarina 33 grados, al igual que San Pedro, zona sur y zona centro 34 grados la temperatura. Entre 34 y 35 en este momento en el área metropolitana, temperatura que va a ser la máxima. Para el día de mañana se queda igual, al igual que pues hasta el sábado. El sábado pudiéramos ver entre 35 y 36 grados y también el domingo. Así es que pues de aquí al viernes 34, sábado y domingo 35 a 36. Y en cuestión de condiciones del cielo vamos a tener todo muy constante esta semana, muy, muy pocas modificaciones. Amanece nublado, se despeja rápidamente entre 10 y 11 de la mañana, una tarde bastante soleada y así todos los días, ya en la noche muy escasa nubosidad. Desde martes hasta el viernes van a ser condiciones similares. El viernes incrementa un poco la posibilidad de que se formen pues algunas tormentas que difícilmente se van a acercar al área metropolitana. Esto ya será hasta el domingo. Domingo, lunes y martes esperamos un poco más de actividad y que vengan las lluvias pues a la ciudad de Monterrey. Por lo pronto, pues así queda la información. Hoy un poco de viento, Carlos, que viene del este, con pues una intensidad moderada, fuerte ocasional, y pues ya los otros días va a ser un poco menos esta intensidad del viento que pues se intensifica en el transcurso de la tarde y en la noche baja. Es la información.
2: Calorcito, mi estimado Capi, entre 36 y 37 grados, valores máximos, sensación térmica superior.
3: Eso sí, fíjate que la sensación térmica al momento 38 grados, para el día de mañana se espera que sea 36 y los próximos días también, únicamente el sábado que pues sube un poquito la temperatura, también se va a sentir hasta 39 grados sábado y domingo. Para estar preparados va a ser un fin de semana bastante caluroso.
2: Avisados estamos, mi estimado capitán Eduardo Díaz Mijares, muchísimas gracias por el reporte y te seguimos en todas tus redes sociales.
3: Gracias, claro que sí, arroba Lalo Mijares. Nos escuchamos este próximo miércoles.
2: Gracias, muy buenas tardes. Hay que estar atentos porque se espera, desde el día de ayer comenzaron a sentirse o a verse reflejados los efectos, se espera la llegada de una nueva capa de polvo del Sahara. Esto va a provocar un ambiente brumoso, una reducción también en la visibilidad, que se va a intensificar para las próximas horas en la región norte del país, de acuerdo con los datos de algunos pronósticos meteorológicos. Esto forma parte de un fenómeno natural que, por supuesto, eleva también la concentración de partículas, partículas PM10 y partículas PM2.5. Le estaré actualizando. Yo soy Carlos Campos Silva, de 2 a 3, con toda la información. Comenzamos.
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2: Integrantes del colectivo Lazos Unidos realizaron un hallazgo en el municipio de Doctor Cos, en la zona rural del estado de Nuevo León. Localizaron restos en una zona de este municipio. El hecho se registró durante una jornada de búsqueda y se dio aviso a las autoridades correspondientes. Los restos fueron localizados en el rancho conocido como el Divisadero. El sitio se ubica entre Nuevo León, justo en los límites entre Nuevo León y el estado de Tamaulipas. Ahí se encontraron fragmentos, algunos casquillos, partes de algunos equipos telefónicos y también se localizaron objetos en este terreno. Las autoridades ministeriales realizaron el estudio de identificación. Están en estos momentos en la zona, en las labores de investigación, profundizando los datos que pudieran recabarse de este punto y sobre todo, pues ahora con los trabajos para tratar de ubicar, identificar, pues a quién corresponden estos restos, las imágenes y por supuesto también el despliegue policiaco lo puede usted ver a detalle en nuestro portal mbsnoticias.com /nuevo-león y claro también en todas nuestras redes sociales MBS Noticias Monterrey. Un hombre fue asesinado a balazos. Estaba platicando con un amigo en la vía pública en la zona norte del municipio de Monterrey. Este ataque fue cometido en el cruce de la avenida El Palmar y Júpiter en la colonia La Alianza. Ahí llegaron los elementos de Fuerza Civil que recibieron el reporte del ataque. Minutos después, arribaron paramédicos de la Cruz Roja Mexicana quienes confirmaron el deceso de la víctima. La zona fue inmediatamente acordonada por las autoridades locales para preservar la escena del crimen y recolectar los indicios correspondientes. Agentes ministeriales y peritos de la fiscalía iniciaron las primeras investigaciones para determinar el móvil del homicidio y dar con el paradero de los responsables, quienes escaparon del sitio tras cometer la agresión a balazos. Más hechos de violencia, una fuerte movilización policiaca se registró en el municipio de Escobedo, después de reportarse múltiples disparos de arma de fuego en un sector habitacional. El ataque se registró en el cruce de Fidel Velázquez y Leonor G. Barocio, ahí en la colonia Nuevo Escobedo, donde se confirmó la presencia de una persona que resultó herida de bala, recibió al menos 2 impactos de arma de fuego, fue trasladado a una clínica privada allá para la zona de la colonia o la avenida Camino Real, justo en los límites de Monterrey con el municipio de Escobedo, Nuevo León. Los vecinos de la zona alertaron a las autoridades a los números de emergencia, dijeron haber escuchado ráfagas de disparos, por supuesto que se interrumpe la tranquilidad de los vecinos, algunos de ellos incluso publicaron en redes sociales alertando de lo que estaba sucediendo justo en esos momentos. Una mujer fue asesinada a balazos en Monterrey, lo que generó una intensa movilización de cuerpos de auxilio y de las corporaciones policíacas. Los hechos se registraron en el cruce de Augusto Gómez y Pedro Zorrilla, en la colonia Valle de Santa Lucía, zona norte de Monterrey. Esto provoca, pues por supuesto, el asombro de los vecinos. Reportan de inmediato haber escuchado múltiples disparos de armas de fuego. Alertan a las autoridades a través de los números de emergencia. Al llegar al sitio, los paramédicos confirmaron que la víctima ya no contaba con signos vitales debido a la gravedad de las heridas sufridas. Los elementos de la Policía Municipal y de la Agencia Estatal de Investigaciones iniciaron el acordonamiento correspondiente para preservar la escena del crimen y posteriormente dar notificación a la Fiscalía General de Justicia del Estado de Nuevo León. Hay que estar atentos a las investigaciones. Decía hace unos momentos que llegó la policía, en este caso la policía estatal. Es una zona cuya jurisdicción le corresponde a Fuerza Civil. En el municipio de García, Nuevo León, un hombre asesinó a otro a golpes después de que lo sorprendiera haciendo sus necesidades fisiológicas afuera de su casa. Esto en el sector que se ha visto involucrado en hechos violentos recientemente, conocido como Valle de Lincoln, municipio de García. Esta situación se presentó aproximadamente a las 4 de la madrugada sobre la calle Valencia en el sector Minas de esta colonia, Valle de Lincoln. De acuerdo con testigos, el propietario de esta casa salió muy molesto, detectó al hombre que estaba realizando sus necesidades fisiológicas, pues en su porche. Sale de este domicilio, comienza a darle puñetazos, también patadas, lo dejó inconsciente. Solicitan el apoyo de paramédicos y pues lamentablemente confirmaron el fallecimiento de este joven. Los elementos policíacos que llegaron al lugar resguardaron el área e iniciaron las investigaciones correspondientes, porque se presume que el habitante de este domicilio se dio a la fuga. Al momento no se ha confirmado su detención. Vámonos ahora con este ataque a balazos. Oiga, ayer una jornada complicada en el municipio de Juárez. Usted lo sabe bien, los domingos se acostumbra pues irte a las canchas, tanto públicas como privadas, te echas la cascarita, en fin. Pues resulta que mientras se llevaba a cabo pues un partido en estas canchas privadas, en Avenida Acueducto y San Antonio, de pronto pues llegaron hombres armados, dispararon en la zona del estacionamiento e hirieron a por lo menos dos hombres. Llegaron los paramédicos de diferentes corporaciones, también la policía de Juárez, Nuevo León, acordonaron el área. Los lesionados fueron trasladados hacia un hospital. De acuerdo con testigos, un hombre llegó al lugar, comenzó a disparar. El ataque se presentó contra un grupo de jugadores. Después de los disparos, el responsable escapó. Las autoridades iniciaron con el operativo de búsqueda. Vámonos ahora con estos hechos. En anteriores ocasiones le hemos informado cómo se han presentado accidentes fatales después de que automovilistas pues sufrieran alguna avería de sus vehículos y al bajar a revisar sus unidades para ver lo que había sucedido, pues terminan siendo atropellados. Pues ahora se presentó otro caso muy similar en el municipio de Apodaca, Nuevo León. Tenga muchísimo cuidado, por favor. En esta ocasión, el hecho vial que dejó a una persona grave se registró en el cruce de la carretera Apodaca-Juárez, ahí muy cerquita del cruce con la carretera Dulces Nombres, a la altura de la colonia Mirador Residencial. En este sitio, el operador de un camión se detuvo afuera de la carretera para revisar la parte trasera de su vehículo, pero al momento en el que estuvo dando la espalda a la circulación, fue embestido por un automóvil y por el impacto quedó prensado de las piernas. La madrugada de este lunes se registró la volcadura de un tráiler. Transportaba productos de limpieza en la carretera Saltillo-Monterrey, a la altura del kilómetro 45 en García, Nuevo León. El accidente provocó la movilización inmediata de corporaciones de auxilio y de seguridad pública tras recibir el reporte del percance poco después de la medianoche. De acuerdo con los primeros informes, una presunta dormitada al volante provocó que el operador perdiera el control de la pesada unidad, se salió de la carretera hasta terminar volcado sobre el acotamiento central de la vía. Asimismo, las autoridades señalaron que durante la atención del incidente, el propio conductor manifestó presuntamente, pues les dijo, ¿saben qué? Pues es que pues los recorridos son muy largos y pues traigo encima algunas sustancias tóxicas. Ahí les precisó a las autoridades cuáles eran estas sustancias y bueno, pues ya está bajo investigación de las autoridades correspondientes. Un fuerte hecho de tránsito, un fuerte accidente vial se registró en San Pedro Garza García, luego de que el conductor de un camión de carga resultara con diversos golpes, algunos de ellos golpes de gravedad. ¿Por qué? Porque trató de ganarle el paso al tren. Esto sucedió ahí sobre las vías del ferrocarril ubicadas a un costado del bulevar Díaz Ordaz, a la altura de la calle Zinc, en la colonia La Leona, cerquita de los límites con Santa Catarina. Provoca la movilización inmediata de los cuerpos de auxilio. Llegó el personal del 911, Protección Civil San Pedro Garza García. Bueno, tomaron las medidas correspondientes, revisaron al conductor de esta unidad de carga y finalmente pues liberaron la zona, porque sí hubo afectaciones viales importantes en este punto de San Pedro Garza García. Y cuando apenas estaba estacionando, un automovilista fue sorprendido por un ladrón. Lo asaltó, lo despojó de aproximadamente 600 pesos en la colonia Jardines de Anáhuac, en San Nicolás de los Garza. Pero pues este delito fue grabado por cámaras de videovigilancia de este sector. En este se puede apreciar cómo alrededor del mediodía el conductor pues estaba haciendo una maniobra para estacionarse, es decir, la víctima de este delito, ahí en la calle 19, cuando otro vehículo en color gris se detiene muy cerca del vehículo. Baja un hombre mientras el cómplice pues sigue al volante, se acerca hacia esta unidad, se mete parte del cuerpo por la ventanilla del copiloto, lo amenaza con un arma de fuego y le quitó los 600 pesos. Imagínese usted la gravedad del tema. Por 600 pesos pudo haber herido o incluso le pudo haber quitado la vida al conductor de esta camioneta que se estaba estacionando. Después de cometer el delito, pues se dieron a la fuga, se retiraron a toda prisa de este punto, ahí en la colonia Jardines de Anáhuac, en San Nicolás de los Garza. Las imágenes las puede usted ver a detalle en nuestro portal mbsnoticias.com/nuevo-león o bien en nuestras redes sociales MBS Noticias Monterrey. Y un hombre con una orden de aprehensión activa fue detenido por las autoridades locales después de que agredió e insultó a un grupo de policías que estaban patrullando la zona. Los hechos se registraron cuando los oficiales detectaron a esta persona en actitud sospechosa que intentaba aproximarse para realizar una inspección de rutina, momento en el que esta persona se pone violenta contra los policías, se da la fuga y después de que los uniformados logran darle alcance, logran someterlo. Pues nada, resulta que esta persona tenía ya un antecedente, estaba siendo investigado por su presunta participación en varios robos. Y bueno, pues ya ni hablar, a disposición de las autoridades y a cumplir, primero por faltarle el respeto a los oficiales por agredirlos y después por esta orden de aprehensión con la cual presuntamente ya contaba. 2:18, información local.
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2: Oiga, le reitero la invitación a que le eche un vistazo a nuestro portal y a nuestras redes sociales MBS Noticias Monterrey, redes sociales y en nuestro portal mbsnoticias.com/nuevo-león. Fíjese que ahí va a ver a detalle estas imágenes en cómo cientos de aficionados de Países Bajos se reunieron en el Parque Fundidora, armaron una fiesta naranja, participaron en una caravana dentro del circuito del lugar. El recorrido se realizó en dos autobuses. Uno de ellos transportó a integrantes de la ya famosa Ola Naranja. En otro autobús viajaban autoridades estatales de Nuevo León. El recorrido cubrió una distancia de 3.4 kilómetros. Las personas realizaron el trayecto con playeras de color naranja y durante el evento se reprodujo música desde un DJ a bordo. Los asistentes complementaron el recorrido en el parque. Después del evento, observaron el partido entre Japón y Brasil. La actividad reunió a personas durante el mismo día y este evento se desarrolló al interior del Parque Fundidora. Échele un vistazo a nuestro portal, échele un vistazo a nuestras redes sociales y a nuestro canal de YouTube MBS Noticias Monterrey. Y porque la noticia sucede de 2 a 3, son las 2 de la tarde con 19 minutos, hay todo un tema que tiene que ver con lo que viene para el próximo 2027. Cierran filas en Morena, llaman a mantener la unidad rumbo a la definición de la coordinación estatal. Alma Torres, tú nos informas. Buenas tardes.
4: Muy buenas tardes, Carlos, te saludo con gusto a ti y a nuestro auditorio para informarte que Morena en Nuevo León cerró la etapa de registros para la coordinación estatal de los comités de defensa de la transformación y la soberanía nacional con un llamado a privilegiar la unidad del movimiento durante el proceso interno que definirá a las personas que encabezarán los trabajos partidistas en la entidad. La presidenta estatal de Morena, Anabel Alcocer, afirmó que el periodo de inscripción concluyó en un ambiente de respeto, compañerismo y madurez política. Esto al destacar la participación de quienes buscan la coordinación estatal. Pero escuchemos un poco de lo que dijo en rueda de prensa Anabel Alcocer.
5: Informarle al pueblo de Nuevo León, a nuestra militancia, a nuestros simpatizantes generales, pero sobre todo a la ciudadanía en general, pues que este proceso que concluyó el fin de semana, como lo hemos venido diciendo en cuanto al registro de la coordinación de estos comités de defensa de la transformación y la soberanía, concluyó en manera pacífica, pero sobre todo con una participación, con un gran compañerismo, con alegría y con mucha altura de miras. De verdad que eso lo reconocemos, porque si algo nos fortalece nuestro movimiento es precisamente esta altura de miras, esta visión de futuro que tenemos, y sobre todo, pues bueno, nos fortalece la unidad, la organización y el trabajo en territorio, que ahora en unas...
4: En este sentido, la dirigente explicó que una vez cerrados los registros, corresponderá a la Comisión Nacional de Elecciones revisar la documentación presentada y evaluar los perfiles para determinar quiénes continuarán a la siguiente etapa del proceso interno. Asimismo, indicó que mientras se desarrolla dicha evaluación, los aspirantes seguirán realizando trabajo territorial cercano a la ciudadanía y en coordinación con la militancia. Escuchemos de nueva cuenta a la dirigente estatal de Morena.
5: No, el registro ya terminó. O sea, la plataforma, incluso en las dos modalidades, ya está cerrado. Lo que hay que ver justamente y que la Comisión Nacional de Elecciones está analizando cuáles son los registros que sí pasan, en el sentido de lo que platica aquí el senador, ¿verdad? Hoy tenemos aquí presentes quienes de manera pública, como lo decíamos al inicio, han manifestado su interés y que hoy ya son registrados oficialmente, ¿verdad? En esta modalidad que ellos lo hicieron, la mayoría presencial, pero también de manera electrónica.
4: Alcocer subrayó que Morena en Nuevo León mantendrá la cohesión interna durante esta etapa y aseguró que todos los participantes han privilegiado el proyecto por encima de los intereses personales. En la conferencia participaron los aspirantes registrados, que son Waldo Fernández, Judith Díaz, Andrés Mijes, Tatiana Cloutier y Clara Luz Flores Carrales, así como el delegado político nacional de Morena, Alejandro Murat, quien llamó a mantener la unidad del partido durante el proceso interno y afirmó que el objetivo es consolidar un proyecto cercano a la ciudadanía y enfocado en atender las principales demandas de Nuevo León. Y finalmente, Anabel Alcocer reiteró que el registro quedó formalmente cerrado, tanto en la modalidad presencial como electrónica, y confirmó que será la Comisión Nacional de Elecciones la encargada de definir los perfiles que avanzarán a la siguiente fase, una vez concluida la evaluación correspondiente. Carlos, este es mi reporte.
2: Completo como siempre. Gracias, Alma Torres. Muy buenas tardes.
4: Muy buenas tardes.
2: Oiga, le decía hace unos momentos, hay todo un tema para el municipio de García, Nuevo León. El fin de semana de protestas. El viernes le estuvimos informando de manera puntual acerca de lo que estaba pasando en las instalaciones de agua y drenaje de Monterrey, a donde llegaron unas 300 personas, hicieron un plantón, incluso confrontaron al titular de agua y drenaje de Monterrey. Por ahí después vino la respuesta de agua y drenaje, indicando que el servicio estaba al 100 en el municipio de García, Nuevo León. Pero más allá de eso, la gente que vive en García, Nuevo León, pues asegura que hay varios sectores que padecen de manera constante la falta de suministro y que tiene que ver con un asunto relacionado con infraestructura urbana. Hoy, líderes estatales y aspirantes al proceso interno de Morena manifestaron el respaldo al presidente municipal de García, Manuel Guerra Cavazos, ante la crisis por el desabasto de agua que está afectando al municipio. Al tiempo que también anunciaron que van a continuar las manifestaciones, eso sí, dicen son manifestaciones pacíficas, y van a promover un amparo colectivo para exigir el restablecimiento del servicio. Durante una conferencia de prensa en la sede estatal del partido, el edil aseguró que actualmente 71 colonias acumulan hasta 3 días sin suministro de agua potable por la red, situación que afirmó pone en evidencia, dice el presidente municipal de García, Nuevo León, la falta de respuesta de agua y drenaje de Monterrey y del gobierno del estado. Aquí las declaraciones.
6: Hemos estado transmitiendo que García se encuentra sin agua. El día de hoy tenemos 71 colonias que se han acumulado los últimos 3 días de insuficiencia de agua potable a través de las tuberías. Muy lamentable. Y ha quedado en evidencia la insensibilidad del gobierno del estado, la falta de interés del director de agua y drenaje de Monterrey, Eduardo Ortegón. Yo quiero agradecer el respaldo de las compañeras y compañeros ante esta situación que pues es alarmante, es muy, ahora sí que afecta directamente a la calidad de vida de nuestros vecinos. Esto
2: precisamente de las condiciones del agua, fíjese que las presas de nuestro estado han enfrentado un ligero deceso. ¿A qué se debe? Bueno, pues a que la Comisión Nacional del Agua y Servicios de Agua y Drenaje de Monterrey aumentaron la extracción de agua en las presas del estado. Bajó el nivel de almacenamiento. La medida incluye los embalses principales. ¿Cuáles son? El Cuchillo, Cerro Prieto y también la presa La Boca. El consumo, ojo, pero también la evaporación por estos tremendos calorones que se han presentado en la ciudad han influido en los niveles de almacenamiento. Las autoridades mantienen el suministro de agua. Los reportes indican que las presas conservan niveles de almacenamiento, ligerísimo descenso, pero pues también con las altas temperaturas, aumenta el consumo de agua potable en las casas, aumenta también pues esto, este tema de la evaporación en estos principales embalses. La presa La Boca registra 96.9% de su capacidad. Buenos números. Cerro Prieto, la segunda presa más grande del estado de Nuevo León, 95.6%, y El Cuchillo, 61.4%. Es el embalse más grande que abastece de agua a la zona metropolitana. Pobladores del municipio de Galeana, en la zona sur del estado, reportaron la aparición de una megagrieta muy cerquita de la comunidad El Potosí. Este enorme agrietamiento en el suelo, cuya profundidad exacta todavía no ha sido determinada, ha generado asombro y preocupación entre los habitantes locales, quienes difundieron algunos videos en redes sociales pidiendo apoyo, pidiendo la intervención de autoridades y de expertos para evaluar los riesgos en la zona. Especialistas de la Universidad Autónoma de Nuevo León están planeando trasladarse al lugar para estudiar este fenómeno a fondo. El equipo de investigadores, que incluye a geólogos, sismólogos también de la Facultad de Ciencias de la Tierra, se va a encargar de realizar levantamientos topográficos, también estudios de campo, con el objetivo de determinar el origen exacto de la hendidura y comprobar si representa un peligro inmediato para la población. El gusano barrenador está registrando más de 30.000 casos en México. Esta plaga está afectando al ganado, también las mascotas y a las personas. Las autoridades mantienen una alerta por el avance del parásito. El problema se presenta en varios estados, pero aquí en Nuevo León, pues lamentablemente también va en aumento. De acuerdo a los datos dados a conocer por las autoridades, ya incluso se reportaba un caso de gusano barrenador en un oso negro que ya fue tratado, ya fue rehabilitado. Incluso este animalito ya pudo regresar a su hábitat natural, pero se mantiene la alerta, sobre todo también en la zona metropolitana, para los animales domésticos, para los animales callejeros, los perros, los gatos. Incluso también hay riesgo para los humanos. Y con el objetivo de garantizar la tranquilidad de las familias y paseantes durante el periodo vacacional de verano, Escobedo puso en marcha un macro operativo de seguridad coordinado con autoridades estatales y también federales. Desde las instalaciones del Divertiparque se anunció este despliegue con 698 elementos de la Policía de Escobedo, también la Guardia Nacional. Seguramente más municipios irán sumándose a este tipo de operativos. 2:29.
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2: Adelante, mi estimado Alejandro Santana, ¿cómo estás? Muy buenas tardes.
7: ¿Qué tal, Carlos? Muy buenas tardes, qué gusto saludarte a ti y a toda la audiencia. Pues mira, ustedes recordarán a este famoso patito llamado Merlín, quien se hizo pues muy viral por caminar entre los aficionados vistiendo pues su camisa de la selección mexicana. La traía bien puesta y bueno, pues se hizo viral tanto que pues hasta Poncho de Nigris ahí, si ustedes recordarán, hablamos también de esto la semana pasada, que ofreció una gran cantidad de dinero por él, 800,000 pesos para ser exactos. Y bueno, pues Merlín llegó a tierras regias y muchas personalidades convivieron con él, como el gobernador de Nuevo León, Samuel García, y también, bueno, pues incluso Poncho de Nigris, ¿verdad? Que también otra cosa importante es que recibió la atención de un veterinario y estuvo muy consentido. Entonces, aquí en el portal les contamos qué pasó durante su encuentro con Poncho, todo lo que vivió aquí en el estado, cómo estuvo de consentido. Todas las personalidades con las que estuvo ahí el patito conviviendo, bueno, pues toda la información que les dejamos aquí en el portal, y también les dejamos algunos videos para que ustedes vean ahí más o menos de lo que les estamos hablando.
2: Oye, sí, hombre, originalmente venía con Poncho de Nigris, ¿no? A este restaurante muy famoso, esta repostería que tiene, esta pastelería con la que cuenta, que tiene varios establecimientos, pero pues ya aprovechando hizo gira por algunas instituciones públicas y bueno, también fue recibido por autoridades estatales.
7: Es correcto, recordemos también que pues Poncho de Nigris había comentado por ahí que quería que este Merlín fuera la imagen o la mascota, mejor dicho, de Ring Royal, que es el espectáculo que pues él trae ahorita, ¿no? Entonces sí, justamente vino para acá para conocer ahora sí que a Poncho de Nigris, a su familia, y pues de pasada se fueron a hacer un tour por el estado.
2: Ándale, pues qué padre, sí. Ahí vemos las imágenes a detalle en nuestro portal. ¿Cómo encontramos la nota, Alejandro?
7: Facilísimo, que van a ir directamente a nuestro sitio web mbsnoticias.com / nuevo guión león en la sección de tendencias. Ahí van a encontrar la nota que dice: así fue la visita del Pato Merlín a Nuevo León. Le dan clic y listo. Ahí al interior también van a encontrar los videitos y las imágenes de las que estamos hablando.
2: Perfecto, mi estimado Alejandro, cuídate mucho. Saludos a todos allá en redacción.
7: Un gusto como siempre, hasta mañana.
2: Gracias, hasta mañana, mi estimado Alejandro Santana. Antes de la pausa, rápidamente algunos reportes nos indicaban un incendio en una casa en la colonia 10 de marzo. Ya las autoridades se encuentran en el punto. Ojo a nuestros amigos automovilistas, nos están reportando en estos momentos una volcadura sobre Garza Sada y Revolución, justo afuera de nuestras instalaciones. Tenga mucho cuidado, hombre. Pues si va a transitar por acá, pues mejor busque rutas alternas, porque sí, la situación está muy complicado. Saludos a Ángel Reina, que nos comparte este reporte. 2:32, la pausa y volvemos.
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4: Muchísimas gracias por continuar con nosotros. Son las 2 de la tarde con 37 minutos. Varios temas que se trataron este día en la conferencia de prensa de la presidenta Claudia Sheinbaum. Entre ella, pues esta información que se da a conocer en medios de comunicación de los Estados Unidos que vinculan a otros mandatarios de otros estados de la República, pues ¿con quién cree? Pues nada más y nada menos que con grupos delictivos, y son gobernadores, en este caso, de entidades cuyo partido pues es precisamente el partido en el poder, Morena. ¿Qué dijo la presidenta? Adelante, Kevin Mendoza.
5: Buenas tardes. Esta mañana, la presidenta de México, Claudia Sheinbaum, descartó que haya integrantes de Morena brindando información a los Estados Unidos sobre políticos vinculados con el narcotráfico. Y esto lo mencionó luego de la publicación que realizó The New York Times.
6: No tenemos nosotros ninguna información, y la verdad, pues debería de darse mayor contexto, ¿no? Porque como que una fuente me dijo que 10 personas o no sé cuántas están informando.
7: ¿Cree entonces, y también cree que allá no vaya a haber una división interna en el partido de Morena, en el gobierno, o algo con esto de que unos se vayan a...
6: Primero no sabemos si es cierto, porque no tenemos nosotros ninguna información de que nadie esté cooperando con el gobierno de Estados Unidos o el Departamento de Justicia para proporcionar información. ¿De qué, además? ¿De qué? Entonces, ¿cómo vamos a opinar sobre algo que no tenemos nosotros ningún conocimiento? Ninguno.
5: La mandataria federal también calificó como un plan autoritario lo presentado por el dirigente nacional del PAN, Jorge Romero, quien presentó una serie de propuestas, entre las cuales destacaba la creación de una megacárcel, un cambio en el sistema de salud y colaboración más directa con Estados Unidos.
6: Que lo único que ellos quieren es regresar al pasado de corrupción y privilegios. Quieren regresar a un seguro popular que construyó 80 hospitales que dejaron solamente con el cascarón. Quieren quitar el IMSS Bienestar, que hoy representa para 24 entidades de la República mejor acceso a la salud. Es decir, quieren regresar al modelo neoliberal. Que ya México ya vivió eso. O sea, ni siquiera son innovadores. Su propuesta es regresar al pasado. Entonces, por eso el pueblo de México tiene muy claro que en efecto son dos proyectos de nación. Regresar al pasado neoliberal, de corrupción, de privilegios, o continuar con la transformación.
5: En relación al caso de violencia que protagonizó el exdirector de Pemex, Víctor Rodríguez, contra su esposa, Sheinbaum Pardo afirmó que el gobierno federal no protegerá a nadie y exigió a la Fiscalía del Estado de Morelos aplicar todo el peso de la ley.
6: Nosotros no vamos a proteger a nadie frente a un acto como estos. Entonces, tiene que entrar la Fiscalía de Morelos, porque fue en el estado de Morelos. Entonces, es un delito estatal y tiene que aplicarse la ley, porque no puede haber violencia contra las mujeres. Aquí no es que es conocido de uno y entonces se aplica algo distinto, no. Que se aplique la ley y que la Fiscalía de Morelos determine pues cuál es la sanción penal que debe tener este caso.
5: Tras los terremotos en Venezuela, la presidenta dijo que ya se tiene información de lo que se requiere para apoyar a todas las personas afectadas y afirmó que se estarán realizando envíos de ayuda de manera aérea y marítima.
6: El día de ayer llegó un comunicado a la Secretaría de Relaciones Exteriores pidiendo más apoyo. Es una carta que enviaron a México y a otros países. Ellos piden plantas potabilizadoras para agua, plantas de energía eléctrica, y también ahora sí ya piden algo de alimentación, de productos no perecederos. De todas maneras, ya se abrió la colecta en muchos lugares en México, como siempre, México muy solidario, y Nos estamos poniendo de acuerdo con las distintas entidades que abrieron los centros de acopio para poderlos llevar a un solo lugar. Una parte pueda ir en avión y otra parte ya está preparando la Secretaría de Marina un barco.
5: Para MBS Noticias, Kevin Mendoza.
4: Muchísimas gracias, gracias Kevin Mendoza por la información con esto que dijo esta mañana la presidenta de México, Claudia Sheinbaum. En el estado de Guerrero, el exalcalde del municipio de Iguala, Apolonio Álvarez Montes, fue asesinado a balazos después de que pues fuera blanco de un ataque. Se encontraba en la región de la Costa Chica. El exfuncionario circulaba a bordo de su camioneta particular en las inmediaciones de la comunidad de San Juan de los Llanos cuando fue interceptado por sujetos desconocidos, quienes abrieron fuego de manera directa con fusiles de grueso calibre antes de darse a la fuga. Álvarez Montes, quien gobernó dicha demarcación bajo las siglas del Partido Verde Ecologista de México, murió de forma instantánea al interior del vehículo debido a múltiples impactos en la cabeza y el tórax. Una fuerte tormenta acompañada de granizo y rachas de viento azotó la capital de Puebla y su zona metropolitana, dejando un saldo de una persona sin vida, múltiples vialidades colapsadas y severos daños materiales. La víctima mortal se registró en la región conocida como Recta a Cholula, donde un árbol de gran tamaño cayó sobre un vehículo en movimiento, provocando el deceso inmediato del conductor y dejando a un acompañante con lesiones graves. Unas lluvias muy similares a las que se presentaron hace algunos días aquí en el estado de Nuevo León, que también lamentablemente dejó un saldo trágico. Y algo está pasando en cuanto a las condiciones meteorológicas, porque la tendencia es lluvia abundante, lluvia muy fuerte, en muy poco tiempo una cantidad importante de agua y también pues de daños de consideración a la infraestructura urbana. Por cierto, échele un vistazo a nuestro canal de YouTube, MBS Noticias Monterrey, en donde platicamos con el capitán Eduardo Díaz Mijares. Ahí está la entrevista en nuestra sección de videos. Precisamente, hablando de condiciones meteorológicas, advierten riesgos por lluvias intensas en 24 estados del país. La Coordinación Nacional de Protección Civil advirtió que las lluvias previstas para este lunes en 24 estados del país podrían provocar inundaciones, desbordamientos de ríos y arroyos, así como deslaves en zonas montañosas, por lo que llamó a la población a extremar precauciones. De acuerdo con el pronóstico del Servicio Meteorológico Nacional, se esperan lluvias intensas de entre 75 y 150 milímetros en el oriente de Guerrero, precipitaciones muy fuertes también en Sinaloa, Chihuahua, Coahuila, Durango, Jalisco, Colima, Michoacán, Guanajuato, Estado de México y Oaxaca. 2:44 PM, noticias del mundo.
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4: Vamos con más información. El número de personas fallecidas por los sismos en Venezuela ascendieron a 1,719 y los heridos suman 5,034. Los equipos de rescate continúan las labores de búsqueda. Las acciones se mantienen en las zonas afectadas. Un sismo de magnitud 4.6 ocurrió durante la mañana de este lunes. El movimiento provocó desalojos en Caracas y otras localidades. Las autoridades realizaron inspecciones en edificios y también en domicilios que se han visto sumamente afectados. No se reportan al momento personas lesionadas a consecuencia de esta réplica de sismo. Los cuerpos de emergencia mantienen las operaciones de rescate. Las labores continúan en los sitios con estructuras colapsadas. Las autoridades también están monitoreando la actividad sísmica en la región y también han informado sobre la situación conforme avanzan las investigaciones. Es la voz de Jorge Rodríguez. Él es el presidente de la Asamblea Nacional en Venezuela.
8: Estamos contabilizando que 1,430 hermanas y hermanos han resultado fallecidos. Lamentablemente han perdido la vida 1,430 personas. Va nuestro abrazo, nuestro pésame, nuestra condolencia para los familiares, para los allegados de estas venezolanas y de estos venezolanos. Hemos contabilizado, atendidos 3,238 personas heridas. Tenemos 3,142 familias damnificadas que están siendo atendidas en este momento en refugio colocado en todos los 7 estados.
4: Habla hablando precisamente de esto que está sucediendo allá en Venezuela, la ayuda de urgencia de Estados Unidos para Venezuela tras los devastadores sismos de la semana pasada que dejaron a más de 1.700 personas sin vida, asciende ahora a más de 300 millones de dólares, parte de la ayuda que ha enviado Washington. Esto representa la duplicación del monto anunciado previamente de 150 millones de dólares. Estos fondos van a propiciar atención médica de emergencia, asistencia alimentaria, agua y saneamiento, también refugio, protección y apoyo logístico. Así lo informó el Departamento de Estado de los Estados Unidos de América mediante un comunicado de prensa. La ayuda se canaliza a través de organizaciones asociadas, entre ellas Samaritan's Purse, Catholic Relief Service, entre otras también la Organización Internacional para las Migraciones, UNICEF, el Programa Mundial de Alimentos y la Cruz Roja. Hay que señalarle también que los habitantes de Caracas despertaron este lunes con esta réplica que sacudió sus viviendas. Hay daños también importantes en edificios, en infraestructura que quedó colapsada a consecuencia de estos terribles sismos. El presidente de los Estados Unidos, Donald Trump, afirmó a través de su plataforma Truth Social, su red social, que Irán solicitó formalmente una reunión de alto nivel que se va a llevar a cabo en Doha, Qatar. De acuerdo con el mandatario de Estados Unidos, la cita técnica está programada para este martes, por lo que la Casa Blanca ya anunció el envío de sus emisarios especiales, en este caso Steve Witkoff y Jared Kushner, para dar seguimiento, dar continuidad a las conversaciones de paz entre ambas naciones. El anuncio de este encuentro se da en un escenario de renovada volatilidad, luego de que el fin de semana se registraran ataques mutuos en el Golfo que rompieron temporalmente el cese al fuego pactado días atrás. A pesar de las hostilidades recurrentes por el control del estratégico estrecho de Hormuz, Washington y Teherán acordaron detener los bombardeos recientes en un esfuerzo mediado por Qatar y Pakistán para reactivar la hoja de ruta en busca de poner fin a la guerra en Medio Oriente. Vámonos ahora con este tema que le adelantábamos hace unos momentos en los titulares. Un tiroteo se registró este lunes en la ciudad de Stade, en Alemania. El hecho dejó al menos 5 personas sin vida, según los reportes. La policía realizó un operativo y detuvo al autor de los disparos. Las autoridades pidieron evitar la zona y esperar información oficial. La policía también pidió a la población seguir todas las instrucciones y pidió no difundir rumores sobre este caso. 2:49.
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4: Gracias por continuar con nosotros. Oiga, ya le adelantaba hace unos momentos acerca del intenso tráfico que se está presentando en Santa Catarina a consecuencia de trabajadores transportistas que colocaron sus camiones, bloquearon la carretera Monterrey-Saltillo, pero también la avenida Manuel Ordóñez. ¿Cuál es el tema? Pues que están cansados de las extorsiones por parte, presuntamente cometidas por agentes de tránsito del municipio de Santa Catarina. Aquí parte de lo que se está viviendo en estos momentos.
38: Respaldada por los camioneros, hartos de los abusos, hartos de las extorsiones, hartos de que no les hagan caso, hartos de que no haya seguridad, hartos de que sus plegarias no sean escuchadas, y tanto el gobierno como las personas que se dedican a afectar a los mexicanos los han estado atacando, los han estado violentando.
4: Parte de lo que se vive en estos momentos allá en el municipio de Santa Catarina. 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

Muy buenas tardes, vámonos con los deportes. Este fin de semana arrancaron los 16avos de final de la Copa de Fútbol. El día de ayer Canadá derrotó 1-0 a Sudáfrica. Gol en los últimos minutos para mandar a casa al cuadro sudafricano. Hace unos minutos la selección de Brasil sufrió. Tuvo que venir de atrás de un 1-0 en contra para darle la vuelta y también ya en la compensación conseguir el 2-1 y de esta manera el equipo de Japón vuelve a casa, segundo eliminado en los 16avos de final, luego de que habían hecho un buen partido resistiendo la calidad brasileña, pero sucumbieron antes de que se llegara la oportunidad de los tiempos extra. Brasil sufre, pero avanza. El día de hoy en la ciudad de Monterrey se juega el último partido programado para esta sede, en donde la selección de Países Bajos se enfrenta a la selección de Japón. Por cierto, es el partido 500 en la historia del Estadio de los Rayados de Monterrey. Desde el 2015 y en diferentes torneos, tanto varoniles como femeniles y juveniles, pero que han tenido encuentros oficiales en este estadio, pues hoy se llega a la cifra de los 500, muy significativa. Además, hoy se cumplen exactamente 12 años de que en Brasil 2014 se dio aquella jugada del no era penal y fue el cuadro de Países Bajos. ¿Cómo olvidar aquel clavado de Arjen Robben? Bueno, hoy la selección de Países Bajos viene a jugar a México y coincide exactamente con este día. También hace 40 años Maradona levantó el trofeo de campeón en México 86 con la selección de Argentina, y en 1958 en esta fecha Pelé levantó su primer trofeo como campeón cuando era apenas

0: Egipto. Todo esto como parte del entorno. Por su parte, Marruecos, la selección de Marruecos, que también tomó la macroplaza y puso su ambiente, los tambores y los cánticos que le caracterizan, también tiene historia en la ciudad de Monterrey. Marruecos tuvo como ciudad sede Monterrey en el Mundial del 86. Aquí sorprendió a todos, terminando como primer lugar de grupo, porque empató con la selección de Polonia, empató con Alemania y le ganó 3-1 a Paraguay. A la postre terminaría perdiendo en los octavos de final con la selección alemana. Por cierto, Marruecos hoy, al jugar el partido, tendrá el récord histórico ya inigualable de haber jugado encuentros de Copa de Fútbol en los tres estadios de la ciudad. En el 86 jugó en el Universitario y en el TEC, y ahora agrega a su lista de estadios regios el Estadio Monterrey. Muchos detalles, muchos datos, pero lo más importante será la emoción que se ponga hoy en la cancha en un encuentro que no hace mucho fue semifinal de una Copa del Mundo y que hoy pues se adelanta a los 16avos de final. Tenemos un partido que tranquilamente se pudo haber dado en instancias mucho más avanzadas de este torneo. Es lo que tenemos en la información deportiva. Muchas gracias. Mañana platicaremos del México frente a Ecuador, que se juega este martes por la noche en la capital de la República.
1: Muchísimas gracias, gracias Toño Nelly, como siempre, por la información deportiva. Ya nos vamos, son las 2 de la tarde con 54 minutos y va a comer, que pase, que tenga muy buen provecho. Cuídese mucho, por favor, el tráfico está a todo lo que da. 2:59, a nombre de todo el equipo, Gilberto Salas en la producción, Shaggy DJ en los controles, Arturo Montoya en la redacción, yo soy Carlos Campos Silva. Cuídese mucho, mañana puntuales, como siempre, de 2 a 3, con toda la información. Hasta pronto.
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2: ¿Qué tal? Muy buenas tardes, yo soy Ramón Soto, este es el reporte vial. El carril express Morones Prieto está totalmente saturado. Esto desde Gonzalitos y avanzando hasta llegar hasta Pino Suárez. Te recomendamos tomar vías alternas, evite pasar por esta arteria. Por otro lado, Boulevard Antonio L. Rodríguez presenta buen flujo vehicular en este momento, una buena opción para manejar. Avenida Venustiano Carranza presenta tráfico intermitente, al igual que la Avenida Pino Suárez, que también está presentando tráfico intermitente en este momento. La avenida Félix U. Gómez con tráfico denso en este momento en su cruce con Madero y también con Cristóbal Colón. Que dicho esto, se está presentando un automóvil descompuesto en el cruce de Félix U. Gómez y Cristóbal Colón. También se reporta un accidente en Ramón Treviño y Conchello. Las autoridades del tránsito ya están en el lugar. Avenida Gonzalitos con tráfico denso. Paseo de los Leones con tráfico intermitente. De hecho, están reportando un accidente. Uno en su cruce con Enrique Celivas y otro accidente está por la avenida Gonzalitos entre Ruiz Cortines y Paseo de los Leones. Le recomendamos tener precaución, evite pasar esta zona. La avenida Simón Bolívar con buen flujo vehicular. La avenida Ruiz Cortines presentando tráfico intermitente. Esta más fluida que las demás. Rangel Frías también presentando buen flujo en este momento. En fin, así las cosas con el tráfico en la ciudad. Le recomendamos extremar precaución, manejar respetando la distancia, usar el cinturón de seguridad y siga escuchando aquí nomás la mejor FM 92.5. Buenas tardes.
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2: ¿Qué tal? Muy buenas tardes, yo soy Ramón Soto y este es el reporte vial. Tenemos un accidente en este momento reportado en la calle Tamesí, entre Castelar y 2 de Abril. Esto pegadito a la avenida Eugenio Garzazada. Y acercándonos al estadio, le reportamos que el día de hoy tenemos en la avenida Revolución dos accidentes automovilísticos. Uno por el carril express pegado a Constitución y el otro en el contraflujo de Morones Prieto. Le recomendamos extremar precaución. También la avenida Chapultepec ya está presentando tráfico denso en este momento, al igual que la avenida Eloy Cavazos, la avenida Pablo Olivas también con tráfico intermitente debido a los eventos de las últimas horas. La avenida Juárez también se reporta cerrada en este momento, así de que le recomendamos evitar circular por estas arterias, ya que con el acontecimiento deportivo del momento se está tornando complicado transitar por estas vías. La avenida Cristóbal Colón también con tráfico intermitente, al igual que la calzada Madero, que también ya presenta tráfico denso. En fin, el tráfico un poco complicado a esta hora de la tarde. Todo lo cercano al estadio se va a tornar muy complicado para circular. Le recomendamos salir con tiempo a su destino, use el cinturón de seguridad y respete las señales de tránsito. Este fue el reporte vial. Buenas tardes.
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Hola, hola, hola, hola. Estamos arrancando la semana, pues la verdad, con buena vibra, con buena onda, buen entusiasmo y con las ganas de que gane México, sí señor. Aquí está el Cacho Vallenato. Oye, aquí está mi compadre, el Shaggy, que está, nos tocó estar, nos tocó trabajar el día de hoy. Ya ven que dijeron que día feria y todo el rollo. Bueno, nosotros como quiera aquí andamos. Aquí andamos para complacerlo, sí señor. 811-2200-925. 811-2200-925. Repito, WhatsApp 811-2200-925. Para complacerte de aquí hasta las 6 de la tarde, gracias a nuestro patrocinador de El Ketchow, Monterrey Music, que pues ya saben, tendremos este concierto 360, donde será el concierto de los tres amigos, Giancarlo Centeno, Nelson Velázquez y Alex Manga. Será sensacional y los boletos los tenemos nosotros. Así que vamos rápidamente, señoras y señores, aquí nomás a arrancar precisamente con una de las de Nelson Velázquez. Esta canción, Eternamente Junto a Ti, o a mí, Eternamente Junto a Ti, de Nelson Velázquez. Búscamela tú, compadre, Eternamente Junto a Ti. Esta es de Nelson Velázquez para ir abriendo, para ir calentando motores de una buena vez. Ahorita que el recta pues no vino. Oye, solamente así me entrega temprano el horario este vato, ¿no? Te digo. Vámonos, aquí está Nelson Velázquez en la mejor FM 92.5. ¡Ya iniciamos el Ketchow!

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3: ¿Qué onda, mi quecho? El cholo de la Indepe. Écheme el cóndor herido de Diomedes Díaz. Un saludito a todos tus radioescuchas y a todo Monterrey. ¡Arriba, México!

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4: Para Mejor FM 92.5. ¡Oye, oye! El ketchup con el ketchup. ¡Puro gordolomo! Oye, un saludo a toda la raza que anda bien. Oye, hay mucho movimiento en la ciudad, mucho movimiento. En serio que, si usted quiere conocer raza nueva de una buena vez, ahorita es cuando. Ahorita puede mezclarse con quien quiera. Ey, ey, ¿qué onda, Chagui? ¿Qué has agarrado? ¿No has agarrado nada? Ni un resfriado, güey. Oye, bueno, está bien. Hoy va a haber de todo, holandeses, ¿qué más? De Marruecos, de todos lados hay ahorita. O sea, hay mucha gente en la ciudad. Hay de todo, de muchas naciones. Así de que ahorita es cuando pueden conocer mucha raza de otros lados. Y por supuesto, pues relacionarse. Si no, para una relación amorosa, pues sí, tener amigos, hacer amigos nuevos, otras culturas, otras formas de vivir. Y es bueno siempre conocer. Definitivamente, es bueno aprender día a día. Así de que bueno, a conocer raza. Vamos con música una vez, mi querido Chagui. Algo de Giancarlo Centeno. Sí, señor. Vamos a poner una de Giancarlo Centeno, de las matonas, de las del binomio de oro de América. Y por supuesto que va a sonar fuerte aquí. Vamos con esta canción que se llama Locamente Enamorado. Aquí está Giancarlo Centeno en el binomio de oro de América. Y hoy me encuentro enamorado. Enamorado. Enamorado. Suéltale, compadre, échele. Aquí nomás en el Ketchup. Manda tu WhatsApp.

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1: Buenas tardes, tengo usted, Quechus. Este Ángel de los Guapillos, compadre. Ahí cómpleseme, por favor. Esto me sabe a cumbia con los únicos RK de la colonia Bellavista. Dejo con mi número 81-31-13-6648. 81-31-13-6648 con el Ángel de los Guapillos. Y gracias.

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7: Más música. Manden tu WhatsApp 811-2200-925, 811-2200-925. Y obviamente que estamos poniendo música de todo y agradecemos a nuestro patrocinador del Que Show. Nuestro patrocinador, ya sabes, Monterrey Music y su concierto 360, Los Tres Amigos, el 29 de agosto en la Arena Monterrey. Y vamos a tocar una de Alex Manga. Una de Alex Manga de las Matonas. Mientras que tú mandas tu WhatsApp, adelante, 811-2200-925. Te vamos a complacer aquí en el Que Show. Y esta canción que voy a poner se llama Lo que quieras de mí. ¿Qué hago si te pierdo? ¿Cuál de las dos? Es que la neta, tengo esas dos peticiones. ¿Qué hago si te pierdo? ¿Qué hago, tiquití? ¿Esa mera o qué? Ok, ¿qué hago si te pierdo? Vámonos con esta canción de Alex Manga, uno de los tres amigos, 29 de agosto, Arena Monterrey, en vivo, en concierto 360. Aquí está, ¿qué hago si te pierdo? ¡Súbele al Que Show!

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2: Don Domiquecho, échame ahí a fuego lento del doble poder. Un saludo para todos, bonita tarde.

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10: Sobre. Ya vamos a ir. Viene a continuación mi buen amigo Toño. ¡Es Toño! Ya viene Toño Nelly a continuación aquí a la mejor FM 92.5. Yo soy Ramón Soto, el Cacho Vallenato. Voy a regresar mañana con más musiquita. Mañana totalmente en directo aquí en la cabina de la mejor FM. Hoy no estuve en la cabina, hoy estuve desde el estudio del Quechau. El Quechau Studio, desde ahí se estuvo haciendo este programa, pero mañana sí estaremos totalmente en cabina. Pero pues como quiera, nos conectamos bien machino, es lo importante, que los complazco con la canción, con las canciones que ustedes quieren. Porque, a mí me pagan para eso, para complacerlos, para eso estoy, para eso vine a este mundo. Y bueno, me voy a ir con una canción de Nelson Velázquez, De Nelson Velázquez, de ese hombre de la dinastía Velázquez, Nelson, con esta canción que se llama Te Amaré. Esa la hizo cuando estaba con Los Inquietos, ¿ok? Vamos con Te Amaré. Qué buena canción. Con esto cerramos. Es el cierre con broche de oro, mi Shaggy. Viene Toño Nelly. Viene también la Flecha Zavala. Viene el Pello Maldonado y el Lee Guerra, ¿verdad? Sobres, aquí nomás a la mejor FM, la 92.5. ¡Trépale, compañero!

Ese mi quecho, buenas tardes, compadre. Oye, a ver si me pudieras poner una canción del Binomio de Oro, ese que se llama Y No Regresas. Saludos, compadrito, buen día.